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0: Gracias, señores. Gracias. Un fuerte aplauso.
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1: En este espacio informativo lo invito, como siempre, para que se comunique. Ya conoce usted las líneas de comunicación, 951-306-6574. Bienvenidos, bienvenidas, gracias por continuar. Si usted se está incorporando a nuestra transmisión, recibe un saludo afectuoso. Nos da muchísimo gusto acompañarle en este viernes. Gracias por su confianza y por hacer de este espacio una comunidad que sigue creciendo todos los días. Aquí creemos que un periodismo cercano a la gente, donde la voz de la ciudadanía tiene más peso que los discursos oficiales y donde los hechos hablan más fuerte que cualquier boletín o propaganda. Así que acomódese, súbale el volumen a su radio y quédese con nosotros en esta mañana. Bienvenidos. La información, el análisis y las noticias que usted necesita comenzar para precisamente saber qué es lo que debe usted de hacer, qué responsabilidad le toca. Vámonos directamente con los titulares de las seis, las noticias más calientitas que el comal de las clayudas. Iniciamos con estos temas que estaremos hablando.

0: mineras para proteger sus territorios, el agua y la vida comunitaria.
1: Taxistas foráneos independientes denuncian ante la Presidencia de la República presuntas violaciones a libre tránsito por parte de las autoridades de Oaxaca.
0: La Fiscalía del Estado de Oaxaca mantiene abiertas las investigaciones por la reventa de boletos de la Guelaguetza 2026, esto vía Internet.
1: Este viernes se realiza la Expo Campo con la participación de productores y ganaderos de distintas regiones de nuestra entidad.
0: Lamentablemente fueron identificados los restos del ingeniero civil originario de Tlaxiaco que había desaparecido en el estado de Sinaloa.
1: Comuneros de Santa María Chimalapas denuncian una imposición del gobierno federal y rechazan destinar más de 334 mil hectáreas a un área de conservación.
0: Bueno, pues esta y más información a través de todas las emisoras de Grupo Encuentro Radio enlazadas en cadena estatal, llegando a parte de Veracruz, Chiapas y Guerrero, no solamente todo Oaxaca, en esta cobertura global que tenemos para todos ustedes. Sean bienvenidos como siempre. Participen 951-306-6574. Es la línea de comunicación de WhatsApp de Despierta Oaxaca.

0: 6:06. Vámonos con información del clima.
1: Bueno, pues es nuestra compañera Carolina Juárez, que todos los días nos tiene el pronóstico de las condiciones que habrán de imperar durante las próximas horas. ¿Cómo amanece usted allá en su barrio, en su colonia, en su pueblo? Coméntenos qué es lo que está pasando. Bueno, aquí en la capital, 14 grados centígrados. Y adelante, Caro, con esta información.
2: Buenos días, Oaxaca. Para este viernes 3 de julio se pronostican lluvias de intensidad variable en gran parte del estado, con mayor probabilidad de chubascos y tormentas por la tarde y noche, principalmente en la cuenca del Papaloapan, Sierra Norte, Sierra Sur, Mixteca, Valles Centrales, Istmo de Tehuantepec y la costa. De acuerdo con el pronóstico meteorológico, las precipitaciones estarán acompañadas de actividad eléctrica, rachas de viento y posibles encharcamientos en zonas urbanas, además de crecimiento de ríos y arroyos de respuesta rápida en áreas serranas y de ladera. En la franja costera, también se mantiene vigilancia por oleaje elevado y mar picado, por lo que se recomienda precaución a embarcaciones menores. En valles centrales, se espera ambiente templado por la mañana y lluvias vespertinas. En la Mixteca y Sierra de Juárez, se prevén nublados con tormentas aisladas a fuertes durante la tarde. Mientras que en la cuenca, el Istmo y la costa, persistirá el ambiente caluroso a bochornoso, con lluvias más marcadas hacia el final del día. Las temperaturas máximas seguirán elevadas en el oriente y sur del estado, con valores cercanos a los 34 o 35 grados en el Istmo, la costa y zonas de la cuenca. En valles centrales, se prevén máximas alrededor de 29 a 31 grados, y en las sierras, el ambiente será más fresco. Protección Civil recomienda mantenerse atenta a avisos oficiales por posibles tormentas, evitar cruzar corrientes de agua, extremar precauciones en caminos serranos y tomar previsiones por descargas eléctricas y vientos fuertes durante la tarde y noche. Cuídese mucho y nos escuchamos para la próxima.
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0: 6:07. Gracias, Carolina Juárez, por este reporte. En más información, la incertidumbre continúa para decenas de estudiantes del CONALEP en la extensión Soledad Etla. Padres y madres de familia salieron a las calles para exigir un plantel definitivo que garantice la continuidad de la educación de sus hijos y acusaron la falta de apoyo por parte de las autoridades municipales. Vamos a escuchar el reporte que nos ha preparado nuestra compañera Adriana García. Muy buenos días. Adelante con la información.
4: Padres y madres de familia del CONALEP, Extensión Soledad Etla, se manifestaron en la ciudad de Oaxaca para exigir la permanencia del plantel y la creación de una sede definitiva que permita dar continuidad a la formación de jóvenes en la región. Durante la protesta, señalaron que esta extensión educativa ha operado durante 7 años y actualmente ofrece las carreras técnicas de alimentos.

0: y bebidas, informática y turismo, como parte del plantel de San Antonio de la Cal. Las y los inconformes acusaron al presidente municipal de Soledad, Etla, José Antonio Reyes Cruz, de no respaldar las gestiones necesarias para consolidar el proyecto educativo y de obstaculizar la obtención de un terreno e infraestructura para formalizar el plantel. También denunciaron presunto hostigamiento contra quienes han respaldado la permanencia del CONALEP y advirtieron que se responsabilizan a las autoridades municipales de cualquier agresión contra integrantes del Comité de Padres, estudiantes, docentes o vecinos que participan en la defensa de la escuela. Los manifestantes afirmaron que cuentan con información de autoridades federales del CONALEP sobre los lineamientos para avanzar en la creación de un plantel definitivo. Y sostuvieron que la falta de presupuesto o de docentes no debe ser usada como argumento para frenar el proyecto. Finalmente, informaron que ya inició el proceso de inscripción para el próximo ciclo escolar y advirtieron que de no cumplirse los acuerdos alcanzados con las autoridades, intensificarán sus movilizaciones para exigir la continuidad del plantel en Soledad, Etla. Para Despierta Oaxaca, Adriana García.
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2: Muchas gracias, Adriana García. Y efectivamente, a veces hay autoridades que no ayudan absolutamente en nada, no apoyan nada. Y me pregunto, ¿cómo es posible que nos llenemos la boca de que ahora estamos más preocupados por nuestra juventud, que hay más escuelas, que hay más universidades, y no podemos consolidar tan solo una extensión de esta importante escuela que es el CONALEP, el Colegio Nacional, que se encuentra allá en San Antonio de la Cal, donde han salido miles de técnicos, maestro, año tras año, y que se incorporan a una vida ya laboral?
3: Fíjate que esa obstaculización de las obras y del futuro de los jóvenes responde a una cuestión que debe ser analizada justamente por los habitantes de esa comunidad. Entiendo que el tema de la donación de un terreno pues no es tan difícil, porque se trata de llevar el asunto a la Asamblea General de Comuneros o a la Asamblea General de Ejidatarios, en donde la autoridad municipal solamente se convierte en coadyuvante para lograr ahora la inversión que merece una institución como esa. Todo lo que se haga por el tema educativo es una inversión para nuestra sociedad. Pero bueno, lamentablemente muchos funcionarios municipales pues están viendo qué van a sacar de ahí, la mochada, qué es lo que van a sacar de ahí para su beneficio personal. Es gente con una mentalidad retrógrada, que ojalá rectifiquen su actuación estas autoridades de Soledad, Etla, y den paso a la construcción de una institución digna donde se preparen los jóvenes de esas comunidades.
2: Bueno, antes de avanzar, vámonos con la Universidad Autónoma Benito Juárez de Oaxaca, que contará con una ampliación millonaria de recursos, maestro, para este año. Sin embargo, el anuncio llega en un contexto marcado por observaciones a la actual administración por parte de la Auditoría Superior de la Federación, un relevo además polémico en el que la rectoría y las crecientes exigencias de transparencia están pidiendo ya de manera inmediata el manejo del dinero de forma transparente. Esteban Vázquez nos tiene los detalles.
4: La Universidad Autónoma Benito Juárez de Oaxaca recibirá una ampliación de 256 millones de pesos en recursos estatales, con lo que la aportación local pasará de 185 a 442 millones de pesos en este 2026. Además, se anunciaron otros 65 millones para la rehabilitación del edificio central y la construcción de un centro cultural universitario. El incremento ocurre en medio del relevo en la rectoría de la UAPJO, luego de la elección de Farid Acevedo López, exsecretario de Finanzas Estatal, en un proceso que fue impugnado por grupos universitarios y por el excandidato Enrique Martínez Martínez ante instancias electorales, con señalamientos sobre presuntas irregularidades en el padrón, cuestionamientos a la elegibilidad del ahora rector y denuncias de injerencia externa en la vida universitaria. A este contexto se suman observaciones de la Auditoría Superior de la Federación. En la revisión de la cuenta pública 2023 reportó que la UAPJO administró recursos del programa de subsidios federales para organismos descentralizados estatales en una cuenta bancaria no específica, al identificar depósitos de otras fuentes de financiamiento. La auditoría también refiere que la Contraloría General de la Universidad inició un procedimiento para determinar posibles responsabilidades administrativas. Además, la propia universidad ha reconocido la necesidad de transparentar el ejercicio de sus recursos. El pasado 17 de junio fueron instalados el Comité Universitario de Obras y el Comité de Adquisiciones, Arrendamientos y Servicios con el objetivo de supervisar el uso del presupuesto, las contrataciones y la infraestructura. De acuerdo con la plataforma de subsidios de la Secretaría de Educación Pública, antes de esta ampliación, la UAPJO tenía asignado para 2026 un subsidio público superior a 1.444 millones de pesos. Con los 256 millones adicionales y los 65 millones anunciados para obras, la universidad contará con una nueva bolsa de recursos en un escenario marcado por impugnaciones en la rectoría, rezagos en infraestructura y exigencias de mayor transparencia en el manejo del dinero público. Para Despierta Oaxaca, reportó Esteban Vázquez.
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2: Muchas gracias, Esteban Vázquez, por estos detalles. Lo platicamos hace unos momentos, lo que se necesita en la UAPJO, porque ya es mucho dinero, casi cerca de 2,000 millones de pesos anuales. Entonces, ¿para qué se quiere el dinero de las inscripciones? Son miles y miles de jóvenes que desertan todos los días por falta de recursos, a veces no por falta de capacidad, porque son capaces los oaxaqueños, y no importa si pasan a panzazo, pero lo que sí necesitan es el apoyo por parte de lo que vienen siendo las autoridades correspondientes educativas, pero también que sea una universidad. Si dicen que es la máxima casa de estudios, pues queremos que esa máxima casa de estudios tenga inscripción cero. En este año no se pudo, pero esperemos que para el siguiente pues no haya trabas y no haya algo que pueda decir otra vez el rector que no se va a poder, porque de que se puede, maestro.
3: Pues hay que armar aquí un, ¿qué diremos? Un grupo de estudiantes que digan, sí se puede, y así el rector pues dé marcha atrás a esa disposición de que será hasta el próximo año, ojalá sea ya de manera inmediata, si no es para todos, pues por lo menos para las preparatorias, o buscar ya el mecanismo de implementar esta tolerancia, bueno, es inscripción cero, aparte de la tolerancia cero de que debe también imperar en la universidad. Bueno, ¿qué les parece si nos vamos con el tema de las efemérides? Hoy es 3 de julio del 2026, un día muy importante en la historia, ya veremos en las efemérides que nos presentan nuestros compañeros.
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5: Hoy es 3 de julio y estas son las efemérides del día. A nivel mundial, en 1976 entró en servicio oficialmente la nave supersónica Concorde, revolucionando la aviación comercial. En México, un día como hoy de 1956, por primera vez las mujeres mexicanas ejercieron su derecho al voto en elecciones federales, un paso histórico para la democracia. En el arte y la cultura, el 3 de julio de 1883 nació Franz Kafka, uno de los escritores más influyentes de la literatura universal, autor de obras como La Metamorfosis.

En el cine, un 3 de julio de 1985, se estrenó Volver al Futuro, dirigida por Robert Zemeckis, considerada un clásico de la ciencia ficción y la cultura pop.

0: En la música, en 1971 falleció Jim Morrison, vocalista de The Doors, ícono del rock psicodélico que dejó un legado imborrable en la historia musical.
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0: Las 6 de la mañana con 22 minutos, 6:22. Gracias por estar en sintonía. Esto es Despierta Oaxaca. Estamos en www.despiertaoaxaca.com, en 6 estaciones de radio que están en estos momentos enlazadas en cadena estatal. Gracias por estar en sintonía, llegando a parte de Chiapas, Veracruz y Guerrero. Como siempre, agradecemos mucho que usted nos acompañe en diferentes regiones de la entidad. Bueno, pues vámonos rápidamente con algunos mensajes de nuestro auditorio.
1: Nos envían una fotografía, seguramente es de la obra que se está realizando a orillas del río Atoyac, en la parte posterior de la central de abasto. Buenos días, amigos. Mire, según ya terminaron la obra y ahora están demoliendo, pues hay que gastar el dinero, ¿no? De eso se trata. Buenos días. Disculpen, ¿dónde puedo reportar un lavaautos que trabaja toda la madrugada? No nos deja descansar. Está en la calle de Cuauhtémoc, en la colonia Libertad. Ojalá que la autoridad revise el horario de operación de este lavaautos. Por otra parte, saludos amigos de Despierta Oaxaca. Quizá no existe la inscripción cero en la universidad. Lo que sí existe, al menos en algunas facultades de la UAPJO, es la reinscripción cero. Si alcanzabas promedio de 10 en la Facultad de Contaduría y Administración, te ganabas automáticamente la condonación de reinscripción. Los chavos tienen que esforzarse también, carambas, en sus estudios. Quieren todo peladito y en la boca. No quieren dar dinero ni su máximo esfuerzo a estudiar. ¿A dónde vamos a parar con esta loca carrera? Pregunta muy interesante. Buenos días, amigos de Despierta Oaxaca. A ver si con este espacio de comunicación que ustedes tienen, el municipio de Tlalistac de Cabrera se ponga las pilas y se preocupe de retirar la maleza que se encuentra en el camellón de ferrocarril a partir de Ciudad Administrativa hasta Gas de Oaxaca, porque es un peligro para los ciclistas. Gracias por dar lectura a mi comentario.
0: Muchas gracias a toda la gente que se comunica. Buenos días, amigos de Despierta Oaxaca. Tocante al tema de los accidentes de las motos, acá en San Jacinto Amilpas, los mototaxis ya están agarrando de costumbre de ahora llevar hasta 5 pasajeros. Los 3 normales que están permitidos ahora, suben 2 más, y ¿en dónde va el conductor? Exponiendo las piernas de los pasajeros, ya que ellos se meten a gran velocidad. Cuando se provocan los accidentes, no se hacen responsables. Sobre todo allá en San Jacinto Amilpas, no les dice nada la autoridad, no hay autoridad, menos vialidad. Así es que no sé quién regule esto del transporte de los mototaxis. Bueno, déjeme decirle que el día de ayer lo posteamos a través de nuestras redes sociales. Ahí está el video en el que un mototaxi pues fue impactado por un tráiler. Esto en el crucero de Viguera. El transportista desde luego tuvo que huir del lugar. Y bueno, esta unidad de mototaxi fue impactada en este crucero. En este crucero que todavía le informo, no ha comenzado la construcción de esto que es, ¿cómo le llaman, maestro? No sé si va a ser subterráneo o un puente, pero va a ser una especie así como el de 5 señores. Pero todavía no empiezan absolutamente ninguna obra. Lo que están haciendo ahí nada más es meter unos tubos que van a ayudar con las aguas pluviales en esta temporada de lluvias. Es todo. No hay ni siquiera licitación. Todavía no se transparenta quién va a ser la empresa encargada de la construcción de esta vialidad tan importante. Así es que si nos llevamos un año meter unos tubitos, no quiero imaginar cuando se autorice la obra cuánto tiempo nos vamos a llevar. Bueno, ¿qué tan peligroso es que un mototaxi circule sobre la carretera Maestro 190, Santa Rosa, Brenamiel,
1: no, estamos Pueblo hablando, Nuevo, estamos Viguera. Hablando de tramos federales, en donde no pueden ingresar los mototaxis, sin embargo lo hacen a diestra y siniestra.
0: Seguimos insistiendo, es por seguridad, no solamente del que maneja el mototaxi, de los pasajeros, porque además no tienen seguro de vida. Movilidad, esta Secretaría de Movilidad solamente está de lujo, porque realmente no regula nada. Pero en fin, vámonos con información de Mónica Mota.
1: Mónica Mota nos tiene información esta mañana sobre este tema que hemos venido tratando, que ocurre en la colonia Reforma, donde vecinos están solicitando una inspección, pero urgente, en daños que presentan algunos árboles que están ya en mal estado y también se constituyen en peligros para peatones y automovilistas. Adelante, Mónica. con esa información.
2: En la colonia Reforma de la ciudad de Oaxaca, vecinos solicitaron la intervención de las autoridades municipales para revisar un árbol que presenta visibles daños en la base del tronco y que podría representar un riesgo para peatones y automovilistas. El ejemplar se localiza en la esquina de Belisario Domínguez y Jazmines, donde se observa una cavidad amplia, pérdida de madera y deterioro en la parte inferior del tronco, situación que ha generado preocupación entre habitantes de la zona. Debido a que el árbol se encuentra junto a una vialidad y en un punto de paso constante de personas y vehículos, los vecinos pidieron una valoración técnica urgente, sobre todo ante la temporada de lluvias y las rachas de viento que podrían aumentar el riesgo de desprendimientos o caída. Habitantes de la colonia señalaron que corresponde a personal especializado determinar si el ejemplar requiere poda, saneamiento o incluso retiro, además de implementar medidas preventivas para resguardar el área mientras se realiza la inspección. Para Despierta Oaxaca, Mónica Mota.
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0: Muchas gracias, Mónica Mota, gracias por este reporte. Las 6:28 p.m, gracias por sus mensajes de texto, gracias por sus denuncias. Y bueno, vámonos con más información. Tenemos a nuestros corresponsales, Héctor Bautista Mairén. Luego de semanas de incertidumbre para su familia, autoridades lamentablemente confirmaron la identificación de los restos del ingeniero civil originario de Tlaxiaco, que había sido reportado como desaparecido en el estado de Sinaloa. Adelante, Héctor, te escuchamos.
4: Muy buenos días. Desde la Mixteca, esta es la información. Fueron identificados los restos del ingeniero civil Pablo Osorio Sánchez, originario de Tlaxiaco, quien desapareció el 23 de enero pasado en la Concordia, Sinaloa. Pablo Osorio, egresado del Instituto Tecnológico de Tlaxiaco, realizaba su residencia en la empresa SICAR, con sede en Puebla. En junio de 2025, fue enviado por esta empresa al municipio de La Concordia, en el estado de Sinaloa, como supervisor de túneles de la autopista a Durango. Ahí, aproximadamente a las 7:30 de la mañana del 23 de enero de 2026, fue desaparecido junto con 10 trabajadores más mientras se encontraban en la parada de camiones esperando el transporte para iniciar la jornada laboral. Cuando no tuvo noticias de Pablo, su madre, Socorro Osorio Sánchez, recurrió a diferentes instancias, siendo apoyada en un primer momento por el Centro de Derechos Humanos y Asesoría a Pueblos Indígenas. El 2 de febrero de 2026, el Comité contra la Desaparición Forzada de la ONU emitió la Acción Urgente número 2220, diagonal 2026, por la desaparición de Pablo Osorio Sánchez. El 3 de febrero, fueron localizados varios cuerpos en dos fosas clandestinas en la comunidad El Verde, perteneciente a la Concordia, Sinaloa. El 2 de abril, la Fiscalía General de la República citó a la madre de Pablo para notificarle el hallazgo y los resultados de las pruebas realizadas. La señora Socorro Osorio solicitó a la Comisión Nacional de Búsqueda su intervención para verificar la información recibida. Así, este 1 de julio fue nuevamente citada para realizar la identificación oficial del cuerpo en el Centro Médico Forense Federal. Una vez realizados los trámites necesarios, el cuerpo será trasladado a Tlaxiaco, donde será velado a partir de las 8 de la noche de mañana, sábado 4 de julio, en su domicilio ubicado en la comunidad El Vergelito, Tlaxiaco. El domingo 5 de julio, a las 9 de la mañana, se oficiará una misa de cuerpo presente en el templo de Santa María de la Asunción. Finalmente, sus restos serán depositados en el panteón municipal de esta ciudad de Tlaxiaco. Descanse en paz el ingeniero Pablo Osorio Sánchez. Para Despierta Oaxaca, desde la Mixteca, reportó Héctor Bautista Mairén.
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0: Muchas gracias, Héctor Bautista Mairén. Gracias por este reporte. Bueno, pues lamentable, es triste. Se confirma, pues, que los restos del ingeniero sí pertenecen, pues, a un joven que, pues, fue porque allá lo enviaron a esta empresa. Y bueno, desafortunadamente, pues ya conocemos esta historia. Una extraordinaria nota en este recuento que nos hace nuestro corresponsal Héctor Bautista Mairén. Gracias por esta información. Bueno, gracias por sus mensajes. Dice, buenos días, esperemos que quede mejor ese distribuidor o desnivel. Así es que estaremos atentos. Bueno, vamos a ver a quién primero se decide qué empresa lo va a hacer, qué empresa lo va a realizar y después que lo haga bien. Pero si ahorita por unos tubitos hay un verdadero caos, la gente ya está hasta el copete, hasta el gorro por este tráfico, no hay autoridad vial, ni municipal ni estatal que auxilie en esta construcción, que es pequeñita, sigo insistiendo, solamente son meter unos tubos, pero la han hecho de emoción. Ya se llevaron meses y meses. El problema es el tráfico en horas pico, el problema es que la gente no puede perder tanto tiempo ahí. Ya viene la temporada de vacaciones, falta que digan que se van de vacaciones o falta que digan que es temporada de Guelaguetza y no trabajamos. En fin, ojalá y alguien ponga atención en ese crucero de Viguera, porque de verdad está insoportable. Vamos a la pausa, regresamos con más información. 951-306-6574. 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
7: Fue demasiado tiempo, y lo decimos porque los taxistas están que no pueden. Realmente el tráfico llega desde ese crucero hasta casi hasta el Oxxo de Pueblo Nuevo. Es increíble. Y luego los que toman la vía alterna, pues la toman atrás del Cobao, se satura. Los que quieren entrar ahí, por donde está una farmacia, los vecinos, que ayer comentábamos, son los que ya cerraron, pusieron cinta, pusieron cadenas, pusieron cubetas para que no pasen los camiones, es porque no se socializó por parte de las autoridades, porque en sí no fue un proyecto, así que digamos usted, qué bruto, qué barbaridad, solamente están ayudando para que en esta temporada de lluvias no se inunde. Pero maestro, ayer también platicábamos muy brevemente, porque hay muchísima información, es que los vecinos no dejan porque esas zonas se construyen con la participación de la misma gente, de la población, es decir.
8: Sí, hay una razón por la cual los vecinos también se expresan bloqueando el tránsito por esas zonas, porque también ellos participan en la construcción de la calle, del pavimento.
7: Nos dicen que pusieron más del 70-80% del recurso.
8: Fíjate
7: para que construyeran sus banquetas y metieran el drenaje, etcétera, etcétera. Entonces, el hecho de que pase un tráiler doble semirremolque y
8: pues repente, afecta el interés.
7: Claro.
8: El interés comunitario.
7: La economía de la gente.
8: Pues sí.
7: Pero ahí está la razón. Ahí sí, pues entendemos. El problema es que no hay ningún agente de tránsito, maestro. O sea.
8: Bueno, y como decía Don Chinto, ni lo habrá, dice, porque o sea, son temas secundarios esos para la autoridad. La autoridad es solamente está para buscar dónde hay billullo, dónde se puede sacar lana. Ese es el punto.
7: Vámonos con Álvaro Medina. El campo oaxaqueño será protagonista este viernes de la realización de la Expo Campo 2026. Adelante, Álvaro, te escuchamos con muchísimo gusto.
9: Muchas gracias, compañeros. ¿Qué tal? Muy buenos días. Reciban un saludo desde la heroica ciudad de Huajuapan de León, aquí en la Mixteca oaxaqueña. Queremos comentarles que como parte de las actividades de la Expoferia Huajuapan, la Unión hace la fiesta, autoridades municipales llevarán a cabo la Expo Campo 2026 durante los días 3, 4 y 5 de julio en el Parque Ecológico Hermanos Abascal, ubicado en la colonia Aviación, muy cerca del recinto ferial. La Expo Campo se desarrollará en un horario de 8 de la mañana a 10 de la noche y estará enfocada en fortalecer el sector rural mediante la participación de productores agropecuarios, quienes exhibirán sus productos, tecnologías e innovaciones. El evento busca consolidarse como un espacio para promover el desarrollo del campo, impulsar las actividades productivas y generar vínculos entre productores, instituciones y la población interesada en las actividades agropecuarias. La realización de esta exposición forma parte del programa de la Expoferia Huajuapan 2026, que inicia a partir del 10 de julio, con el propósito de destacar la importancia del sector primario a la economía regional y reconocer el trabajo de quienes se dedican a la producción agrícola y pecuaria. A este evento están invitados ganaderos de todo el estado. Para Despierta Oaxaca, desde la mesa de redacción de Correo Mixteco, Álvaro Medina Sánchez.
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7: Muchas gracias, Álvaro Medina. Gracias. Ya despertó a los niños, ya despertó al bebé con este enlace en vivo. Y bueno, pues la Feria de Huajuapan es una de las más grandes, incluye esta Expo Campo 2026, es muy grande y comienza, como decía, el 10 de julio y termina el último día de este mismo mes. Saludos, estaremos dándonos una vueltecita ya por tierras mixtecas.
8: Vamos con más información. Le hemos dado puntual seguimiento al tema de los Chimalapas, una región muy importante de nuestra entidad, al oriente justamente de nuestra entidad. Una decisión que ha generado polémica en el oriente de Oaxaca. La Asamblea de Comuneros de Santa María de Chimalapas está denunciando que el gobierno federal busca imponer un programa de conservación que implicaría destinar más de 334 mil hectáreas de su territorio. Lo cual, lógicamente, no está muy de acuerdo los habitantes de Santa María Chimalapas. Vamos con la información que nos presenta nuestro compañero Roosevelt Rasgado.
7: Sí, eso sí me recuerda esa de hágase, cúmplase la ley en los bueyes de mi compadre. No,
8: pues sí, ¿cómo van a disponer, sin haber consultado, 334 mil hectáreas? Qué barbaridad. Barbaridad.
7: Adelante, Roosevelt.
10: ¿Qué tal, compañeros? Muy buenos días, amigos del auditorio. Los comuneros de Santa María Chimalapa, en asamblea comunitaria, decidieron renunciar a la asignación de las áreas destinadas voluntariamente a la conservación y los certificados que la Comisión Nacional de Áreas Naturales Protegidas entregó a la autoridad agraria en el año 2024, con el argumento que dicha autoridad había aceptado y firmado a espaldas de la Asamblea Comunitaria. Sin embargo, el 22 de julio del año 2022, la misma Asamblea había rechazado dicha propuesta. Hay que recordar que en el año 2024, en un acto público en la cabecera municipal de Santa María Chimalapa, las autoridades federales de Claconam, Semarnat y el gobierno estatal acudieron a un acto de entrega de certificados de las áreas destinadas voluntariamente a la conservación a diversas autoridades agrarias del Istmo, incluyendo a San Miguel Chimalapa. Pero los comuneros de Santa María Chimalapa se negaron a recibir su certificado porque la Asamblea no lo había aprobado. En una carta pública enviada el 29 de junio pasado a la doctora Alicia Bárcena Ibarra, secretaria de Medio Ambiente y Recursos Naturales, así como a Pedro Álvarez Icaza, titular de la Comisión Nacional de Áreas Naturales Protegidas, firmada por los integrantes del Comisariado de Bienes Comunales y por el Consejo de Vigilancia de Santa María Chimalapa, exponen su renuncia voluntaria a estas áreas destinadas voluntariamente a la conservación para tres polígonos que amparan abarcarán un total de 334.204 hectáreas, que significa el 73% de su territorio comunal. Advierten también que, curiosamente, toda la porción oriente de su territorio invadido por núcleos agrarios chapanecos encabezados por los núcleos Cali Mayor, Merceditas, Constitución y Canaán, que abarcan más de 40.000 hectáreas, quedaron fuera. Finalmente advirtieron que no se oponen a la conservación y protección de las montañas y de su biodiversidad, pues si estas todavía existen, se debe a que la forma de relacionarse por parte de los chimalapas con la naturaleza y a su histórica lucha desde hace más de 70 años. Para Despierta Oaxaca de W Radio, Rosbel Rasgado, desde el Istmo de Tehuantepec.
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7: Muchas gracias, Rosbel Rasgado. Bueno, pues, otra vez. Bueno, ahí estaban haciendo una ley, maestro, los de Morena, que era de expropiación. Creo que lo habían venido planteando y planchando desde hace meses y años, desde que estaba López Obrador. Así es que va a ser mucho más fácil poder expropiar.
8: No, esa ley existe desde hace tiempo. Desde
7: no, se entiende. La propia... no. Ahorita cualquier cosa que haya, la nueva ley que pasaron precisamente senadores y diputados es eso, que se puede expropiar.
8: No, está muy bien, te voy a decir por qué. Porque mira, justificamos el por qué vamos a expropiar las propiedades de los funcionarios y creo que ahí se justificaría.
7: Los funcionarios nadie les expropia nada, ni sus casas, ni sus terrenos, ni nada.
8: Pero tendríamos que justificarlo.
7: No, ¿por qué no tendríamos que cambiar la ley para quitarle a todo aquel que robó? Porque de la nada, de repente empieza a construir casas y tener terrenos.
8: Precisamente por eso les vamos a expropiar.
7: Pues que hagan la ley con respecto a eso, pero siempre se lo quitan al pueblo, a la gente.
8: No, está bien que se mantenga esa ley porque ahí se justifica. En esas grandes casas y mansiones vamos a construir justamente el CONALEP que se necesita para los que tienen ahí sus enormes propiedades.
7: Tres CONALEP vamos a hacer.
8: Tres. En otros lugares donde tienen sus ranchos y ganados vamos a construir institutos tecnológicos agropecuarios.
7: Otros tres también.
8: ¿No? Y así nos lo vamos a llevar, pian pianito, verás.
7: Bueno. Vamos con la última nota de este bloque. Alondra Olivera nos tiene un tema bastante, pero bastante delicado. La inconformidad del sector transportista. Atención, amigos taxistas, ustedes son precisamente los protagonistas de esta nota y tenemos a muchos amigos que nos van escuchando. Bueno, este sector transportista de Oaxaca escaló y llegaron ayer hasta el gobierno federal. Organizaciones de taxistas foráneos independientes informaron que presentaron ya un escrito dirigido directamente a la presidenta de México, Claudia Sheinbaum, para denunciar lo que consideran violaciones al libre tránsito. Vamos a escuchar el reporte. Adelante, Alondra.
11: Un grupo de taxistas foráneos independientes de los Valles Centrales acudieron a la Ciudad de México y presentaron un escrito dirigido a la presidenta de México para denunciar lo que consideran violaciones al libre tránsito tras la puesta en marcha del reordenamiento del transporte público en la capital oaxaqueña. Los transportistas que prestan servicio colectivo en municipios de los Valles Centrales, la zona oriente, Cimatlán de Álvarez y sobre la carretera federal 175, señalaron que se les impide ingresar a la ciudad de Oaxaca de Juárez para prestar el servicio que venían realizando de manera habitual.
12: Los taxistas del estado de Oaxaca, en particular a los que convergen en Valles Centrales de la zona oriente de Zachila y todos los que circulamos por la ruta 175, necesitamos informarle a la ciudadanía general que hoy presentamos acá en Presidencia de México, ante la presidenta Claudia Sheinbaum, un escrito donde estamos haciendo de conocimiento las violaciones al no permitir el libre tránsito que el transporte público concesionado en su modalidad de taxis. Hacemos el servicio colectivo foráneo hacia la ciudad de Oaxaca, centro y central, y ya nos están acosando, ya nos están tratando como delincuentes sin que pudieran nosotros poner algún tipo de respaldo.
11: A raíz de este proceso, agregaron, han sido objeto de hostigamiento, así como son tratados como delincuentes y presionados para incorporarse a sindicatos del transporte. Los inconformes sostuvieron que las restricciones también afectan a la población usuaria, especialmente habitantes de comunidades que trasladan productos hacia la capital del estado. Los taxistas hicieron un llamado a la Secretaría de Movilidad para garantizar el libre tránsito y evitar medidas que a su juicio generan afectaciones tanto a usuarios como a transportistas. Asimismo, mencionaron que recurrieron a la Presidencia de la República para que se conozca la situación que enfrenta el transporte foráneo en Oaxaca. Para Despierta Oaxaca, Alondra Olivera.
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7: Bueno, pues otra vez la Secretaría de Movilidad en este reordenamiento. O sea, se ve que esto apenas está comenzando y parece que hay muchas inconformidades y me parece que esperemos que no termine en una confrontación, pero pues realmente es un tema muy delicado y muy complicado.
8: Es un tema muy delicado, ya lo comentamos aquí hace 2 o 3 semanas, justamente, de que otra vez llegó con el tema del diálogo. Si no hay diálogo entre los involucrados en un problema, pues creo que las cosas no caminan correctamente. Pero bueno, otra vez allí, vamos a ver qué dice la presidenta, vamos a ver qué es lo que envía y cómo, pues, también le da prioridad a estos temas en Oaxaca. Fíjense que el C5, nos están comentando aquí, está de verdadero adorno. Ayer como a las 9 de la noche, en la puerta de este monigote instituto, pedí el apoyo para que infraccionaran al conductor de un autobús que aparte iba muy lento, parecía que el conductor iba rezando la magnífica. Bueno, justamente se paró frente al C5, ahí se le ocurrió bajarnos, porque el señor ya se le hizo pesado continuar su viaje y no hizo absolutamente nada el C5 para llamar a la autoridad.
7: Vamos a la última pausa, regresamos con más en esta hora del chocolate de Chocolate Mayordomo, porque sabe,
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0: Las 6:52 a.m. Gracias por estarnos acompañando. Gracias por estar en sintonía con Despierta Oaxaca a esta hora en la mañana. Bueno, pues tenemos mucha más información, algunos mensajes de nuestro auditorio que nos llegan al 951-306-6574. Gracias a toda la gente que se comunica con nosotros. Es una multiplataforma la que tenemos. Estamos en redes sociales, en todas las redes sociales como Despierta Oaxaca. Estamos en una página web que está extraordinaria. Ahí nos puede escuchar todo el tiempo de 5 a 7 de la mañana en www.despiertaoaxaca.com y aquí en el programa de radio, como siempre en esta transmisión en vivo y en directo. Vámonos con algunos llamados telefónicos que nos llegan precisamente a nuestra línea de WhatsApp.
1: Recordamos que el 3 de julio de 1955 las mujeres en México votaron por primera ocasión en la elección a diputados federales para la 43ª legislatura. Muchas gracias por ese dato interesante. ¿Cómo le puedo hacer para que mi jefe me inscriba en el Seguro Social? Ojalá pueda ir un trabajador social de la emisora para que constate que pues mi dirección es Belisario Domínguez 920, Colonia Reforma, es la distribuidora de agua y no tengo seguro social. Ojalá también que la autoridad correspondiente tome cartas en el asunto. Buenos días, amigos, para reportar un poste de CFE en la calle Rafael Osuna. Ahí se encuentra inclinado y puede representar un peligro a los que transitan por esta zona. Manda imágenes de cómo se encuentra este poste.
0: Vámonos con información de último minuto y bueno, pues ya tenemos a nuestro corresponsal Fernando Palacios Cházares. Espectáculo de la Policía Vial Estatal en Teotitlán. Remitieron a la cárcel municipal al delegado regional por para calmar precisamente la situación con los taxistas que amenazaron con incendiar las patrullas. Adelante, Fernando Palacios Cházares, nuestro corresponsal desde el lugar de los hechos, desde el lugar de la noticia.
2: Iván Jesús y auditorio, buen día. Demetrio N., excomandante de la Policía Vial Estatal en retiro con sede en Teotitlán de Flores Magón, protagonizó una agresión con machete en las instalaciones de esa institución policial, donde ingerían bebidas alcohólicas en compañía del delegado regional Rosendo Filadelfo Cruz López, con residencia en Teotitlán de Flores Magón. Los hechos tuvieron lugar la noche del miércoles 1 de julio, cuando dos taxistas del sitio Monte Albán de ese lugar se presentaron en las oficinas de la Policía Vial Estatal para dialogar con el comandante regional sobre el plan de reordenamiento del transporte público en este municipio de la Sierra de Flores Magón. En el interior del inmueble encontraron a los comandantes Demetrio N. y Rosendo Filadelfo Cruz López, delegado regional, ingiriendo bebidas alcohólicas. En circunstancias no esclarecidas, tanto los taxistas como los elementos viales comenzaron una discusión. Al calor del altercado verbal, Demetrio N. tomó un machete y trató de golpear a los taxistas, por lo que los agredidos solicitaron el apoyo de la policía municipal. Taxistas del sitio de ese lugar arribaron a las oficinas de la Policía Vial Estatal en apoyo de sus compañeros y amenazaron con incendiar patrullas. La situación fue controlada con la detención del comandante regional y remitido a la cárcel municipal. Trascendió que el citado delegado regional se entregó voluntariamente para apaciguar la situación, mientras que el agresivo elemento de en retiro se alejó de las oficinas de la Policía Vial Estatal. Los taxistas ofendidos ya interpusieron una querella ante la Fiscalía Local en contra de Demetrio N. Para Despierta Oaxaca en W Radio 95.7, desde la Sierra Flores Magón, reportó Fernando Palacios Cházares.
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4: ¡Qué espectáculo! Imagínate al delegado regional Chendo. Perdió los estribos Chendo, ahí echándole las chelucas con don Demetrio. Y bueno, pues encontraron, llegaron los taxistas y se armó la gorda.
0: ¡Qué barbaridad! Bueno, pues ahí está la nota contada por nuestros corresponsales que están en el lugar de los hechos, en el lugar de la noticia. Vámonos con algunos mensajes del auditorio que nos llegan al 951-306-6574. Buenos días, amigos de Despierta Oaxaca, de la universidad. Tantísimo dinero se recaudan con el pago de inscripciones. Los grupos están saturados con alumnos que ni siquiera llegan a escuchar las clases. Fuera del aula, pues no hay un espacio, pero ¿qué tal las propiedades de los rectores que han pasado por ahí, que se han hecho ricos a lo largo de los años a costa de la educación? Bueno, en eso sí tiene razón. Hay que recordar que hay grupos de poder, hay cada familia ahí domina una
4: área,
0: un área
4: específica.
0: Y sabemos quiénes nombre, apellido, grupos, pero bueno, ya sabe que de eso nadie dice absolutamente nadie, y nada. Vamos con más mensajes.
4: Fíjate que en Miahuatlán de Porfirio Díaz nos están enviando este mensaje: necesitamos fuerzas especiales para combatir los hongos alucinógenos e invasiones de chismes. Las personas son originarias de Santa Lucía y viven en la colonia de Las Flores en Miahuatlán de Porfirio Díaz. Consumen hongos para adivinar las transferencias que realizan los servidores públicos y los comerciantes en Miahuatlán. Es decir, se dan sus toques para realizar esas adivinaciones, y pues con eso andan engañando a la gente y provocando los chismes en esa comunidad.
0: Perfecto, nos mandan información importantísima, maestro. Otra del Cobao, y es que ahora anuncian el cierre de los centros de enseñanza abierta de este sistema educativo, que porque no hay dinero. Pero si hay millones de pesos. Ahí en el Cobao desaparecieron millones de pesos. Que regresen a los que estuvieron ahí. Que regresen a todos los que trabajaron ahí, quienes movieron los millones de pesos que no están. ¿Sabe quiénes son las exdirectoras? Que son, por cierto, de Morena, Verónica Hernández y Angélica García. Que regresen a todos y que les hagan una auditoría para ver dónde quedó la bolita. Quieren cerrar el sistema abierto y que todos los de nuevo ingreso se vayan a la SEP. Así de bonitos, para que vea usted qué prioridad tienen.
4: ¿Cómo se las gastan? ¿Cómo se las gastan? Por eso es que los mandan un tiempecito ahí nada más como para mover las cifras, y luego los cambian y luego los van colocando en otros mejores puestos, porque el objetivo no es servir a la sociedad, es servirse de los puestos y servirse del recurso público. Por otra parte, nos envían: buenos días, amigos de este servicio informativo. El reglamento para motociclistas existe. Si lo mismo hacen los policías, que no lo respetan, debe tener seguro de gastos médicos amplios para que se les atienda, ya que luego exigen ser atendidos en la unidad de cuidados intensivos, que cuesta como 80,000 pesos diarios. Los cascos que llevan no son los que pide la normatividad. Van con chanclas, con shorts, sin casco, con un niño adelante. El casco que le va a ir en la cabecita y el otro niño que apenas si puede sostenerse. No entienden esos motociclistas. Muchos de ellos son inconscientes.
0: Muy bien, vamos a hacer contacto rápidamente con, a ver si nos da tiempo. Todavía nos quedan unos cuantos segundos. Tenemos información de último momento. Adelante, Fernando Palacios Chazares.
2: Iván Jesús y auditorio, buen día. Maricruz García Martínez, de 14 años de edad, estudiante de la Escuela Telesecundaria de la Agencia Municipal de Santa Cruz de Juárez, municipio de Huautla de Jiménez. Según la ficha de búsqueda emitida por la Fiscalía Local de Huautla de Jiménez, la menor de edad fue vista la última vez el pasado 30 de junio del presente año, cuando salió de su domicilio ubicado en Llano de Águila, jurisdicción de la Agencia Municipal de Loma El Chilar, Huautla de Jiménez. Sus familiares piden la colaboración de la ciudadanía para dar con el paradero de la estudiante reportada como desaparecida. En más información, tenemos que en el municipio de San Pedro Ocopetatillo, enclavado en la zona mazateca, se quitó la vida la persona que en vida respondió el nombre de Armando L.G., de 41 años de edad, de ocupación ojalatero. Este caso tuvo lugar dentro del domicilio de la víctima. Según datos recabados, que el ahora finado, 3 días antes había atado un lazo en una viga del techo de su casa. La esposa nada pudo hacer para salvarle la vida, quien fuera su compañero de hogar. Para Despierta Oaxaca, en Duelo Radio 95.7, desde la Sierra Flores Magón, reportó Fernando Palacios Chazares.
0: Muchas gracias, Fernando Palacios Chazares. Buenos días, ¿podrían apoyarnos? Queremos agua, agua en el fraccionamiento Bugambilias, por favor.
4: Queremos rock. Buenos días, amigos. Solo para reportar que este vehículo nos envía una placa. Está sobre la privada Rafael Osuna, la Colonia Olímpica. Está vaciando sus aguas grises, al parecer, y ya despide fétidos olores. Respetamos su derecho al trabajo, pero solo pedimos que los residuos sean desechados adecuadamente, no sobre la calle. Rafael Osuna.
0: Muy bien, buenos días, bendecido día, amigos, a todos ustedes, gracias por mantenernos informados como sociedad, realizan un excelente trabajo. Y pues aquí pidiendo el apoyo, ya que los trabajadores de la tienda Manualidades Miguel no les pagaron el reparto de utilidades que por derecho le corresponde. Es un abuso total a la población obrera. Ojalá pudieran canalizar esta denuncia anónima a las instancias correspondientes. Esto es en Manualidades Miguel. ahí en el centro no les dieron su reparto de utilidades.
4: Y como esa, muchas empresas que no dan el reparto de utilidades. Nos vamos, amigos. Jesús Bamán Jiménez desea, como siempre, lo mejor para usted y los suyos.
0: Muchas gracias a toda la gente. Nos quedaron mucha información, muchos mensajes, pero los vamos a canalizar ya ahorita en este momento. A nombre de todo este equipo, que tenga un bonito fin de semana. Nos escuchamos el próximo lunes. Síganos en redes sociales y en la página web. Sigue en sintonía de Grupo Encuentro Radio. A nombre de todos ellos, su servidor Iván González. Que Dios lo bendiga.
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6: Así que hoy nos vamos a subir al tren del mame, literalmente, y vamos a estar jugándole entre mamá, que no es mamá, sino maná, entre maná.

0: pero muy nerviosos. Víctor Sandoval, ¿dónde andas? Adelante, Víctor, buen día.
1: Gracias, Gaby, buenos días. Siempre los viernes hay más tránsito vehicular. En este momento, Tlalpan, dirección centro, ya muy cargado. Esto partiendo desde la zona de Tasqueña al metro San Antonio Abad. Puede utilizar Isabela Católica, también eje central Lázaro Cárdenas. Lo hace a través de la calzada Legaria, está en la zona de Azcapotzalco, a la altura de lo que es la avenida Tezozómoc. Allá hay un percance automovilístico, no hay lesionados. Pasando este punto, puede tomar mejor velocidad. Para utilizar esta mañana también lo que es la zona de la avenida central de Catepec, lenta la circulación, no hay accidentes, pero muy cargada desde la zona de Metro Musquis y hasta la zona de San Juan de Aragón. En este caso, circuito mexiquense, puede ser también la carretera federal México-Pachuca como una alternativa. Gaby, el reporte.
0: Gracias, gracias, Víctor Sandoval. Si ya sabemos, los viernes hay un poco más de tráfico. A mí la verdad es que no me tocó casi nada de tráfico esta mañana. No sé, hasta iba yo a comentar, salí un poquito más tarde. Hoy fue de esos viernes en donde cuesta trabajo levantarse. Salí un poquito más tarde y llegué así, ¡fum, pap! Nada, ya estaba yo aquí en la radio. Pero bueno, pues ahí está lo que nos está comentando Víctor Sandoval. ¿Cómo llegan al viernes, señoras y señores? Hoy tenemos mucha información. En un ratito más vamos a hablar de, pues, esto que ayer les dábamos a conocer al aire, porque en ese momento estaba saliendo la información de lo que pasó con Kenzo, este tigre de Bengala que se había escapado ahí en el Estado de México. Ayer les dábamos la información porque literal en ese momento estaba saliendo, decían que habían ubicado a Kenzo, le estaban curando las heridas. Bueno, pues lo que ya supimos fue que no es que le estaban curando las heridas, en realidad falleció Kenzo. Y falleció Kenzo y no queda del todo claro cómo, y sobre todo por qué. Tengo aquí el comunicado, dicen: las acciones de rescate para capturar al tigre de Bengala que se había escapado en el Estado de México, Kenzo, para capturarlo con vida, el personal veterinario intentó sedar al ejemplar con dardos tranquilizantes, pero ante el ataque el equipo de búsqueda aplicó un protocolo de contención letal. Es decir, lo mataron, hay que decirlo así, porque bueno, tanto eufemismo, básicamente lo mataron. La Semarnat y la Profepa lamentan la pérdida de Kenzo. Profepa clausuró el centro privado del cual escapó el ejemplar e inició el procedimiento administrativo correspondiente tras detectar irregularidades e incumplimientos al plan de manejo. En un momento más vamos a hablar de esto, de este tigre de Bengala que se escapó en el Estado de México, que estuvieron buscándolo un buen rato y bueno, pues el día de ayer fallece. Y hay que decirlo, pues fallece porque le dispararon, eso queda clarísimo. Aquí lo que dicen es que fue contención porque estaba atacando al equipo de búsqueda. Hay quienes dicen, yo no soy experta obviamente en la materia, hay quienes dicen que lo hicieron mal, que aplicaron mal la sedación, pero bueno, pues este sin lugar a dudas es un tema que vamos a traer el día de hoy. Hoy también, además, voy a hablar con la secretaria del Medio Ambiente, con Alicia Bárcena. Vamos a hablar con ella en un rato más, porque México adoptó el Programa Especial de Cambio Climático 2026-2030. ¿Qué significa y sobre todo en qué lo vamos a notar? Bueno, pues hoy conversaré con la secretaria del Medio Ambiente, con Alicia Bárcena. Y ya lo saben, es viernes y los viernes tenemos a nuestros colaboradores. Es viernes del análisis de Javier Tejado, por supuesto, como todos los días. Enrique Quintana también estará con nosotros. También, por supuesto, las recomendaciones de cine y series de Arturo Aguilar. Y para ir calentando motores para este fin de semana, hoy nuestra queridísima Geo González nos va a platicar, muy al estilo de Geo, de algunos de los jugadores de la selección mexicana que han sido protagonistas en este mundial. Nos va a platicar un poco de Quiñones, de Gilberto Mora, del tal Arrangel, en fin, de algunos de ellos, ya saben, muy al estilo de nuestra querida Geo González. Pues todo para calentar el partido del próximo domingo. Y también estaré conversando con Lila Downs por ahí de las 9 de la mañana. Vamos a platicar con ella de varias cosas, además de cómo se sintió en la ceremonia de inauguración de la Copa del Mundo, de esta Copa del Mundial de Fútbol 2026, pero también acaba de ser nominada por la Academia Latina de la Grabación a la Excelencia Musical, así que va a ser un placer. Cada que podemos platicamos con Lila Downs, hoy va a ser también un día de ellos. Y nuestra compañera Nayeri Roldán nos trae varios asuntos, uno de ellos, pues, ¿qué ha pasado en el caso de la doctora en ingeniería nuclear, de María Felicia Jiménez, esposa del exdirector de Petróleos Mexicanos, Víctor Rodríguez Padilla, señalado él por violencia en contra de ella? ¿Se acuerdan que arrancamos este programa con la entrevista? Ahora sí que aquí nos dio la entrevista María Felicia Jiménez. Estuvimos hablando de lo

0: ¿Qué sucedió de las agresiones que vivió? Bueno, pues queremos cerrar la semana sabiendo qué fue lo que sucedió en este caso que fue tan sonado y que llegó, por supuesto, a oídos de la presidenta de la República. Y hablando de la presidenta de la República, el día de hoy la conferencia matutina es desde Morelia, en Michoacán. Ya lo saben, cuando comience, y si hay algo que destacar, aquí se los vamos a decir. Y aprovecho, porque mañana no tenemos programa, aprovecho desde estos momentos para felicitar a toda la comunidad estadounidense. El día de mañana, 4 de julio, es también el aniversario 250 de Estados Unidos. Así que bueno, pues seguramente mañana habrá grandes celebraciones por allá. Y desde ahorita les mando un abrazo, de verdad. Espero que disfruten, que celebren muy bien 250 años. Y si tienen ganas de escuchar un buen análisis de lo que le ha costado a Estados Unidos la narrativa de su fundación, les recomiendo el podcast que del día de hoy, el Daily del New York Times, que se dedica precisamente a hablar esto del mito de la fundación de Estados Unidos. Está interesantísimo, pero por lo pronto, de verdad, les mando un gran, gran abrazo a todos los estadounidenses que el día de mañana estarán, por supuesto, celebrando sus 250 años. Y échame unas mañanitas, no para Estados Unidos, porque es hasta mañana. Pero también, también, si quieren, también. Se las mandamos a Estados Unidos. No, pero hoy es cumpleaños de nuestra queridísima Paulina Chavira, a la cual le mandamos besos, abrazos, arrumacos, mañanitas y todo. Todo el cariño del mundo, por supuesto, que sea un gran cumpleaños. Además, cumplir en viernes es una maravilla, la verdad, es una maravilla. Bueno, señoras y señores, 5525-690941, a golpe de un whatsappazo me pueden escribir cómo están, cómo se acercan a este fin de semana. Y sí, así es como suena la noticia. ¡Venga!
1: Estamos escribiendo una nueva página en la historia de los derechos de la ciudad, la página de la revolución de los cuidados. 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
0: 7 de la mañana con 13 minutos y también me dicen que se casa Taylor Swift y Travis Kelce, ¿no? Allá, pero se casan este fin de semana ya. Sí, se casan este fin de semana. Bueno, se casan este fin de semana. Dicen que está construyendo una especie como de castillo dentro de Madison Square Garden allá en Nueva York. Bueno, en fin, ya saben, una cosa gigantesca. Para que vean que aquí hay información de todo tipo, ¿eh? De todo tipo, incluida, por supuesto, la boda de Taylor Swift. Ah, que se casan hoy, es lo que me están diciendo. Aproximadamente 1,000 invitados va a haber en esta celebración en el Madison Square Garden allá en Nueva York. Y sí, estamos viendo ahí en la pantalla de la televisión que hoy, por cierto, en Nueva York hace un calor impresionante. Impresionante el calor que está haciendo en una buena parte de la costa este de Estados Unidos. Y bueno, incluso hay preocupaciones porque varios de los partidos del Mundial se juegan en los estadios allá de la costa este y hace muchísimo calor. Si ya miren, a las 12 del día van a cerrar las calles. Es que va a cerrar incluso todas las avenidas en torno al Madison Square Garden. Y bueno, pues la boda es a las 5:30 de la tarde. Fíjense, les estoy dando todo. Es que está en la televisión, ¿eh? A las 6:30 de la tarde es la recepción, que va a durar hasta las 2 de la mañana. Ahí está, bueno. bueno, pues ahí está el bailongo de la boda también el día de hoy allá. Bueno, los sonidos de la noticia con los que estamos arrancando la hora. Escuchábamos la voz de la jefa de gobierno de la Ciudad de México, Clara Brugada, encabezó la promulgación de la Ley de Cuidados en la Ciudad de México. Ya escuchaban ustedes, se abre una ruta, dice ella, para desfeminizar, desmercantilizar y desfamiliarizar el trabajo de los cuidados que históricamente han sido delegados a las mujeres. La verdad es que es un tema muy importante. Aquí hemos hablado mucho del tema de los cuidados, lo que significa cuando dice desfeminizar, desmercantilizar y desfamiliarizar. Es porque sí, la verdad es que el altísimo porcentaje de los cuidados recae sobre las mujeres y en la mayoría de los casos sin remuneración. Y bueno, pues esta ley de cuidados en la Ciudad de México es sin lugar a dudas un avance. Ahora la pregunta va a ser, ¿cómo se va a implementar? ¿Va a haber presupuesto? ¿No va a haber presupuesto? ¿Cómo se va a capacitar a la gente, etcétera? Pero bueno, por lo menos se dio este paso. La mandataria capitalina afirma que esta ley reconoce tres dimensiones de un nuevo derecho humano: el derecho a cuidar, a ser cuidado y al autocuidado. A esto le vamos a dedicar, por supuesto, los próximos días para tratar de entender la dimensión y el alcance, pero nos parece importante que se promulgue, se articule y se ponga en la conversación pública la importancia de los cuidados. Y luego escuchábamos a la presidenta encargada de Venezuela, Delcy Rodríguez, afirmó que en Venezuela se demostró que es posible la cooperación y la amistad entre los países. Sí, nada más que dentro de Venezuela las cosas están muy complicadas, ¿eh? No solamente por lo que ha significado la tragedia después de estos sismos de la semana pasada, ya aumentaron a 2,595 las personas fallecidas y más de 12,000 personas heridas después de estos sismos del 24 de junio, pero esto es obvio, hay una tragedia después del colapso de los edificios, de la gente que está atrapada y demás, pero hay que agregar las trabas burocráticas que pone el propio gobierno de Venezuela y empieza a haber muchísimo malestar allá en el país. Y en otros temas, en entrevista a Sky News, el presidente de Cuba, Miguel Díaz-Canel, aseguró que Cuba no tiene miedo ante una eventual guerra con Estados Unidos. Lo que es muy interesante es que esté dando entrevistas Miguel Díaz-Canel a medios que no sean los medios controlados de Cuba. Y bueno, pues ha dado entrevistas a medios mexicanos y demás, y pues ahora a Sky News. En esto, que lo hemos dejado tantito de lado porque el Mundial nos pone los ojos en otras dimensiones, pero por supuesto la mirada que tiene Estados Unidos para hacerse de Cuba sigue activa. Y finalmente, hablando de fútbol, escuchamos el momento en el que Cristiano Ronaldo anotó en la victoria de Portugal frente a Croacia, 2-1. Sé que fue muy polémico, a ver si luego lo voy a platicar también con Geo González. Creo que fue un partido particularmente polémico, ese yo no lo pude ver, pero ya supe que por ahí hubo varias broncas. Y en otros resultados, España venció a Austria 3-0, bastante fácil, la verdad. Al principio estaban atorados, ese partido sí lo vi, al principio estaban como atoradones, pero después la verdad es que España venció a Austria bastante fácil y Suiza venció a Argelia 2-0. Para el día de hoy, por supuesto, hay partidos, ya saben que además Radiópolis es la capital del fútbol, aquí en esta casa es donde tenemos absolutamente todo el fútbol. El día de hoy juegan Australia contra Egipto a las 12 del día, se va a transmitir a través de W Deportes 730 de AM. Juega Argentina contra Cabo Verde, ese puede ser un buen partido, la verdad puede ser un buen partido Argentina-Cabo Verde, porque además Cabo Verde ha sido parte de estas sorpresas en el Mundial. Bueno, hoy a las 4 de la tarde también lo van a poder escuchar a través de W Deportes 730 de AM. Y más noche, Colombia contra Ghana, también en el 730 de AM. Estos son los partidos para el día de hoy. El día de mañana, Canadá contra Marruecos. Ese va a ser un buen partido, ¿eh? Canadá contra Marruecos a las 11 de la mañana. Paraguay contra Francia. Híjole, eso también va a estar bueno, ¿eh? Paraguay-Francia a las 3 de la tarde. Estos juegan en el Estadio Filadelfia. Y ese estadio es donde se prevén las temperaturas más altas para el día de mañana. Hay muchísima preocupación. Cuando digo temperaturas altas, estamos hablando más de 40 grados, además con niveles importantes también de humedad. Así que este partido a las 3 de la tarde es donde están puestos los focos rojos. Y bueno, pues ya lo saben, el domingo México-Inglaterra a las 6 de la tarde, que por supuesto va a ser transmitido a través de toda la cadena W. Y Brasil contra Noruega va a ser a las 2 de la tarde. que también se va a transmitir a través de esta cadena. Así que mucho fútbol todavía en estos días y claro que estamos emocionados. Yo espero que el lunes que regresemos aquí a los micrófonos a las 7 de la mañana les pueda yo decir con mucho orgullo que creen, ¡ganamos! Ojalá. Bueno, así la información esta mañana. Hoy, por supuesto, vamos a estar hablando también de lo que se informó ayer respecto a el Tratado México-Estados Unidos y Canadá. Y vamos a ver sobre todo cómo ha sido tomado por los mercados, pues esto que se decidió de mantener una revisión anual y no la prolongación de 16 años como le estaban pidiendo México y Canadá. Vamos a ver también esto cómo lo tomaron los mercados. Pero bueno, ya están informados ahora sí que de los temas más sobresalientes. Y les decía, pues esto que sucedió el día de ayer con Kenzo, el tigre de Bengala que murió. Y tengo aquí, como ya lo veían, el comunicado de la Profepa. Saludo en la línea a Andreas Sumoano, experta en el manejo y comportamiento de fauna exótica y silvestre. Andrea, ¿cómo estás? Muy buenos días.
6: Hola, Gaby, muy buenos días. Todo muy bien, ¿tú?
0: Bien, gracias. Pues, a ver, Andrea, ¿tú sabes qué pasó ayer? ¿Estuviste ahí? Cuéntanos.
6: Sí, con mucho gusto te cuento. Me gustaría contarte también como parte de la Asociación Mexicana de Médicos Veterinarios Especialistas en Fauna Silvestre. Uh-huh. Yo no estuve allí porque se armó un comité especial, uh-huh, o sea, para ese tipo de operativo. Uh-huh. Pero me parece como pues muy importante poder contar los hechos ocurridos reales, uh-huh, y para no transgiversar como la información.
0: A ver,
6: ¿no? El día sábado es cuando se reporta el escape de este ejemplar. Cabe mencionar que es un lugar que es una colección privada. Existen, uh-huh, zoológicos, existe gente que tiene ese tipo de animales y existe este escape el día sábado.
0: A ver, perdóname que te interrumpa. Perdón que te interrumpa. ¿Por qué puedes tener, por qué hay estos lugares privados? ¿Por qué alguien puede tener un tigre de Bengala, por ejemplo?
6: Pues, la ley te lo permite, ¿no? O sea, la ley te permite que mientras lo adquieras de una forma legal y mientras presentes una documentación y lo puedas mantener también de una forma legal, uh-huh, México, las autoridades mexicanas te permiten el tenerlo. Ya. Este lugar, Animal Experience, pues se considera un zoológico privado que justo me parece que ofrecía experiencias hacia la gente que quisiera tener pues algún tipo de contacto o cercanía con ese tipo de animales.
0: Ok, ¿no? Sí, nada más para poner eso. Entonces, el sábado se informa que este tigre se escapa.
6: Así es, eso ocurre el día sábado, más o menos mediodía, uh-huh, y empiezan las autoridades pues a movilizarse.
0: Esto es en el Estado de México, ¿verdad? Esto es en el Estado de México. Okay.
6: Uh-huh. Sí, así es el municipio de Tepetlaustoc. Ajá. Y bueno, empiezan a movilizarse y todo, y también para intentar no caer en un caos con la ciudadanía. Uh-huh. Pero pues tampoco podemos olvidar que al final es un animal que es potencialmente peligroso. Hablamos de un animal que pesa más de 150 kilos. Hablamos de un animal que al ser extraído de su entorno, de lo que conoce, pues en cualquier momento puede tener algún tipo de conducta de agresión, uh-huh, que claro que puede poner en riesgo a la civilización, ¿no? Uh-huh. Entonces, durante este día de movilización, pues participan diferentes instituciones y elementos de Policía Municipal, Protección Civil, la Procuraduría Federal de Protección al Ambiente, médicos veterinarios, etcétera, ¿no? Hasta bomberos estaban participando y coordinando pues todo este movimiento. Y parte de los veterinarios que fueron, lo quiero mencionar, son expertos y especialistas en fauna silvestre, ¿no? Uh-huh. O sea, no fue cualquier veterinario, o sea, fueron veterinarios de diferentes instituciones, de diferentes zoológicos, de gobierno, de privados, y fueron a participar. Uh-huh. Una captura, pues, tampoco es nada fácil, ¿no? Son animales que tienen movimientos es muy imprevistos, que pueden tener conductas pues de agresión, etcétera. Y aunque se manejaron diferentes estrategias donde se intentó llevar al animal, intentarlo mover con alimento, etcétera, pues no se permitía un disparo seguro, ¿no? Hablando de disparo, me refiero al dardo, uh-huh, de teleinyección que, uh-huh, contiene la anestesia. Uh-huh. Cuando tenemos que generar esta inyección con este dardo, tenemos que pensar de que desde el animal obviamente le va a doler, se va a molestar a la hora de recibir este impacto, que tenemos que ver que no existe una vegetación que no influya o que no se contraponga con la dirección de este dardo. O sea, tenemos que ver muchísimas cosas, cuestiones medioambientales. Desgraciadamente, desde el día pasado, las condiciones climáticas, pues en el Estado de México, Ciudad de México, no han sido muy favorables por el tema de la lluvia, que eso también llega a complicar muchas cosas. Y están fuera de control de, pues, como por parte de como experto o especialista, ¿no? Y luego, pues, me gustaría también mencionar pues, el riesgo que siempre conlleva una contención química o una anestesia, porque al final es a través de un cálculo de peso. En este caso, pues es un ejemplar que ya llevaba 5 días en operativo, 5 días donde no había comido lo que tenía que comer, o sea, estaba en ayuno, no había tenido el consumo de agua, había estado bajo factores de estrés, simplemente desde estar fuera de su casa, ¿no? Y de estar en un lugar que no conoce. Dentro de todos los hechos mostró ciertas agresiones en contra de una yegua durante estos días, que también nunca se mencionó en otros medios. Entonces ya también con eso se da la capacidad de decir es un animal que es potencialmente agresivo y que podemos poner en riesgo a la comunidad, ¿no? Durante el operativo y ya cuando se localiza el día de ayer en la mañana al tigre y se realiza la contención, hubo una agresión por parte del tigre hacia el equipo veterinario y es ahí pues donde se toma la decisión de utilizar un arma de fuego, ¿no? Y algo que siempre tenemos en claro es que primero está también la protección y la seguridad de la gente y no vamos a poner en riesgo ni a la comunidad ni a la gente simplemente por una contención. Ahora, la anestesia desgraciadamente no actúa en 1 o 2 minutos. Normalmente los protocolos pueden variar desde unos 5 minutos hasta unos 20 minutos, pero todo esto depende de la salud del animal, el estado mental, el protocolo que se utilice y muchos factores más, ¿no? Entonces no es como una receta de cocina, desgraciadamente, la anestesia.
0: Claro. Sí, a ver, todo eso se entiende y yo evidentemente no soy experta, y por lo tanto yo no sé si lo que se hizo estuvo bien o no estuvo bien y por eso pues estamos hablando contigo. Estoy hablando con Andrea, es que tu apellido siempre me lo digo.
6: Porque
0: yo te conozco como Andy Su.
6: Así es.
0: Que eso es como tu nombre, como se te conoce, pero bueno, tienes un apellido completo, Andrea Sumoano, Andy Su, experta el manejo y comportamiento de fauna exótica y silvestre. Y me decías al principio que ustedes forman parte de una especie de agrupación de veterinarios que tratan este tipo de animales como un tigre de Bengala.
6: Así es, o sea, es la Asociación Mexicana de Médicos Veterinarios Especialistas en Fauna Silvestre. Okay. Y en esta asociación podemos encontrar especialistas desde reptiles, grandes felinos, megavertebrados.
0: ¿Ustedes forman anfibios. Parte de algún gobierno, de alguna instancia de gobierno?
6: No, para nada. Es totalmente.
0: Esto es privado. Y a ustedes los y a ustedes los convocan a participar en esto como convocaron, entiendo, a otros. ¿Coordinados por quién, Andrea?
6: Pues bueno, fue una invitación directamente que hubo por diferentes digamos flancos, porque participó sí gobierno municipal, hubo búsqueda de la presidenta municipal, al igual que, porque incluso a mí, o sea, yo tuve contacto con gobierno municipal, yo no me encontraba en la ciudad en ese momento, el sábado, y también se habló a otras dependencias, que está, por ejemplo, la CEPANAF y la PROFEPA, porque ante una contención, pues se habla principalmente a la Procuraduría. Y ellos cuentan con veterinarios y también tienen el contacto con, pues, varios médicos que trabajamos en diferentes zoológicos.
0: Ya. Bueno, entonces, ustedes participan en esto, nos narras todo esto, lo que está sucediendo, no tú personalmente, pero bueno, sí gente que tú conoces y que respaldas, entiendo, el trabajo que ellos hacen.
6: Así es.
0: Y a ver, y las críticas que han llegado de que no se hizo bien, de que debieron haberse dado de otra manera, es decir, que no tenían por qué haber llegado a matar a este tigre de Bengala. ¿Qué dices a esto, Andrea?
6: Pues mira, nosotros como asociación y yo también como médico, o sea, respaldamos totalmente el manejo que se realizó. No es un manejo fácil tenerte que enfrentar directamente a un animal donde no tienes una protección. No es lo mismo que tener que generar ese disparo en cuidado profesional bajo instalaciones. Y más cuando ya existe cierto riesgo de adrenalina. Los protocolos fueron correctos y son protocolos que se respaldan de manera internacional. Ni siquiera es nada más una cuestión nacional. Y me parece que toda la parte operativa fue lo más correcto. Realmente les quiero decir que después de que el tigre fue lesionado por las autoridades con el arma de fuego, uh-huh. aún así se anestesió. Uh-huh. O sea, no fue como una, este impacto no fue después de una anestesia, ¿no? Uh-huh. Y el tema es que empieza a haber un desequilibrio en el cuerpo de un paciente, pero también olvidamos que desconocemos un estado de salud previo del animal. Uh-huh. Se ha manejado muchísima información diferente, dice que si tenía 2 años, tenía 8 años. Me parece también que es muy fácil poder opinar cuando no estamos ahí mismo. Uh-huh. Y es muy fácil criticar y juzgar. Y también, pues como asociación queremos invitar a la gente a, y exhortar también a todos los medios de comunicación de que trabajemos con la verdad sin generar, no hay necesidad de generar odio a través de las redes sociales y no tenemos por qué politizar ni generar una guerra de egos a través de los animales. Al final fue un operativo muy complejo. Se agradece que no sea una cosa de todos los días. Normalmente ese tipo de desenlaces, gracias a Dios, no lo tenemos. Ni lo normalizamos en los zoológicos ni en los centros de conservación. Ahora sí que es punto y aparte, ¿no? Pero sí te puedo decir que como y lo hablo también a personal y como asociación, o sea, respaldo 100% a que se hicieron los protocolos correctos, se utilizaron los medicamentos correctos, el equipo correcto. Al final, pues se salió de control y sucedió algo que no se esperaba, que fue esta agresión, y pues siempre se va a priorizar la salud de los humanos.
0: Bueno, pues es importante escucharlo. Estaremos escuchando también a quienes tienen, digamos, una lectura crítica de ella. Pero lo primero que diría es, coincido contigo, creo que esto no debe desatar ninguna guerra de odio. Creo que estamos hartos de las guerras de odio digitales.
6: Así
0: pero
6: es.
0: También entiendo que hay muchas preguntas, pues, porque el tipo de animal que es un animal extraordinario. Y bueno, pues saber que un animal como este termina muerto, pues siempre genera también estas reacciones. Pero me parece importante escucharlos a ustedes, Andrea. Y de verdad, reconozco el trabajo profesional que hacen. Estaremos escuchando también otras voces para irnos haciendo un criterio. Pero bueno, por lo pronto, gracias por estos minutos, Andrea.
6: Gracias a ti, Gaby, gracias a tu audiencia. Y estamos también súper disponibles porque seguramente, claro que se generan muchísimas dudas.
0: Claro.
6: Y yo creo que también esto hay que aprovechar esta oportunidad para, pues, también cuestionar este tema de las leyes en México, ¿no? Sí. De cómo se permite la tenencia de estos animales.
0: Claro.
6: Porque realmente, pues, exijan mayor, no sé, leyes y exigencia a estas personas para el mantenimiento de, ¿no? O sea, nosotros nos preguntábamos más bien de cómo es que se escapó ese animal, siendo que normalmente tenemos tantos filtros, sí, entre puertas, jaulas, pasillos de manejo, cuartos y luego las instalaciones de todo un predio, ¿no?
0: Totalmente.
6: Entonces también es, creo que, algo que tenemos que voltear a ver.
0: Sí. Híjole, pues sí, tienes absolutamente toda la razón. Gracias, Andrea, te mando un abrazo.
6: Igualmente, Gaby.
0: Que estés
6: gracias.
0: Muy bien, gracias. Es Andrea Sumoano, conocida como Andy Su, así la encuentro también en sus redes. Bueno, esto es lo que dice una persona cuyo equipo participó en el proceso. Tendremos, por supuesto, las otras voces. Yo no soy experta en la materia, yo no puedo decir si lo hicieron bien o lo hicieron mal. Sí lamento profundamente, uno, que se pueda tener este tipo de animales, ahora sí que en espacios privados y además de verdad. Y la otra, pues lamento muchísimo que hayan tenido que matar a este tigre de Bengala, espectacular, de verdad, Kenzo, que bueno, pues en fin, duele, sí, sí duele. Vámonos al corte.
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2: Son las 7 de la mañana con 38 minutos. Tuvimos por ahí un problemilla con la conexión con el reporte vial. Últimamente nos ha fallado un poco la línea telefónica. Allá, ahora sí que hay que decirles, se les corta un poco la llamada a nuestros queridos amigos de la policía. Pero bueno, pues así nos ha pasado aquí también. De repente, al ratito les ponemos, por supuesto, el reporte vial de la media hora. Y gracias a toda la gente que nos está escribiendo de lo que acabábamos de hablar. Bueno, saludo en la línea, me da muchísimo gusto, hacía rato que no platicábamos. Saludo en la línea a Alicia Bárcena, secretaria del Medio Ambiente. Secretaria, ¿cómo estás? Muy buenos días.
3: Buenos días, qué gusto saludarte, encantada.
2: Igualmente, secretaria, pues han estado muy activos y me decían, México adopta el Programa Especial de Cambio Climático 2026-2030. Sí. Yo dije, bueno, pues que nos explique la secretaria esto con qué se come, secretaria. Así que, pues claro, ahora sí que dinos de qué va, porfa.
3: Con mucho gusto y muchas gracias por la oportunidad. Claro que sí. Tenemos un comité intersecretarial que conjuga a 20 secretarías que son con las que preparamos el compromiso nacionalmente determinado para ver cuánto podemos México reducir de gases de efecto invernadero de aquí al 2030. Y entonces hicimos un trabajo que creo que ha sido muy importante para con todos los sectores, especialmente con aquellos que generan mayores gases de efecto invernadero, por ejemplo, el sector transporte, que genera casi el 20% de los gases de efecto invernadero, la electricidad, el petróleo, con todos estos sectores hemos estado trabajando para ver cuáles son los compromisos que cada uno de ellos puede tomar. Y entonces este programa especial de cambio climático lo que fija son alrededor de 120 acciones, que lógicamente la mayoría no están dentro de Semarnat mismo, sino que corresponden a sectores económicos que generan justamente estos gases de efecto invernadero. Y las acciones que estamos proponiendo, algunas de ellas incluyen, por ejemplo, todos estos proyectos de energía renovable que la presidenta Claudia Sheinbaum está impulsando, sobre todo en lo que se refiere a energía solar, por ejemplo, que por todo el país pues está proponiendo proyectos muy importantes de energía solar, y también un programa muy muy completo de eficiencia energética, que lo que sugiere es que a partir del 2030 todos los sectores van a poder ahorrar 3% de la energía que consumen. Esto de eficiencia es muy importante porque es atacar directamente el área de la demanda y requerir menos energía, que yo creo que en el fondo es parte de lo que tenemos que hacer. Entonces, estos son algunos ejemplos. También con energía, mucho tiene que ver con CENER. Estamos haciendo un programa también de un proyecto muy bonito nacional de estufas solares y de calentadores solares en las zonas rurales. Y también, pues, esto es muy importante. Entonces, este programa lo que intenta es señalar qué acciones de mitigación, o sea, de reducción de gases de efecto invernadero, uno. Dos, acciones de adaptación, que eso es muy importante porque ya el cambio climático llegó, ya tenemos muchos problemas de altas temperaturas o de inundaciones que tenemos que prevenir y que tenemos que manejar con claridad y con inteligencia, con protección civil, con Senapred, con todos los sectores, agricultura, etcétera, para justamente prevenir el impacto del cambio climático, ¿no?
2: A ver, en esto, secretaria, las preguntas que nos hacen, y te las retransmito tal cual, pero las preguntas que nos hacen es, okay, pero ¿y esto cómo se va a ver, digamos, en lo concreto? Primero, estamos hablando de 2026-2030, no sé por qué este plazo de tiempo, es tal vez porque es el plazo de tiempo que queda, digamos, del gobierno, pero no sé si se refiere a ello. Esto obviamente tiene que ser a mucho más largo plazo, y sobre todo es en lo concreto, digamos, en cómo, ¿en qué se va a ver?
3: Bueno, en primer lugar, la reducción, yo diría, tenemos que alcanzar una meta de 35% de la energía renovable en la matriz energética de México. Ahorita estamos más o menos como en 23%. Entonces hay que subir 10% de aquí al 2030 y del 2030 a 2035 el 45%. O sea, ahí hay un dato duro, concreto, que tenemos que lograr. En el tema de adaptación, te pongo un ejemplo muy claro. En el caso de Tabasco, estamos trabajando porque se está perdiendo la costa, y en Quintana Roo se están erosionando las playas. La llegada del sargazo es otro efecto del cambio climático. Entonces, pues ahí no es una acción solo de Semarnat, sino de la Secretaría de Marina, del Gobierno del Estado. Entonces, pues tenemos que actuar de conjunto ya en temas que ya nos alcanzaron del cambio climático, subida de temperatura, calentamiento del océano, uh-huh, ese tipo de temas, y calcular los daños y pérdidas, porque se creó un fondo a nivel internacional que se llama Fondo de Daños y Pérdidas. ¿Y por qué 2030? Esa es la meta que se puso el mundo. No es, digo, coincide claramente.
2: Sí, pero no es,
3: sí,
2: no es
3: con propia. El fin del gobierno. No. Porque 2030 es una meta que nos hemos fijado en el mundo para varias cosas. Uno es para ver cuánto podemos lograr reducir los gases de efecto invernadero, y dos, cuánto logramos proteger nuestras áreas naturales. Uh-huh. México se ha comprometido a proteger el 30% de su territorio en el 2030. Entonces, ese es un tema súper importante también.
2: ¿Por qué el 30% del territorio? O sea, ¿por qué se establece ese porcentaje?
3: Ese porcentaje, si tú quieres, un tanto artificioso, pero sí es una meta global. Ya. Todos los países se comprometen a proteger el 30% de su territorio al 2030.
2: Ya.
3: Y eso es, por eso es una meta que se llama el 30 al 2030, 30 por 30 se llama,
2: ya,
3: la meta.
2: Al 2030, ¿no? Okay. A ver, secretaria, ya, obviamente, y bueno, tú lo sabes mejor que nadie, pero obviamente cuando hablamos de cambio climático, de crisis climática, cuando hablamos de todo lo que sucede, las fronteras sirven de poco. Es decir, porque pues ahora sí que los gases invernadero y demás no conocen fronteras, ahora sí que es un solo mundo. Y estamos en un momento en donde hay algunos países, pienso particularmente Estados Unidos, pero no solamente, pues que tienen gobiernos que son bastante negacionistas, incluso el cambio climático. ¿Cómo poder avanzar, digamos, teniendo una agenda propia en un mundo en donde pues no es tan compartida, incluso por quienes son de los principales contaminadores?
3: Sí, sí, sí. No, coincido contigo plenamente, y por supuesto que es una gran preocupación a nivel internacional el que podamos ponernos de acuerdo, ¿no? Entre todos, la verdad, para poder, porque ese es un tema multilateral. Y además, de nada sirve que un país como nuestro actúe,
2: ¿sí?
3: Porque nosotros contribuimos con el 14%.
2: A ver, ayúdenme con la llamada, por favor, porque se nos está cortando por ahí la llamada, pero a mí me parece muy importante. Qué bueno que tengamos una serie de acciones, qué bueno que estemos en esta etapa, digamos, de ya reconocer lo que durante mucho tiempo no se reconocía, que hay que acelerar acciones para contener el cambio climático. Estás de regreso, secretaria, se estaba cortando tantito. No, parece ser que no, más bien parece ser que se cortó la llamada completamente. Bueno, vamos a ver si la podemos recuperar. Se cortó un poco la llamada con la secretaria Alicia Bárcena. Vamos a ver si la podemos recuperar, y porque nos faltan muchas cosas todavía que comentar con ella. Creo que estamos teniendo por ahí algunos problemas. Y bueno, vámonos. ¿Ya está? Secretaria, ¿ya estás ahí? Ya.
3: Ya, ahí perdóname,
2: estás. Gabriela. No, no te preocupes, no te preocupes. Es que se cortó tantito justo cuando estabas hablando de esto de, pues en un mundo multilateral, o sea, deberíamos apostar por algo que sea de la comunidad internacional. No sirve tanto si solamente lo hacemos algunos países, pero de todos modos se tiene que hacer. Eso lo entiendo. Pero sí estamos viviendo un momento muy peculiar en el mundo.
3: Claro, exacto. Y sobre todo porque, bueno, a ver, Estados Unidos no es el único, ¿no?, que está contaminando de manera muy intensa, también China, también Europa, pero yo veo que el mundo, o sea, todo el mundo sí está comprometido. Quizás Estados Unidos es el único país que ha sido muy negacionista respecto al cambio climático y respecto, por supuesto, a la convención, al Acuerdo de París, que fue el que se firmó y que todos acordamos metas específicas, ¿no? Y por eso, para nosotros, yo creo, no podemos bajarnos de ese consenso, al contrario, yo creo que lo de Estados Unidos, y esperemos sea pasajero, y que para ellos también el cambio climático ya está resultando un problema, ¿no? Entonces, creo yo que algún día se van a sumar, quizá no ahora, pero más adelante sí. A Estados Unidos le preocupa mucho, por ejemplo, las emisiones de metano, que son 27 veces más dañinas que el CO2. Así es de que eso sí les preocupa mucho a Estados Unidos, y se han puesto muy claramente sus metas al respecto, ¿no?
2: Ya.
3: Entonces, yo esperamos que podamos lograr un acuerdo con ellos en algún momento dado, ¿no? Pero en realidad, para nosotros, lo creo que la prioridad para México es el tema de adaptación, uh-huh, y de identificar, uh-huh, cuáles son las zonas más vulnerables de México al cambio climático. Creo que ese es el tema de fondo.
2: Bueno, pues vamos a ver esto cómo va caminando y sobre todo cómo se va adoptando también por el gobierno. Te agradezco estos minutos, secretaria.
3: Oye, Gabriela, una cosa más muy importante. Se acordaron muchas cosas en esta reunión muy importantes en los programas sectoriales.
2: Es que se nos está cortando la llamada. Creo que vamos a ver si podemos tener una llamada después con las, se está cortando muchísimo. Entonces no estamos pudiendo tener no sé si está en trayecto o algo la secretaria, porque le quiero preguntar más cosas, pero la verdad se nos está cortando muchísimo. Bueno, vámonos al corte y volvemos con Enrique Quintana y vamos a ver si podemos recuperar a la secretaria.
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4: 7:54 ya quedamos con la secretaria Alicia Bárcena de retomar la conversación la próxima semana. Estaba ella en tránsito y por eso se cortaba tanto la llamada, pero era importante también para la Semarnat decir que es este plan del que estamos hablando, este programa especial de cambio climático, así que la próxima semana retomamos la conversación cuando nos esté cortando. Gracias, querido Enrique Quintana, ¿cómo estás? Muy buenos días.
5: Muy buenos días, Gaby. Contento como siempre.
4: Ay, de que es viernes, bendito viernes. Pero bueno, ahora sí que así las cosas, querido Enrique. Y pues varios temas esta mañana que tratar contigo, querido Enrique. Arrancamos con las ventas en el primer semestre del año, que marca una cifra récord. ¿Pero de qué estamos hablando?
5: Estamos hablando de coches, estamos hablando de autos. Creció en el mes de junio la venta de autos 7.6% respecto al mismo mes del 2025. Pero también tenemos el dato ya de todo el primer semestre, ajá, que creció 5.3% respecto al año pasado y es el mejor primer semestre de la historia.
4: ¡Órale!
5: Jamás en la historia de México se habían vendido tantos autos como en los primeros 6 meses del año. Y esto sirve de ejemplo, Gaby, para recordar que tenemos una economía llena de desigualdades, recovecos, sí, sombras y luces, porque ¿cómo imaginar que vamos a tener un récord histórico, que nunca se han vendido tantos coches como en este año? Pues cuando hemos hablado en otras ocasiones de que apenas estamos,
4: sí,
5: creciendo,
4: exacto, sí,
5: de que la inversión se está cayendo, en fin. Entonces, lo que tenemos es una economía muy compleja, con muchos, vericuetos que te marcan estas desigualdades. En el caso de los autos, las explicaciones son las mismas que hace algunos meses. Mucho crédito, crédito más barato, competencia entre los distribuidores, la introducción de marcas nuevas, la competencia de los chinos, uh-huh, que además hay que recordar que esta cifra,
4: no los incluye,
5: que son,
4: ¿no?,
5: 754 mil vehículos, no incluye la totalidad, sí, de los, uh-huh, coches que se venden, porque hay muchas marcas chinas que no reportan. No reportan.
4: ¿Se puede estimar más o menos cuánto sería extra, o sea, de las que no reportan?
5: Ha habido estimados. Pudiera haber unos 15,000 a 20,000 coches adicionales en el semestre respecto a los que se registran, lo cual haría todavía una diferencia mayor respecto al año pasado y respecto al récord anterior. Imagínate, el récord anterior para un semestre fue en el año 2017. Con 745 mil vehículos. Y habían pasado pues ya 8 años y seguía esa marca. No habíamos alcanzado la de 2017 y este 2026 pues la rebasamos. Realmente sí es una situación pues sorprendente en la economía, sobre todo cuando se toma en cuenta, como te decía, lo que está pasando en otros ámbitos de la actividad económica, la incertidumbre de la que ayer apenas hablábamos con esta revisión del tratado, etcétera. Pero bueno, ahí sigue.
4: A mí me impresiona esto de los coches, la verdad. Es impresionante cómo crece.
5: Sí, ¿no?, en verdad. A principios de año, hablando con los distribuidores de automóviles, pues la estimación que tenían era un año pobre. El 2025 había sido bueno. Y la expectativa es que este 2026 fuera, pues, digamos, con una leve tendencia a la baja. ¿Y cuál? Está resultando mucho mejor de lo previsto. Es de las cosas que sorprenden. Supongo que esto no está influido por el mundial, porque hay otros,
4: sí,
5: hay otros segmentos como los aparatos domésticos, como televisiones y demás, que pues sí fueron influidos por el mundial, pero en el caso de los coches, pues ni para ir a los estadios, porque no podías llegar en
4: así tu, es. Sí. Ni en para tu eso coche. Servía.
5: Entonces,
4: oye, nos pregunta aquí Jonathan Aguirre, no sé si tengas el dato, pero nada más, o si no luego, dice que si sabes qué marcas de autos chinos sí reportan sus ventas.
5: Sí, pero no lo tenemos todavía a la mano.
4: Okay.
5: La próxima semana.
4: Okay.
5: Que se dé el dato desglosado, hacemos el listado. Perfecto. De las marcas chinas que sí están reportando las cifras.
4: Perfecto. Bueno, pues ahí está, de verdad, a mí me impresiona. Oye, Enrique, y se dan a conocer datos de confianza del consumidor, ¿verdad? El día de hoy.
5: Así es, a las 6:00 a.m. en punto, el INEGI, puntual, como siempre, dio a conocer estas cifras. Una leve mejoría respecto al mes de mayo, 0.4 puntos, uh-huh. Pero todavía está esta confianza del consumidor 1.8 puntos por abajo del año pasado. Uh-huh. A diferencia de lo que pasa con los coches,
4: sí, es que
5: pues
4: sí, es
5: impresionante. En la confianza del consumidor no alcanzamos el nivel de junio del 2025. Y los, digamos, los temas en donde la confianza bajó más es en la situación económica personal para los próximos 12 meses, un ligero descenso de 0.2, la situación del empleo del país en los 12 próximos meses, también una ligera baja, y la posibilidad de comprar casa, remodelar o construir, también una ligera baja. En que sí subimos en la posibilidad de ahorro, 1.4 arriba, en los precios, la expectativa de los precios, la gente piensa que en los siguientes 12 meses se va a controlar más la inflación, y también en las condiciones para comprar ropa, zapatos, alimentos, hoy comparadas con las que teníamos hace un año. Así que aquí sí, a lo mejor el resultado está influido por este ánimo positivo, optimista del fútbol, del mundial. Vamos a ver en julio, ya con el mundial terminado, a ver cómo influyó en la confianza de los consumidores.
4: Sí, y además es cierto, o sea, lo platicábamos con Roy Campos hace un par de días, o sea, el mundial sí influye en muchas cosas, ¿no?
5: Sí, claro.
4: Para bien y para mal, pues, ¿no? Pero sí influye en muchas cosas. Y bueno, pues vamos a ver, pero bueno, ahí está el ánimo. Oye, Enrique, ¿hubo alguna reacción más allá de lo que ya platicábamos ayer, de lo que se informa respecto a este T-MEC que va a estar siendo revisado cada año, que no se extiende estos 16 años? En fin, ¿ha habido alguna reacción, no sé, de los mercados o algo más o no tanto?
5: No, prácticamente ignoraron el hecho. Ya lo explicaba ayer el secretario Ebrard. Uh-huh. Cuando se dio a conocer en la mañana del miércoles esta información, ni el tipo de cambio, ni las bolsas, ni las tasas de interés se movieron para nada.
4: Yeah.
5: O sea, lo ignoraron por completo. Y esto pues deriva de que pues no fue sorpresa. En realidad ya estaba muy, muy anticipado. Y cuando las cosas son así, cuando simplemente se formaliza y se confirma algo, pues ya no tiene impacto en los mercados. Yo creo que lo que vamos a ver hacia adelante es una medición que tanto México sigue manteniendo esa ventaja arancelaria y el éxito exportador que ha tenido, y qué tanto la incertidumbre afecta a las inversiones. Cuando tengamos más indicadores del impacto de este alargamiento de las negociaciones, pues ahí veremos si ya influye o no. Pero por lo pronto, pues casi pasó de noche.
4: Mira, sí, es fascinante siempre este tipo de cosas. ¿Y nuestra moneda? Ahí anda.
5: Igualito que ayer. 17.46, igualmente, prácticamente sin cambio, 17.46.
4: Bueno, pues que tengas un muy bonito fin de semana y ojalá el lunes podamos estar felices.
5: Sí, el lunes que estemos celebrando el triunfo frente a Inglaterra.
4: Un abrazo, querido Enrique.
5: Igualmente para todos.
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0: Panorama Nacional. Sobre todo la oportunidad de encontrarnos, esta oportunidad de saludarnos, esta oportunidad de convivir, esta oportunidad que nos brinda este día viernes para sacar adelante nuestras actividades, nuestros mejores planes, que haya mucha salud, que haya mucha energía, que haya mucho optimismo, mucha fe, gran voluntad, por supuesto, en cada momento para poder continuar a pesar de todos los retos que seguramente de pronto van a tener que irse presentando. Pero bueno, lo importante es que aquí estamos, señoras y señores, en cada una de las regiones de la entidad a la que estamos llegando, gracias a Grupo Encuentro Radio desde la ciudad de Oaxaca, 95.7 de FM. Ha estado lloviendo en algunas zonas de la entidad, en otras un intenso calor de este julio, característico calor del mes de julio, y también ya en medio de muchas actividades que tienen que ver con el cierre del ciclo escolar, con las clausuras, con los festejos, con muchos eventos que tienen que ver particularmente en la capital oaxaqueña, que además, por supuesto, que tiene prácticamente una presencia, influencia en todo el estado de Oaxaca, porque si bien la celebración de la Guelaguetza es en la capital como tal, cada una de las regiones desde donde se están preparando, que las delegaciones, que los artesanos, que pues toda la gente que está haciendo planes para poder disfrutar de estos días, por lo menos un fin de semana en la capital oaxaqueña, no solo de nuestra entidad, sino alrededor de la República, y gente del extranjero que ya tiene hechas sus reservaciones y que podrá ser parte de la gran familia en la que nos convertimos cuando nos reúne un fenómeno, un factor tan importante, sobre todo este folclor de la Guelaguetza. Así que, pues vamos a seguir en este mes de julio, que todo sea para bien, y gracias de verdad que se queden con nosotros de aquí hasta las 9 de la mañana. Esta es la primera emisión del Noticiario Encuentro, les saluda Francisco Vázquez Jiménez, en nombre de todo el equipo de producción, y vamos de inmediato con Lilu Martínez para escuchar los avances de algunas notas que les llevaremos a detalle durante esta hora de encuentro. Lilu, ya es viernes, muy buen día.
1: Francisco, ¿qué tal? Y estimado auditorio, excelente día viernes, ya 3 de julio de este 2026, muy buenos días. Les presento el avance informativo en esta primera emisión de los Noticiarios Encuentro. Son las noticias de última hora que estarán marcando la agenda de este viernes. Familiares del ingeniero Pablo Osorio Sánchez, quien permanecía desaparecido desde el pasado 23 de enero, confirmaron la muerte de este profesionista y el reconocimiento legal de los restos efectuados el 1 de julio del 2026. La identificación del cuerpo fue realizada por sus allegados en el Centro Médico Forense Federal, donde fueron reconocidas características propias del joven ingeniero. Así lo confirmó el Centro de los Derechos Humanos y Asesoría a los Pueblos Indígenas, cuyos abogados dan acompañamiento a las víctimas indirectas. Una proposición con punto de acuerdo pidió a la Comisión Permanente del Congreso de la Unión hacer un llamado al gobierno federal, al gobierno de Oaxaca y a las autoridades municipales de esta entidad para fortalecer las acciones de monitoreo, vigilancia y alerta temprana ante los efectos del fenómeno de mar de fondo y el desarrollo de ciclones tropicales en las costas oaxaqueñas. Las autoridades y ciudadanos de Santa María Chimalapa, de la región del Istmo de Tehuantepec, notificaron a las autoridades federales su renuncia al programa de áreas destinadas voluntariamente a la conservación, tras acusar a la Comisión Nacional de Áreas Naturales Protegidas de haber impuesto aquella certificación desde el 2022. Apenas unas semanas después de una elección de rector marcada por denuncias de presunta intervención del gobierno del estado y acusaciones de irregularidades, el gobernador Salomón Jara Cruz anunció una nueva inversión superior a 507 millones de pesos para la Universidad Autónoma Benito Juárez de Oaxaca, además de entregar las instalaciones del Hospital General Dr. Aurelio Valdivieso para convertirlas en un hospital escuela. Este día viernes, ya numerosas escuelas de la entidad oaxaqueña comenzaron formalmente el cierre de actividades del ciclo escolar, mientras que la sección 22 de la Coordinadora Nacional de los Trabajadores de la Educación

0: Confirmaron pues que no habrá recuperación de las clases tras el paro magisterial que se prolongó por más de 3 semanas. Parte de la información que le tendremos a todo detalle en esta primera emisión de los Noticiarios Encuentro. 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Atendamos su denuncia ciudadana al 951-308-1361. Con muchísimo gusto le damos seguimiento. Francisco, continuamos con más información en esta mañana de viernes.
1: Gracias, Lilu. Gracias. Avanzamos. Vamos de inmediato a los datos que nos genera este viernes el panorama nacional. Ya nos dieron las 8:11. A menos de un año de la instalación formal del Tribunal de Disciplina Judicial, un organismo concebido bajo la bandera de erradicar la opacidad y el nepotismo, defensores de derechos humanos y organizaciones de jueces advirtieron que la institución está siendo utilizada como brazo político para perseguir el criterio judicial. Hasta el momento, se tienen contabilizados más de 40 casos de personas juzgadoras que enfrentan procedimientos de responsabilidad administrativa y suspensiones provisionales del cargo, que además, en su mayoría, pertenecen a la carrera judicial. Es decir, no son gente improvisada, son gente de mucha experiencia en el cargo. Y en este momento ellos asumen que al no estar prácticamente supeditados a las nuevas formas del Poder Judicial, ya no son útiles. En entrevista, María Emilia Molina de la Puente, presidenta de la Asociación Mexicana de Juzgadoras, AC, y magistrada en retiro, afirmó que los procedimientos no obedecen a faltas administrativas reales ni a actos de corrupción, sino a una represalia directa por haber admitido juicios de amparo y concedido suspensiones en contra de la reforma judicial de 2024, o bien por aplicar controles de convencionalidad internacional en materias sensibles como la prisión preventiva oficiosa. Los expedientes ya están siendo documentados para ser presentados ante la Comisión Interamericana de Derechos Humanos y diversos comités de la Organización de las Naciones Unidas. Recordemos que fue el 15 de septiembre de 2025 cuando nació formalmente el Tribunal de Disciplina Judicial, tras la publicación de una reforma al Poder Judicial que había sido aprobada un año antes, el 15 de septiembre de 2024. En la exposición de motivos de la reforma, el entonces presidente López Obrador argumentó la necesidad de sustituir las funciones de vigilancia del antiguo Consejo de la Judicatura Federal, con el objetivo de combatir la corrupción, erradicar las redes de nepotismo y garantizar que los jueces cumplieran con tiempos procesales estrictos para agilizar la justicia penal y fiscal. A casi un año de haber iniciado operaciones, representantes de los juzgadores afectados afirman que el tribunal se convirtió en el ejecutor de una cacería de brujas judicial. Las denuncias, aseguran, provienen directamente del Poder Ejecutivo, pues fueron interpuestas por la Secretaría de Gobernación. El 18 de octubre de 2024, Ernestina Godoy, entonces consejera jurídica de la presidencia, anunció durante la conferencia mañanera que el gobierno federal presentaría denuncias ante el Consejo de la Judicatura Federal entonces contra jueces que otorgaron amparos en contra de la reforma judicial. Arturo Guerrero Zazueta, defensor de derechos humanos, especializado en casos de independencia judicial, lleva la defensa de 7 exjueces y magistrados cesados por la reforma judicial y uno en funciones, quienes enfrentan procedimientos ante el Tribunal de Disciplina Judicial. El también abogado reconoció que las querellas provienen de la Secretaría de Gobernación. Guerrero Zazueta advirtió que quienes firmaron las querellas están ahora en puestos claves del gobierno y son juez y parte, por lo que existe conflicto de intereses. Emilia Molina aseguró que a los casos de presunta persecución se suma la destitución de 43 personas trabajadoras sociales adscritas al Instituto Federal de Defensoría Pública, quienes fueron cesadas entre el 26 y el 30 de junio de este año. Puntualizan que todos los expedientes están siendo documentados para ser presentados ante la Comisión Interamericana de Derechos Humanos y la Organización de las Naciones Unidas para que se advierta ya con pruebas de estas persecuciones en contra de las personas juzgadoras de carrera cuyo único delito, dicen, es hacer lo que la Constitución indica. En otros temas, madres de niños con cáncer en Veracruz lanzaron severos reclamos contra el delegado federal de Bienestar y exsecretario de Salud Estatal, Roberto Ramos Alor, a quien responsabilizan por las deficiencias en la atención médica que, aseguran, han afectado a pacientes oncológicos infantiles durante los últimos años. Durante una manifestación, Cora de Jesús Rodríguez, vocera del colectivo, acusó al exfuncionario de permitir que medicamentos destinados a tratamientos contra el cáncer caducaran cuando encabezó la Secretaría de Salud de Veracruz. De manera irónica, la activista expresó su agradecimiento a Ramos Alor por las presuntas omisiones que, afirmó, contribuyeron al deterioro de la atención médica y a la pérdida de vidas de menores que enfrentaban esa enfermedad. Las madres denunciaron además que continúan enfrentando problemas de desabasto de medicamentos e insumos médicos, así como condiciones deficientes dentro del Hospital Infantil Especializado en la Atención de Pacientes con Cáncer. Entre las irregularidades señaladas, destacan filtraciones de agua, áreas deterioradas, mobiliario en malas condiciones y la falta de sistemas adecuados de aire acondicionado, situación que consideran afecta la calidad de la atención que reciben los menores. Los reclamos también alcanzaron a la gobernadora de Veracruz, Rocío Nale, a quien solicitaron supervisar personalmente las condiciones del hospital y cumplir los compromisos relacionados con la rehabilitación de diversas áreas del nosocomio, incluyendo la unidad de atención para pacientes con quemaduras. Las familias pidieron a las autoridades estatales y federales atender de manera urgente las carencias denunciadas, garantizar el suministro de medicamentos y mejorar la infraestructura hospitalaria para brindar una atención digna a niñas y niños que enfrentan tratamientos oncológicos. A continuación, parte de la conversación con Enrique Hernández Alcázar y Arturo Ángel, colaborador de W Radio en Nueva York, es sobre el caso de agronitrogenados, por el cual ha sido detenida la hermana de Emilio Lozoya. ¿Se acuerda usted de Emilio Lozoya? Vamos a escuchar parte de la información.
2: Y lo que sabíamos, Enrique, y lo hemos dicho por varios años, es que Hilda Susana Lozoya Austin tenía una orden de aprehensión, pero por el caso Odebrecht, ¿no? Que finalmente no dejan de estar conectados los dos. Por realmente al punto al que han llegado las conclusiones, o bueno, al punto al que han llegado las investigaciones de la fiscalía, es que Lozoya usó una serie de empresas fantasma, tanto en el caso de agronitrogenados como en el caso de Odebrecht, para presuntamente meter ahí los pagos que venían de los sobornos que estas empresas le habían dado. El tema es que lo que teníamos, de hecho, documentado, es que en el caso de Odebrecht, donde supuestamente Lozoya recibió algo así como $7 millones en sobornos, su hermana, Gilda Susana, y de hecho también su madre, María Elena Jeques, que ella sí está procesada, recordémoslo, ¿no? Aunque en prisión domiciliaria, pues habrían servido como accionistas, Enrique, ¿no? De empresas en abiertas en paraísos fiscales.
3: Por no decir prestanombres, ¿no?
2: Pues sí, prestanombres realmente, ¿no? Porque de hecho, una de las hipótesis que sostiene la fiscalía es que si bien Gilda Susana Lozoya Austin había recibido recursos en sus cuentas bancarias, supuestamente como pagos de servicios de una empresa, en realidad no había ninguna constancia de que esos servicios se habían realizado, y más bien lo que sostiene la fiscalía es que estas empresas son empresas fachada que de hecho fueron utilizadas, insisto, coincidentemente por Odebrecht y por agronitrogenados. Acá lo relevante, estamos hablando de casos que tienen muchísimos años, Enrique. De hecho, por ejemplo, la investigación de Odebrecht se inició en el 2017, en contra de Emilio Lozoya, la que dio paso a la orden de aprehensión en su contra y en contra de su hermana y su madre, y la de agronitrogenados se inició en el 2019. O sea, estamos en 2026, ¿no? De hecho, esas órdenes de aprehensión en el caso de su hermana, pues habrá que ver la del caso agronitrogenados, cuánto tiempo tiene exactamente, pero la que conocíamos ya tenía como 6 años.
3: Es el mismo camino de letargo en la eficacia jurídica, digamos, ¿no?
2: Y sobre todo que en el caso Lozoya se ha prestado para manejos bien extraños, Enrique, porque finalmente el caso de su hermana pues va muy pegado al caso de Emilio Lozoya, que ha tenido pues todo este teje y maneje bien raro, ¿no? Y aquí pues ineludiblemente tenemos que volver al rol que ha jugado Emilio Lozoya, o que parecía haber jugado en buena parte del sexenio de López Obrador, Enrique, como ese testigo, ¿no? En esta denuncia donde dijo, no, sí, yo recibí sobornos, pero a mí solamente me usaron, y en realidad los sobornos fueron para legisladores de oposición y para las reformas estructurales y toda esta narrativa, Enrique, que fue bien conveniente para el gobierno de López Obrador y que el propio López Obrador invitaba a todo el mundo.
3: No, acuérdate que mostró el expediente en público.
2: Exactamente. No, y que fíjense cómo los legisladores utilizaron esto, y entonces Lozoya parecía volverse en este testigo estrella. Sí. A la postre, pues Lozoya no
3: tocó una sola todo.
2: Puerta, ¿no? Y los acusados, pues, de hecho, el único que en su momento estuvo detenido, el senador Lavalle Mauri, pues acabó ahora de funcionario de
3: Laida Sansores en Campeche.
2: Ah, imagínate, o sea, imagínate, ¿no? Entonces, damos una lectura de, ¿no? Y luego, en el caso de agronitrogenados, Enrique, particularmente también ha tenido sus manejos bien raros, porque recordemos que Alonso Ancira, que es el que supuestamente sobornó a Lozoya, uh-huh, y cuyo dinero habría sido triangulado con la participación de la hermana de Lozoya, bueno, Alonso Ancira en su momento firmó un acuerdo con la fiscalía y con Pemex, ¿no? Y dijo, yo me comprometo a pagar tantos millones de dólares, no recuerdo ahora la cifra exacta, y pues sí, se canceló el proceso contra Alonso Ancira, y lo vimos a salir ahí bien contentote el reclusor en una camionetota, recordarás, ¿no? Puro en mano, bueno, pues terminó pagando la mitad de lo que dijo que iba a pagar, en una absoluta burla, ¿no? O sea, yo creo que pocas estampas tan representativas del combate del Estado a la corrupción, del combate a la corrupción de México, como este caso, porque Alonso Ancira se fue, dijo que iba a pagar, al final ni pagó lo que dijo que iba a pagar, más que la mitad, de Enrique. La empresa, sí, Altos Hornos terminó quebrada, ¿no? Alonso Ancira obviamente se fue a Estados Unidos, él anda acá porque también tiene una residencia, una ciudadanía estadounidense, entonces ya ni regresó. Lozoya, sí, se amparó en el caso de Alonso Ancira para decir, no, pues ese asunto ya se arregló, logró por un tiempo que le cancelaran la orden de aprehensión por el caso de los nitrogenados, hasta que luego pues Alonso Ancira no pagó y le tuvieron que reactivar el proceso a Lozoya y ahora a la hermana.
3: Qué desastre,
2: ya iba a decir otra cosa, qué despapaya.
3: Qué desmadre, ¿no? Dilo, pues es que es un desmadre político, eso, jurídico, político,
2: penal. Como resultado, ¿qué pasa? Conclusión, hoy, que es que 2 de julio del 2026, apenas estamos viendo la audiencia inicial, ahorita se está realizando en el reclusorio, Enrique, uh-huh, de la hermana de Emilio Lozoya, que por cierto, la audiencia está en suspensión ahorita porque la jueza dio dos horas más a los abogados de la hermana.
3: Fue para la pausa de hidratación.
2: Está en la pausa de hidratación, exactamente, porque por cierto, el abogado de la hermana, que es Alejandro Rojas Pruneda, es el mismo abogado de Lozoya, pues ya se quejó diciéndole que le había parecido un exceso, Enrique, como la fiscalía había detenido en el aeropuerto a la hermana, que por qué no les mandaron un citatorio para que ella fuera voluntariamente, que siempre ha estado localizada, que ella en ningún momento se ha escondido. Entonces ya de entrada, el abogado dijo, esto que hizo la fiscalía de detenerle en el aeropuerto y fotografiarle y difundir las fotos, es un exceso, pero bueno, pues ya lo hecho está, la llevaron con orden de aprehensión, está la pausa de hidratación, que pues sí, como de dos horas, ¿no? Pero no más que eso, la jueza ha dicho, no, por lo menos, Enrique, porque imagínate, ahora si dieran, no, pues vamos a dar dos meses para que conozcan el expediente, ya sería el colmo, insisto, este caso es viejísimo, ¿no? Pero bueno, pues vamos a ver qué pasa ahora con la hermana de Emilio Lozoya, y a ver cuándo llega a juicio Emilio Lozoya, porque pues claramente no sirvió como testigo, ni tenía las pruebas, bueno, pero nomás no llegamos al juicio, Enrique, o sea.
3: Nomás recuérdale a la gente, ¿dónde está Lozoya?
2: Exactamente.
1: Vamos a regresar después de anuncios, son las 8:24 a.m. Gracias porque siguen en sintonía con nosotros. Primera emisión Encuentro, ya volvemos.
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0: Gracias. Continuamos, son las 8:28. Vamos a la información que se está generando en la entidad oaxaqueña. Mire, usted durante mucho tiempo ha escuchado sobre el cártel del despojo en nuestra entidad. Y ha ocurrido en otras entidades del país. Desafortunadamente, le digo, Oaxaca, sobre todo Oaxaca capital, no ha sido ajena a este fenómeno que se ha tratado de transacciones ilícitas y que desafortunadamente puso contra la pared, bueno, la pared prácticamente que les quedaba, porque trataron de despojar de propiedades a varias familias. En el mejor de los casos hay un litigio largo, tortuoso seguramente para mucha gente. En otros, pues no quedó de otra que terminar negociando. Y aquí lo importante es precisamente el seguimiento, la atención oportuna de las autoridades para que pues los casos primero no se repitan y luego ninguno quede impune. Vamos a escuchar con mi compañero Álvaro Morales sobre este problema que están enfrentando una familia y que, bueno, está procediendo precisamente a la denuncia correspondiente para poder evitar perder su patrimonio. Álvaro Morales nos tiene la información completa. Adelante, Álvaro.
1: Francisco, en efecto, un abogado denunció que el cártel del despojo continúa operando en Oaxaca y que la madre del especialista se ha convertido en una de sus últimas víctimas. El especialista, justamente Gerard Romo, sostuvo que una red de corrupción y tráfico de influencias busca despojar a su progenitora de un patrimonio que ha forjado desde hace 20 años. El profesionista compareció en las instalaciones de la Fiscalía de Oaxaca con el objetivo de implementar el proceso correspondiente con el fin de obtener acceso a la justicia. En este mismo sentido, esta persona, este abogado, identificó a uno de los responsables de los hechos con el nombre de Víctor Hugo y a su cómplice o presunto cómplice como Vladimir, cuya existencia ha sido documentada de manera constante a través de redes sociales, pues han sido acusados de despojar de sus propiedades a otros adultos mayores. Si te parece, Francisco, escuchemos la denuncia hecha por este especialista acerca de esta nueva acción ilícita por parte del cártel del despojo.
2: Le saluda el licenciado Gerald Romo, y en esta ocasión, pues, no es para dar alguna asesoría, sino para informar a la sociedad, al público, a los amigos de las organizaciones sociales, asociaciones civiles, sindicato de periodistas, en el cual tengo el honor de ser asesor jurídico, de una cuestión muy grave en el estado de Oaxaca, el cártel del despojo. Ahora estoy viviendo en carne propia una cuestión de delitos, de una red de corrupción, de una red de impunidad que está intentando despojar a mi señora madre de su propiedad, de su casa, que durante más de 20 años ella ha construido.
1: Es el reporte que tenemos.
0: Gracias, Álvaro. Continuamos. 8:31 en este día viernes, ya 3 de julio, y vamos con otros temas. Apenas unas semanas después de una elección de rector marcada por denuncias de presunta intervención del gobierno de Oaxaca, y por cierto, acusaciones de irregularidades, se ha anunciado una inversión superior a los 507 millones de pesos para la Universidad Autónoma Benito Juárez de Oaxaca. Además de entregar las instalaciones del Hospital Civil Aurelio Valdivieso para convertirlas en un hospital escuela. El plan es que este edificio que vemos como Hospital Aurelio Valdivieso deje de ser Hospital Aurelio Valdivieso y se convierta en una clínica o hospital escuela para la Universidad Autónoma Benito Juárez de Oaxaca. Después de la construcción del nuevo hospital Aurelio Valdivieso, bueno, no sabemos si va a llevar ese mismo nombre. El caso es que en septiembre de este 2026 se ha prometido el inicio de la construcción de ese nuevo edificio, que será, se supone, con mucho mejor característica. con una amplitud importante, con una capacidad que hoy exige, de hecho, la atención a la salud en Valles Centrales. Lo que viene ofreciendo ya el Hospital Aurelio Valdivieso se ha quedado pues bastante mermado, bastante ya restringido incluso por problemas, ¿no?, que se han venido ahí denunciando. Y claro que la atención a los pacientes deja mucho que desear. Bueno, con una nueva infraestructura se espera ir aliviando ese problema, ir superando ese gran reto. Ese edificio concluirá de septiembre un año después. Veremos cómo se van cumpliendo estos planes, este proyecto. Y cuando por fin se concluya el nuevo Hospital Aurelio Valdivieso, que insisto, no sé si va a llevar ese mismo nombre, entonces este edificio antiguo se quedaría para ser parte de la infraestructura que necesita la UAPCO como para funcionar como escuela, hospital-escuela. Entre lo que está comprometiendo el gobernador Salomón Jara para la UAPCO, además de una inversión de 507 millones de pesos. En un momento en el que la propia Auditoría Superior de la Federación tiene bajo investigación una importante cantidad de dinero, que son cientos de millones de pesos, como parte de las auditorías, precisamente como parte de la revisión o la fiscalización que se ha hecho al presupuesto que maneja año con año la universidad. Y que, bueno, se tendrá que aclarar en su momento. Y las autoridades educativas o los rectores de la UAPCO que han tenido ese recurso en sus manos tendrán que justificarlo. El anuncio ocurre, le digo, en un contexto que ha generado cuestionamientos dentro y fuera de la comunidad universitaria. Recordemos que el actual rector Farid Acevedo López no llegó a la rectoría desde una trayectoria académica tradicional. Farid Acevedo fungió como secretario de finanzas del gobierno del estado durante la administración de Salomón Jara. Durante el proceso electoral universitario se dejaron escuchar voces que denunciaron entre estudiantes, profesores, directivos, quienes además integraron un frente por la defensa de la autonomía universitaria, sobre la presunta injerencia del gobierno estatal para favorecer la candidatura de Acevedo, a quien calificaron como el candidato del gobernador. Incluso antes de emitirse la convocatoria oficial, los inconformes acusaban actos anticipados de campaña y una estructura política operando a su favor. Pues el gobernador parece estar bastante motivado por la UAPCO ahora, por el tamaño de inversiones que aplicará. Digo, qué bueno, porque siempre a la UAPCO le ha hecho bastante falta. Pero la motivación podría ser que una persona muy, muy, muy cercana, muy de confianza, con la que pueden tratar pues todos los temas de presupuesto, pues ya está instalado. Parece que ese era el proyecto. Y una vez instalado, pues los recursos tendrán que empezar a fluir, que deberían ser evidentes en el beneficio que le van a generar o que podrían generarle a la UAPCO en todos los sentidos. Ya sabe usted que después de la jornada electoral, donde resulta electo Farid Acevedo, el candidato opositor, el segundo lugar, Enrique Martínez, desconoció los resultados y afirmó que la elección constituyó una elección de Estado, denunciando un presunto padrón inflado, diversas irregularidades y la intervención del Ejecutivo Estatal en favor del exsecretario de Finanzas. En ese escenario, el anuncio realizado por el gobernador Jara ha reavivado el debate sobre la relación entre el gobierno estatal y la autonomía universitaria. Este viernes 13 de julio, muchas escuelas secundarias de Oaxaca comienzan ya formalmente el cierre de actividades del ciclo escolar, mientras la sección 22 de la CENTE confirmó que no habrá recuperación de clases tras el paro magisterial que se prolongó por más de 3 semanas. El director del Instituto Estatal de Educación Pública de Oaxaca, Emilio Montero Pérez, señaló que la autoridad educativa mantiene el llamado para reponer los días perdidos. Sin embargo, la dirigencia sindical ha reiterado que se apegará a su calendario alternativo, por lo que en los hechos no habrá recuperación de clases. De acuerdo con el calendario, el ciclo escolar para las escuelas afiliadas a la sección 22 concluye el próximo 7 de julio, aunque en muchos planteles las actividades académicas ya finalizaron y solo se realizan clausuras y ceremonias de fin de cursos. La decisión implica que miles de estudiantes de educación básica terminarán el ciclo, por supuesto, sin reponer las jornadas suspendidas durante la movilización magisterial. Mientras tanto, las autoridades educativas reconocieron que esta dinámica se ha repetido durante décadas en Oaxaca y que el reciente paro tuvo impacto en más de 800,000 alumnos de nivel básico en Oaxaca. 8:38, pausa los anuncios, ya volvemos.
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0: momento son las 8:42, 8:42. Avanzamos en la emisión Encuentro y tengo el reporte de mi compañero Antonio Villaseñor desde la ciudad y puerto de Salina Cruz. Buen día, Villaseñor, te escuchamos.
1: Gracias, Francisco, muy buenos días, es un gusto poderte saludar este día viernes. Te comento rápidamente que, bueno, derivado a estas manifestaciones constantes que han tenido los pobladores de San Pedro Huilotepec, esto derivado al tema que se viene viviendo con la detención de Mauricio, esta persona que fue detenida en un lugar donde pues estaba instalada una casera sin autorización del gobierno tanto federal como estatal, y que operaba y que, bueno, fue acusado del tema de huachicol de gas en este lugar, pues ya tiene más de una semana detenido en los separos, aún todavía en los separos, bajo resguardo de la Fiscalía Federal, porque es un delito federal, y que, bueno, se ha visto la manera de que a través de presiones los pobladores hayan podido llegar a algún tema de arreglo para poder lograr la liberación de esta persona, y que, bueno, incluso en días pasados, para ser exactos, el domingo pasado, ante la presencia del gobernador, el ingeniero Salomón Jara Cruz, pudieron ellos entablar un diálogo, pero hasta el momento no han podido solucionar esta problemática. Hay que recalcar, Francisco, que afuera de las instalaciones de la Comandancia Municipal de esta ciudad y puerto de Salina Cruz, pues siguen los habitantes de esta comunidad de San Pedro de Huilotepec, quienes señalaron que el día de hoy, en punto de las 4 de la tarde, saldrán en una marcha desde lo que es el entronque de la carretera costera y los cuatro carriles hasta llegar al Palacio Municipal de esta localidad, en donde, bueno, van a estar exigiendo todavía la liberación de Mauricio Valdivieso, quien es la persona que sigue detenida derivado a este tema del huachicol de gas LP en esta ciudad y puerto de Salina Cruz. Siguen las acusaciones contra el edil municipal Daniel Méndez Sosa, esto por haberse intrometido y haber solicitado ante el pueblo, así lo señalan los mismos pobladores, en la autorización para que se instalara esta gasera. Hay que recalcar que siguen ellos en espera de poder llegar a una reparación de daños con la empresa de México, Petróleos Mexicanos, y poder resolver esta problemática y liberar a Mauricio Valdivieso. Se esperan movilizaciones hoy por la tarde, Francisco, y no se descarta también la toma completa de lo que son las instalaciones del Palacio Municipal, pero del puerto de Salina Cruz.
0: Gracias, muchas gracias a Antonio Villaseñor por la información. Saludos a nuestro auditorio en la señal 97.1 de FM, los 40 desde la ciudad y puerto de Salina Cruz, amigos de San Pedro Huilotepec, San Plaza Tempa, Santo Domingo Tehuantepec, San Mateo del Mar y toda gran parte de la costa oaxaqueña en ese hermoso Pacífico mexicano, y a las poblaciones del Golfo de Tehuantepec. Son las 8:45 y vamos con otro reporte que nos trae mi compañero Álvaro Morales. Tiene que ver con el tema de Santa María Chimalapas, que renuncia al programa de áreas destinadas voluntariamente a la conservación de Semarnat, aunque están acusando imposición e inutilidad. Álvaro Morales con la información completa. Adelante, Álvaro.
2: Francisco, buenos días. Efectivamente, autoridades y ciudadanos de Santa María Chimalapa, en la región del Istmo de Tehuantepec, notificaron ayer a las autoridades federales su renuncia al programa de áreas destinadas voluntariamente a la conservación, tras acusar a la Comisión Nacional de Áreas Naturales Protegidas, la CONAM, de haber impuesto aquella certificación desde 2022. A través de un escrito dirigido a los titulares de la Secretaría del Medio Ambiente y Recursos Naturales, Semarnat, y de la propia CONAM, Alicia Bárcena Ibarra y Pedro Álvarez y Casa Longoria, respectivamente, los representantes comunitarios afirmaron que la población nunca estuvo de acuerdo con esa medida, la cual afecta a 334.878 hectáreas, que equivalen al 73% del territorio de Santa María Chimalapa. Consultadas al respecto la tarde de ayer, las autoridades reiteraron que no hay marcha atrás con aquel acuerdo, al ser un mandato de la Asamblea General de Comuneros y Comuneras. Esta asamblea, por cierto, Francisco, efectuada el 27 de junio pasado. A través de este oficio, indica el documento emitido por la Asamblea de Santa María Chimalapa, lo cito de manera textual, Francisco, a través de este oficio y por el mandato de nuestra Asamblea General de Comuneros y Comuneras, realizada el pasado 27 de junio, les notificamos que voluntaria y públicamente estamos renunciando a las tres áreas destinadas voluntariamente a la conservación impuestas por funcionarios de la CONAM desde el 22 de julio de 2022. Las autoridades de Chimalapa afirmaron además que el 22 de julio de aquel 2022, en una asamblea extraordinaria solicitada por la CONAM, el comisionado nacional de esta institución, Adán Peña Fuentes, llegó acompañado de varios comisariados de bienes comunales de otras comunidades del Istmo y pretendió realizar un acto político presionando a la asamblea para que aceptara su propuesta de decretar como áreas naturales protegidas destinadas voluntariamente a la conservación los polígonos establecidos burocráticamente desde un escrito. Las áreas del interés del gobierno federal y que finalmente fueron declaradas se encuentran, Francisco, Cerro Azul, donde se certificó como esta parte de superficie como área destinada a la conservación de manera voluntaria, 3,555.33 hectáreas. También hay otro territorio, otro polígono, que se denomina La Gringa, Zona Oriente, con una superficie de 107,119.19 hectáreas, y Tres Picos, con una superficie de 224,204.38 hectáreas. Todo esto equivale al 73% de la superficie de Santa María Chimalapa. Esta situación, de acuerdo con los comuneros, fue una situación impuesta. Ellos afirman que en su momento algunas autoridades agrarias de esta municipalidad llegaron a acordar con el gobierno federal la adhesión de esta demarcación. Sin embargo, reiteraron que esta determinación fue unilateral por parte en su momento de las autoridades o algunos representantes de la comunidad, y ante la falta de un consenso general de los integrantes de la Asamblea de Comuneros de Chimalapa, de Santa María, antes desde hace 48 horas, para ser específicos, emitir este documento en el cual están renunciando a este programa implementado por la Semarnat a través de la CONAM, y están informando también que esto no significa que Santa María Chimalapa vaya a desentenderse de la conservación de sus bosques. Ellos afirman, de sus selvas, mejor dicho, de las selvas de los chimalapas, ellos afirman que desde 1991 ellos han creado diversos organismos que se encargan justamente de la conservación y del mantenimiento del principal pulmón del país, y que no es necesario que ninguna autoridad venga a imponer principalmente ese tipo de herramientas, pues ellos van a mantener los procesos adecuados para poder conservar su territorio. También están acusando que este tipo de programas lo que han ocasionado es que se delimite el área de los chimalapas en Oaxaca, pero por el contrario, se dejen a salvo, se dejen exentos de ese tipo de certificaciones los territorios que han sido invadidos por parte de pobladores del estado vecino de Chiapas, en una situación que se mantiene viva, lamentablemente, la disputa por el reconocimiento de territorio oaxaqueño a una serie de núcleos que efectivamente han sido poblados por ciudadanos de Chiapas, una situación que incluso ha sido reconocida por la misma Suprema Corte de Justicia, pero que hasta este momento no se termina de zanjar, no se culminan estos conflictos, y esta situación pues también provoca este tipo de determinaciones anunciadas ayer por Santa María Chimalapa sobre la renuncia a este programa de Semarnat. Ese es el reporte que tenemos.
0: Gracias, muchas gracias, Álvaro. Mire, a propósito de conservación, a propósito de patrimonio, a propósito del deterioro también que ya es evidente en este planeta, no podemos decir en la ciudad, en el país, ¿no? En alguna playa. Aquí la pregunta está, a esas alturas, ¿qué lugar no estaría contaminado? ¿No? ¿Qué lugar no habría sido alcanzado por la contaminación y provocado el cambio climático? Cada 3 de julio se conmemora el Día Internacional Libre de Bolsas de Plástico, una fecha que invita a reflexionar sobre el impacto que tienen los plásticos de un solo uso en el ambiente. Aunque una bolsa se utiliza durante unos minutos, puede permanecer en la naturaleza durante décadas, contaminando ríos, suelos, mares, afectando la fauna y generando microplásticos que terminan formando parte de la cadena alimenticia. En Oaxaca, por cierto, existen disposiciones legales que restringen el uso y la entrega de bolsas de plástico y otros productos desechables de un solo uso, con el propósito de reducir la contaminación y promover alternativas más sostenibles. Sin embargo, las leyes por sí solas no son suficientes. Digo, al final de cuentas, aquí en Oaxaca, la ley al respecto fue entre que un buen intento y un llamado a misa, ¿no? ¿Alguien se acuerda a esas alturas ya de esa ley? A pesar de contar con estas normas, como ciudadanos aún no se ha asumido plenamente el compromiso. Seguimos utilizando bolsas de plástico, platos, vasos, cubiertos, popotes, en medio de las celebraciones, ¿no? Las fiestas que ahora vamos a tener en la capital, por cierto, van a dejar cientos de toneladas de basura, gran parte de ello plástico. Y estos residuos, ahí los vamos a ver en las calles, en los canales, en los espacios públicos, en los ríos. Bueno, pues alguna medida deberíamos aplicar. Finalmente, cuando también muchos ciudadanos asumen su responsabilidad, la parte de responsabilidad o la parte de la acción que les toca, recolectando su basura y regresando a casa, depositándola en el camión recolector, en la gran mayoría de los municipios, digo, podríamos contar con los dedos de la mano igual y nos sobran de una sola mano. ¿Cuántos municipios realmente tienen un lugar de tratamiento específico de la basura? En el estado de Oaxaca. Finalmente se entrega al carro recolector o en algunos casos al recolector particular y vea usted a dónde van a parar. A orillas del río, en sitios totalmente fuera de control, al aire libre. Ahí vemos una humación todo el día, toda la noche, la contaminación brutal, criminal, y hace falta mucha, mucha inversión y mucha conciencia al respecto. Entonces, así como van las cosas, pues todo se está quedando en una mera intención, en un mero temor, en una mera incertidumbre, ¿no? Bueno, pues habrá que hacer algo más y esperar también qué otros resultados, seguramente no muy alentadores, nos podría generar todo esto. Vamos a los anuncios, volvemos después de estos mensajes precisamente con más información. Es mañana de viernes, señoras y señores, estamos en el 951-308-1361, ya volvemos.
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0: Bueno, vamos a comentar, vamos a continuar para ir cerrando, por cierto, ya la emisión primera del Noticiario Encuentro para este 3 de julio. Les recuerdo que mañana sábado también tenemos encuentro sabatino, encuentro de 2 horas, encuentro de comentarios, de opinión, de reflexión, el resumen de la semana en el panorama nacional, por supuesto aquí en el estado de Oaxaca, con las voces de nuestro auditorio, con pues algunos testimonios, algunas conversaciones que han generado, por supuesto, reacciones, polémica, debate entre los actores políticos, la opinión de la ciudadanía, como siempre nos interesa mucho, y bueno, de antemano muchísimas gracias porque puedan estar con nosotros mañana 8:00 a.m, 2 horas de programa, así que están todos invitados al encuentro sabatino. Mientras tanto, Lilo Martínez nos tiene el dato sobre las condiciones del clima las próximas horas.
1: La Coordinación Estatal de Protección Civil y Gestión de Riesgos informó que continuarán las lluvias de intensidad variable para la entidad oaxaqueña, con mayor cobertura en regiones de la Sierra Sur, la Mixteca y algunos municipios de la porción norte de la entidad, donde se prevén tormentas puntualmente fuertes. Estas condiciones son ocasionadas por la interacción de circulaciones ciclónicas en niveles medios y altos de la troposfera con el paso de la onda tropical número 14, favoreciendo así el ingreso de la humedad y el desarrollo de nubosidad convectiva sobre el territorio oaxaqueño. De acuerdo con este pronóstico del tiempo que ha emitido la Comisión Nacional del Agua, las temperaturas máximas estarán presentando pocos cambios, persistiendo así el ambiente bochornoso sobre la zona costera y el oriente del Istmo de Tehuantepec, con presencia de brisas frescas al atardecer. Asimismo, durante el desarrollo de lluvias y tormentas esperan rachas de viento localmente fuertes. Cuídese mucho y que pase un excelente día viernes.
0: Muy bien, muchísimas gracias. Gracias, auditorio de Encuentro, que sigan teniendo excelente mañana. Nos escuchamos por la tarde todavía, Dios mediante, en punto de las 15 horas por estas mismas frecuencias de radio. Mientras tanto, síganos en redes sociales, Encuentro W Radio Oaxaca, y en nuestro portal encuentroradiotv.com. Soy Francisco Vázquez Jiménez, 9:00 a.m. en Oaxaca. Hasta pronto.
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0: abrazos tan ricos. Vamos a descansar un poquitillo, vamos a relajarnos tantito. Jalamos aire y vamos a tocar un tema que nos están pidiendo también. Es un tema que se grabó
1: en el disco de Simplemente Inolvidables, primo. Es un disco muy, muy romántico para toda la gente, para toda la gente que quiere venir a apapacharse y a bailar con la parejita. Un tema muy bonito de antaño. Y esto se llama Vamos.
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0: quien no lo merecía.
1: Las manos en el aire, aplauso por ahí.
0: Muchísimas gracias.
1: Y mira, gracias. Que mira.
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0: receta de salsa y están bien, están contentos. ¿Cómo manejaron en esta mañana de viernes, viernes social, viernes de alegría? Al fin de semana, y ya la emoción también se acerca para aquellos seguidores de la selección mexicana. Pues ya este domingo es, unos dicen que ya es el último partido de la selección mexicana, porque ahora sí les va a tocar bastante, pues, un equipo bastante fuerte, ¿no? Pero bueno, esperemos que les vaya muy bien. Otros dicen que ojalá no sea que pierdan no tan con muchos goles, ¿no? Que no sea una goliza, que por lo menos se defienda. Y otros obviamente pues tienen la fe, ¿no?, de que van a ganar. Pero bueno, a ver qué sucede este domingo. Mientras tanto, el día de hoy pues hay que disfrutarlo. Hoy es viernes, es fin de semana. Hoy es 3 de julio. Gracias a Dios, ya el tercer día de este mes, de este nuevo mes. Y pues bueno, primeramente Dios, pues nos va a ir bastante bien a todos. Así que ánimo, vámonos a la pausa y volvemos con más aquí en Radio Teca.
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Muy bien, continuamos. Son las 10 de la mañana ya con 39 minutos. Así es, amigos, vámonos, vamos a continuar con más música en la receta de salsa en esta mañana, una mañana bastante agradable. Oigan, está soplando el viento, ¿no? Desde hace un par de días, el nortecillo, pero sí se siente el calor intenso. Y luego con el viento así fuerte, hay muchos moscos, ¿eh? Y con el viento fuerte así, los moscos se van... se meten a la casa, pues. Entonces, hay que tener cuidado también con este tema de los moscos, porque ya saben, al ratito, que el dengue, que chikungunya y quién sabe qué más cosas que nos provocan estos mosquillos.

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11 de la mañana ya con 22 minutos. Aquí continuamos en Radioteca. Cariñito sin mí se llama esa canción que escuchamos con Pastor López. Y bueno, ya saben, estamos contentos disfrutando de un día más, gracias a Dios. Aparte que es viernes, viene social, así que ánimo a todos, disfruten mucho y que sea un excelente día lleno de muchísimas bendiciones.

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0: Son de las 12 con 18 minutos. Tecau y Nisicarú, este hermosísimo son regional que bailamos con la banda regional del Istmo aquí en Radio Teca en esta maravillosa tarde de viernes, viernes social, viernes de alegría y de muchas cosas muy bonitas. Bueno, deseándoles que sea una tarde maravillosa, nos vamos a ir a una pausa, regresaremos con más música aquí en Radio Teca, en este su espacio de la hora de la sandunga. Acompáñenos.
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0: En 15 minutos ya nos darán las 13 horas, 1 de la tarde. Aquí seguimos. Les enviamos un fuerte abrazo a quienes el día de hoy están celebrando pues su cumpleaños. Así que muchísimas felicidades, que se diviertan en grande, en compañía de la familia. Y si tienen pues alguna reunión por ese motivo, pues que la pasen muy bien, que se diviertan bastante y disfruten de la compañía familiar. Y obviamente que reciban muchos, muchos regalos. Vámonos entonces a una pausa. Volvemos con más aquí en Radioteca.
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8 minutos, solo 8 minutos y ya nos darán las 13 horas, 1 de la tarde. Vamos a estar enlazados a W, la cadena W Radio. Y hoy sí vamos a tener noticias con Carlos López de Mola, porque el día de ayer no hubo fútbol, ¿no? Hubo fútbol. Pues ya estamos en esta etapa de que la casi la recta final, obviamente falta todavía, pero pues ya, ¿no? Ya casi está en la recta final estos encuentros de fútbol. Bueno, pues los invitamos para que nos sigan acompañando. Estamos contentos, disfrutando de una excelente tarde. Buen provecho también si es que comen a la 1 de la tarde. Y bueno, digo porque muchos salen, ¿no?, en su turno a esta hora. Se van a comer rápido para regresar en su siguiente turno de trabajo y aprovechan pues para comer un poquito. Pues ánimo y nos vamos con más música aquí en Radioteca. Disfrutemos este son titulado Capitán de Marina con la banda Santa Fe.

0: ¿Areli, estás ahí?
1: ¿Sí?
0: Ah, perdón, te dejé de escuchar súbitamente.
1: Ah, ya, que te decía que bienvenidos a este programa, que tenemos mucho que contar y que todavía, pues, con ambiente mundialista.
0: No, pues, ¿cómo no?
1: No, mucho que contar. ¿Cómo no?
0: Oigan, a ver, muy importante avisarles a todos los que nos están escuchando que este lunes, en lugar de nuestro noticiario, se va a estar transmitiendo lo que se prevé sea un partidazo, un agarrón entre Portugal y España. Partido que va a ser en Dallas, por cierto. Portugal-España es justo a la hora del noticiario. Entonces, si usted prende la radio o nos escucha, etcétera, en cualquier otra de las posibilidades, a la hora del partido, pues no vamos a estar nosotros, va a estar el partido. El lunes, el martes normal, el martes a la 1:00 p.m, pero ojo con eso, el lunes no tenemos programa. Así que vamos de una vez a nuestros 5 temas de sobremesa, las 5 cosas que nos parecen las más importantes del día, hoy que es 3 de julio, viernes del 2026.
2: 1.
0: Y arrancamos contigo, mi querido Alberto Lati, ¿qué nos tienes? Porque parece que hay cambios importantes, ¿no?
3: Carlos, lo que ha pasado las últimas 2 horas. La FIFA y un anuncio que tendrá que hacerse oficial en cualquier momento, ha determinado que el partido entre México e Inglaterra no inicie a las 18 horas tiempo del centro de la República. No inicie a las 6 de la tarde de este domingo. Inicie al mediodía tiempo local. Atención, yo sé que muchos pueden pensar, es imposible, ¿cómo lo van a hacer? No hay muchos precedentes en ese sentido, no en tiempos contemporáneos. ¿Qué es lo que ha llevado a la FIFA a esta decisión? 2 incisos. El primero, amenaza de tormenta eléctrica. Ya pasó que el duelo entre México y la selección de Ecuador se pospuso 1 hora y hubo un instante en el que no veían claro, se podía posponer más. El segundo, eventuales desmanes en las celebraciones si esto escalara. Sí, pero sobre todo es la primera, el tema del clima. Se tocó base con Inglaterra, la federación, luego de que fue un tema tan recurrente en sus medios que un partido tan relevante iba a ser a la 1:00 a.m, tiempo de Londres, que Thomas Tuchel, su entrenador nacional, salió a decir, le pido a los papás que dejen a los niños no ir al colegio el lunes para que se desvelen el domingo en la madrugada, el lunes, viendo el partido. O sea, fue algo de trascendencia, llegó al parlamento y todo. Los patrocinadores, la televisión inglesa, los medios británicos, prefieren un partido que les tomen prime time. Porque si se hace a las 12,
0: claro.
3: El cotejo estaría comenzando tiempo de Londres, ni más ni menos que a las 19 horas. Es prime time, domingo a las 7 de la noche. Divino, es la hora.
0: Divino.
3: No le avisaron a Thomas Tuchel, el técnico de la selección inglesa.
0: ¿Cómo?
3: No le avisaron del clima. Y sé que hubo problema cuando la noticia rebotó hacia el entrenador nacional de Inglaterra. Lo sé porque los medios mexicanos tuvimos eco desde antes con esta información. Los ingleses muy paulatinamente se fueron integrando y en este momento la BBC ha colocado que todo hace indicar que se va a mover. Es lo que han colocado los medios ingleses. No dan por hecho que se va a mover porque de la FIFA tampoco hay un movimiento definitivo. ¿Qué tiene también detenida a la FIFA de una decisión que yo te digo que la FIFA fue la que la aprobó? ¿Qué tiene detenida a la FIFA? La tiene detenida que para el mismo día domingo hay un partido a las 2:00 p.m. es decir, a las 4 tiempo de donde se juega en Nueva Jersey, entre Brasil y Noruega, también de octavos de final. Si el México-Inglaterra se fuera a la largue,
0: sí, pues,
3: entonces palmas, se encimarían. ¿No? Pretenden moverlo, pero según tengo información desde la FIFA, a la selección noruega no le encantaba ese cambio. Dije, oye, hombre, es 1 hora, ¿qué más te da empezar de Nueva York a las 4, jugarlo de 4 a 6, que jugarlo a las 5? Finalmente, no depende de nadie. La FIFA tiene la prerrogativa de hacer estos movimientos. Es un cambio que, sin lugar a dudas, beneficia al equipo mexicano. Sin lugar a dudas.
0: Hombre, traerlo, o sea, la altura, más el Azteca, más el calor de mediodía, pues sí es, o sea, sí es otra historia, ¿no?
3: Es otra historia. Es en donde estamos parados. La FIFA, hasta este momento, no lo ha oficializado porque seguramente también está a expensas de tener ya la certeza de qué hace con el Brasil-Noruega. ¿Cuál es su gran ventaja? Que solamente 2 partidos el domingo y es 1 ronda de octavos de final y hay menos juegos, porque los días de 4 partidos era había sí, un Tetris más complejo.
0: Oye,
3: ¿no?
0: ¿Y podría adelantar el de México a las 11, por ejemplo? O sea, decir, oye, vamos a echar...
3: No, me parece que ya sería demasiado, ¿eh? Ajá. Me parece que hace...
0: Sobre todo para efecto de no empalmarse con el de Brasil-Noruega si Brasil-Noruega no lo quiere.
3: Sí, ganar. Claro, sí, claro. Lo que yo te puedo decir es que desde un principio se sopesó ver si lo adelantaban a un horario que no chocara con el Brasil-Noruega, pensó en adelantarlo 2 horas, pero dijeron, ¿de qué os iba a adelantarlo 2 horas si las tormentas eléctricas siguen el mismo riesgo? Claro. El mismo riesgo hay de que se juegue a las 5 a que se juegue a las 6.
0: A las 4.
3: Como es el horario original. Eso es lo que está rodeando al partido. Pero sí te puedo decir que es un horario confirmado y puedo irles adelantando otra cosa. Las puertas del Estadio Ciudad de México, el Estadio Azteca como lo conocemos, se van a abrir a las 8 de la mañana. Si normalmente es 4 horas antes, va a ser una operación un tanto similar a la que se dio en el juego de inauguración, porque la ceremonia inaugural empezaba a las 11:30 de la mañana, ¿no? El momento en el que cantó Maná y aparecieron Ángeles Azules, Belinda, etcétera. Entonces, 8 de la mañana estará abriendo, en este caso, las puertas, el estadio, y todo el operativo, pues se retrasa 6 horas, o más bien se adelanta 6 horas, para ser más precisos, Carlos. Te lo puedo decir de esta manera: en la FIFA son los que movieron el cambio. Tengo fuentes de la FIFA que me dicen si fuimos nosotros los que movimos el cambio y están esperando para ver cómo dejan los partidos en ese sentido, querido Carlos.
0: No, interesantísimo esto, interesantísimo, mi querido Beto Lati. Oye, yo, ahora, el tema de seguridad sí fue factor, es decir, el tema de los desmanes y que hubo 4 muertos, 3 de ellos por asfixia de multitud en el Ángel, ¿fue factor o fue solamente el clima?
3: Me parece que no van a dar como oficial ese tema, van a centrarlo en el tema del clima, que evidentemente sí es un factor relevante, pero también fue. Sí te puedo decir que también fue un factor por lo acontecido, que no tiene por qué pasar de ninguna manera, ni si juegas a las 10, ni si a las 12, ni a las 6, evidentemente. Ahora, si México ganara este partido, yo no veo que la fiesta vaya a terminar por decir, bueno, como jugamos a las 12, nos vamos a dormir a las 7, ¿verdad? No, creo que en ese sentido nos conocen muy poco. O sea, si México ganara este partido, que es una cita histórica, evidentemente, y yo quiero recalcar algo, Carlos, y habrá tiempo de profundizar en la parte futbolera, hemos hablado de la parte logística y operativa. Inglaterra es claramente superior, no nos engañemos. Pero si en un momento nuestro equipo ha dado señas de que puede igualar esa diferencia futbolística, es en este, y con todas las circunstancias que van alrededor. Veamos si en mi próxima intervención aquí, querido Carlos, ya puedo darles un parte oficializado de la FIFA, pero esa es la información que podemos compartir en este momento.
0: Oye, Beto, y aprovechando que estamos juntos, creo que, y este es, digamos, mi punto de vista, si algo hemos visto en el tema de los festejos en el Ángel, es

0: cifra se iba a rebasar. Las autoridades de la Ciudad de México se quedaron cruzadas de brazos. No hay gobierno, punto. No hay gobierno. Porque este gobierno piensa que gobernar es cruzarse de brazos y bueno, pues invitamos a la gente a que no haga desmanes. Pero si la gente hace desmanes, la policía no interviene. Había 4,000 policías en el Paseo de la Reforma. ¿Haciendo qué? Pues lo mismo que las estatuas del Paseo de la Reforma. Nada, nomás viendo. No hay gobierno. Sí, perdón.
1: Que fue creciendo.
0: Así es. Mi punto es. Ah, claro.
1: No fue de la nada.
0: No salió de la nada. Claro. Si ya vimos que el gobierno no va a actuar, actuemos nosotros como ciudadanos. Tomemos nosotros la responsabilidad, asumamos la responsabilidad como ciudadanía y no llevemos las cosas al extremo, porque puede ser todavía más trágico después de un resultado el domingo. Tú, Betolati, has estado en mundiales, en Juegos Olímpicos. El manejo de masa siempre es un tema crítico y a mí, yo estoy muy preocupado por lo que pueda pasar el domingo después del partido. Por eso quiero hacer este llamado muy respetuoso y muy sentido a la gente para que nos la llevemos leve. Porque el gobierno no va a hacer nada. Si no lo hacemos nosotros, aquello va a ser una tragedia mayúscula, ¿no?
1: A ver, Carlos, lo primero es, tiene que haber un control de cantidad límite que accede a un lugar. Y en donde hay ese control, y créeme porque he hecho muchos reportajes en ese sentido, numerosas sedes olímpicas mundialistas, tiene que haber gente perfectamente metida ahí con cinturones adicionales de espacio. ¿A qué me refiero con esto? Supongamos que el ángel es el lugar al que quieren ir. Tiene que haber un perímetro del ángel liberado para que en caso de que haya carga de gente, tengas 20 metros de oxígeno. No hablo de esto como experto de seguridad, hablo de esto como persona que ha hecho muchos reportajes con responsables de seguridad en numerosos megaeventos deportivos. Y me parece que fue parte de lo que aquí falló. El segundo, no puede ser terreno del todo vale. Dijimos el caso de las estampidas, pero también yo cité el caso, y perdón que lo vuelva a traer a cuenta, de mi querido Rodrigo Márquez, que fue apaleado a tubazos en la cabeza en el momento de la revolución, con el pretexto de que estaban viendo un partido de fútbol. Un colega que los medios de comunicación de México tenemos todos muy ubicado y que pasó esto después del México contra República Checa. No puede ser la tierra de nadie. Tiene que haber un control permanente, porque si es, la gente se está divirtiendo y que haga lo que quiera, esta catarsis no va a tener límite. Entonces, sí, yo también aprovecho para este llamado, Carlos, para sumarme contigo, porque esperemos todos que en la cancha tengamos satisfacciones, pero no hay satisfacción que valga que una persona que salió a festejar no regrese a su casa. No puede haber. Estoy diciendo algo obvio, pero me parece muy prudente, y no basta con que digamos los que estamos transmitiendo el partido, yo tengo el privilegio de hacerlo en la radio, los que lo hicieron en la tele, en Aztecas, en Televisa, decir ya no vayan al Ángel porque está lleno. La gente que entienda también que tiene que tomar esas previsiones, porque 800,000 personas en un mismo lugar y cuando se pueda hacer lo que sea, no puede resultar bien, y ojalá que ganemos, pero ojalá que tenga un control distinto. Perdón, querido Carlos, que lo lleve a este terreno.
0: No, indudablemente me parece central. Pues ahí está el llamado, y oye, si te lo tienes confirmado, nos marcas a la hora que sea y entras de última hora, ¿no? Betolati, en el momento que la FIFA lo dé.
1: Fíjate
0: por oficial.
1: Muchos medios ingleses, Match of the Day, que es respetadísimo allá, FIFA is understood, se entiende que la FIFA lo va a adelantar. Match of the Day es una autoridad importantísima de la BBC. Justo mientras vamos hablando, los medios ingleses van llevándolo ya. Stan Collymore, que es un exjugador y que ahora aparece en medios, también ya lo da por hecho. Muchos en Inglaterra lo están dando ya por hecho esta información, querido Carlos.
0: Gracias, y estamos en contacto, Betolati.
1: Por supuesto, saludos.
0: Vamos al siguiente tema de sobremesa.
2: 2.
0: La presidenta Sheinbaum hizo en su mañanera de hoy un llamado a la gente frente al partido México-Inglaterra.
3: Muy importante que toda la afición, todas y todos los que celebren el triunfo del próximo domingo de la selección, porque vamos a ganar, que lo hagamos con responsabilidad. También hay una responsabilidad individual y todos tenemos que ser responsables de evitar estas grandes aglomeraciones. Si vemos que ya está muy lleno en un lugar, pues orientarnos a otro sitio. Si vemos el partido en la casa y queremos salir a celebrar al Ángel, pues que veamos y escuchemos la información que dan las autoridades para poder ver a qué lugar podemos ir con mayor seguridad. Entonces, pedirles a todas y a todos, pues que seamos muy responsables y no llegar a los lugares que la autoridad ya está informando que hay muchísimas personas.
0: Insistió en que lo importante es evitar el exceso de alcohol.
3: Hay que evitar el abuso del alcohol, porque siempre cuando hay abuso del alcohol en cualquiera de estas celebraciones, pues puede haber

0: problemas, mayor violencia, que está asociada justo al exceso de alcohol. Entonces, a todos los que celebran el triunfo de la selección, pues también tomar con medida, actuar con responsabilidad. Si hay una zona ya con mucha gente, pues ya no acercarse a ese lugar, dirigirse a otro lugar.
1: El secretario de Seguridad, Omar García Harfuch, dijo que están listos para apoyar al gobierno de la Ciudad de México.
2: Hemos estado en absoluta coordinación con la jefa de gobierno, con la licenciada Clara Brugada. Todos los partidos, todos los eventos que ha habido en la ciudad, hemos estado en la gran mayoría, la secretaria de Gobernación y su servidor con la jefa de gobierno apoyando a la policía de la Ciudad de México. Obviamente el operativo fuerte, pues por el despliegue, por el estado de fuerza tan grande que tiene la policía de la Ciudad de México, es quien lo encabeza, pero ahí estaremos en absoluta coordinación con ellos. Ya se están tomando medidas, hablamos con el secretario Pablo Vázquez, aunque también tomemos en cuenta que ha sido millones de personas que se han divertido y que en la gran mayoría ha salido todo muy bien.
1: El PAN presentó una denuncia penal ante la Fiscalía General de Justicia de la Ciudad de México en contra de funcionarios del gobierno de la morenista Clara Brugada, a quienes acusa de omisiones en la planeación, seguridad y protección civil durante los festejos por el triunfo de la selección mexicana, donde murieron 4 personas, 3 de ellas por asfixia. En unos minutos vamos a ir con nuestra compañera Evangelina Hernández con los detalles de la estrategia del gobierno de la Ciudad de México para el domingo. Ojalá que ahora sí haya una estrategia y no solamente vamos a mandar a 4,000 policías para que vean. Ojalá que ahora sí digan, vamos a permitir que pase tanta gente y a partir de ahí ya no vamos a permitir que siga llegando la gente. Y va a haber rutas de evacuación, y va a haber presencia médica. Todo lo que no hicieron en las veces anteriores, ojalá lo hagan para este domingo. Porque, pues basta recordar lo que sucedió el martes. Se ha concluido la necropsia de ley de 2 de las 4 personas que murieron durante los festejos en el Ángel. Víctor Sandoval, adelante.
3: Así es, el Instituto de Ciencias Forenses, Carlos, platicó de estas necropsias a 2 de las 4 víctimas de los festejos del triunfo de la selección mexicana esta semana. Y luego de esto se trata de Emilyn Jimit Telles, 48 años, quien falleció de acuerdo a la necropsia por traumatismo múltiple en diversas partes del cuerpo. Esto después de que fue levantada en Río Negro y pasó la reforma. Asimismo, Isaías Aparicio Trejo, 18 años, también se le practicó la misma necropsia y él murió por sofocación al ser sobre todo asfixiado, al pasar sobre todo varias personas por encima de él, mientras que a la joven de 19 años se le dispensó la autopsia y bueno, fue entregada también a sus familiares. Sigue todavía en calidad desconocido, un hombre todavía en el Instituto de Ciencias Forenses se le espera de saber si algún familiar reclama este cadáver. Esto ocurrió precisamente en las últimas horas, han hecho el llamado para que lo sea identificado este hombre de 19 años de edad, Carlos. El reporte que tengo.
1: Gracias, Víctor Sandoval, estamos en contacto. Vamos a Guadalajara con Toño Neri. ¿Cómo están las cosas en Guadalajara? Toño, adelante.
4: Así es, ¿qué tal, Carlos? Muy buenas tardes. Aquí se va a llevar a cabo un operativo especial con 3,000 elementos entre la Policía de Guadalajara, Policía Estatal e inclusive con elementos de seguridad privada para poder preservar el orden en los FanFest, tanto del centro de Guadalajara, ubicado en la Plaza de la Liberación, en la Glorieta Minerva, en el centro de Tlaquepaque, en el Auditorio Benito Juárez y otros puntos donde también se han instalado pantallas. El secretario de Seguridad de Jalisco, Juan Pablo Hernández, esto fue lo que comentó sobre estos dispositivos.
5: Vamos a estar reforzando la parte exterior a los filtros y prefiltros del FanFest para evitar este tipo de situaciones. Y bueno, insisto, para la ciudadanía en general, cuando se comunique que ya está lleno el lugar, pues los invitamos a que acudan a la Minerva, dado que ahí es un espacio mucho más amplio, o los que mencioné anteriormente. Y bueno, de igual manera invitarlos a que no acudan con banderas mayores a 1.5 metros de largo, así como alimentos y bebidas, armas de cualquier tipo, envases o recipientes, sombrillas, aerosoles.
4: Dice que también estarán trabajando con la Guardia Nacional, con Protección Civil, para evitar lo que ocurrió hace unos días, donde una estampida de personas quitó una de estas bardas metálicas para ingresar al FanFest de Guadalajara y que de alguna manera pues se salió de control. Por eso han ampliado más pantallas y lugares mucho más abiertos para que las personas puedan acudir a estos sitios.
1: Muy bien. Gracias, Toño. Estamos al pendiente. Vamos a Nuevo León, donde está Vladimir García. Vladimir, platícanos. ¿Cómo estás,
6: Carlos, por allá? Buenas tardes. ¿Cómo estás, Carlos? Saludos. Mira, antes que nada, comunicarte que a falta de hacerse oficial, la FIFA ha aprobado un cambio de horario para el partido de México contra Inglaterra. Pasaría de las 6:00 p.m. al mediodía, a las 12:00 p.m, lo cual en este momento mantiene reunido al Gabinete de Seguridad y del Gobierno de Nuevo León para reajustar los protocolos que se tienen previsto para este día domingo. De entrada se habilitarán más espacios para que no ocurra lo que sucedió en el último partido de México contra Ecuador, un sobrecupo donde la gente trató de entrar, ¿no?, de manera forzada a las inmediaciones del FIFA Fan Festival. Habrá pantallas en el Parque Niños Héroes, en el Estadio Bicentenario, en el Laboratorio de Cultura, también en las cabeceras municipales de Guadalupe, Nuevo León, de Santiago, San Pedro Garza García, Pesquería, El Carmen. Esto con tal de distribuir a la gente que tiene ganas de ver el partido de la selección mexicana. El gobernador ha llamado a la ciudadanía a disfrutar del partido en paz y con seguridad. Lo escuchamos.
7: Que para evitar riesgos y que la seguridad esté por encima de todo, habilitar más plazas y más pantallas para que este domingo la recomendación es que vean el juego en casa. Quien guste salir, tengan muchos espacios a dónde acudir para no aglutinarnos en el Fan Fest.
6: Ahora, Carlos, comentarte que se tenía previsto el cierre del Parque Fundidora 3 horas antes del arranque del partido, que estaba presupuestado a las 6:00 p.m, es decir, a las 3 tiempo del Centro de México. Se pretendía cerrar las puertas del Parque Fundidora e incluso ya no haber transporte del metro en la estación Y, que es la que está a algunos metros de distancia de los accesos de este parque donde está instalado el FIFA Fan Festival. Sin embargo, ante este muy probable cambio de horario que falta por ser oficializado por la FIFA, se sigue trabajando para ver cómo se va a reajustar todo este protocolo para ver el partido, que insisto, será al mediodía y por ende las puertas se estarían cerrando a las 9:00 a.m, lo que obligaría a la gente a madrugar. Entonces se está trabajando en ello para que en breves momentos se dé un comunicado oficial.
1: Si hay alguna novedad, nos cuentas. Gracias, Vladimir García, desde Nuevo León. Oiga, durante los primeros días del Mundial, cuando estaba todo el tema de las movilizaciones y de los maestros de la CENTE y demás, las madres buscadoras dijeron, oiga, nosotros también nos vamos a movilizar. Desde luego, pues es muy diferente el abuso de los maestros de la CENTE a lo que hacen las madres y padres buscadores, ¿no?, y lo que significan y lo que les ha dolido. La gente, pues la ciudadanía lo toma también de manera totalmente distinta. ¿Por qué se lo digo? Porque en esta ira que tienen contra todo aquel que piense distinto, todo aquel que les reclame, en esos días de arranque del Mundial, la secretaria de Gobernación, Rosa Isela Rodríguez, se lanzó contra las madres buscadoras y dijo que alguien les estaba pagando para causarle problemas a la 4T, etcétera, etcétera. Ayer la propia secretaria tuvo que ofrecer disculpas a las madres buscadoras.
8: Nosotros tuvimos información de los propios colectivos de búsqueda que un funcionario público local de Jalisco ofreció apoyo para que colectivos viajaran a la Ciudad de México y participaran en las manifestaciones del pasado 11 de junio. Mi comentario sobre el tema fue únicamente para revelar esa acción. Pero si ofendía a alguien, si alguien sintió que yo le faltaba el respeto, ofrezco disculpas sinceras, porque de ninguna manera
1: una 23, pausa, tenemos más y claro, tenemos lo de las fotos del Mayo Zambada.
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0: El hijo del Chapo Guzmán, Joaquín Guzmán López, secuestró y entregó a Estados Unidos a su padrino, a Ismael el Mayo Zambada, quien pues es uno de los fundadores del cártel de Sinaloa. Esto generó, no solamente desató la guerra entre los hijos del Chapo y los hijos del Mayo, la Chapiza y la Malliza en Sinaloa, sino que además puso en evidencia los vínculos de Morena con el cártel de Sinaloa. Rubén Rocha Moya, Enrique Insunza, el hecho de que Rocha Moya iba a una reunión con su principal rival político, Héctor Melesio Cuen, quien resultó asesinado en el operativo de secuestro del Mayo Zambada, y luego cómo el gobierno de Rocha Moya trata de encubrir todo esto, haciendo un montaje y diciendo que no había sido un asesinato, sino que le habían querido robar su camioneta. La propia Fiscalía General de la República, el gobierno federal, termina desmintiéndolo. Bueno, durante estos dos años, el gobierno de Andrés Manuel López Obrador y el gobierno de Claudia Sheinbaum han repetido una y otra vez una pregunta a Estados Unidos. Han exigido que el gobierno de Estados Unidos explique qué fue lo que pasó ahí. Si Estados Unidos jugó algún papel en el hecho de que el hijo del Chapo Guzmán haya secuestrado al Mayo Zambada, se lo haya llevado. ¿Por qué? Porque se hablaba de que había un piloto de Estados Unidos en el avión en el que se llevaron al Mayo. Que qué curioso que llegaron a Estados Unidos y ya estaba el FBI listo con un operativo para detenerlo. Y siempre, la verdad es que siempre quedó muy claro que Estados Unidos sí había jugado un papel central en todo esto. O de otra manera hubiera sido imposible, o sea, nadie puede agarrar un avión y aterrizar así de buenas a primeras en Estados Unidos y, ay, mire, quiero entrar aquí, ay, usted no es el Mayo, sí, fíjese, ah, pues déjeme lo arresto. No, no. En la mañanera López Obrador le lanzó la pregunta mil veces. En la mañanera Claudia Sheinbaum después lanzó la pregunta mil veces. Hubo cartas oficiales, diplomáticas de México a Estados Unidos reclamando a ver qué pasó con esto. Ayer llegó la respuesta. Luis Chaparro, que es un periodista muy respetado, dedicado a temas de investigación sobre narcotráfico, tiene un medio de comunicación que se llama Pie de Nota, reveló imágenes del momento en que el Mayo Zambada llega a Estados Unidos, aterriza en este avión, con el hijo del Chapo Guzmán, reveló imágenes de adentro del avión en donde describe huellas de forcejeo y reveló que le solicitó al FBI una declaración formal sobre el asunto y el FBI asumió en esta declaración como un operativo propio lo que significó la captura del Mayo Zambada. El comunicado o la comunicación del FBI citada por el periodista dice: en un operativo heroico y sin precedentes, agentes especiales del FBI lograron el arresto y traslado de uno de los principales objetivos del gobierno de Estados Unidos. Es decir, ahí está el gobierno de Estados Unidos diciéndole a México: sí, fui yo. ¡Qué úbole! Un operativo para detener un capo de altísimo nivel en el que se brincaron al gobierno que en ese momento encabezaba Andrés Manuel López Obrador. Y ojo con esto, porque la narrativa de Sheinbaum es que la derecha, la ultraderecha de Estados Unidos ha querido golpear a Morena diciendo que son un narcopartido. Esto sucedió en tiempos de Joe Biden. El presidente de Estados Unidos, cuando se hizo este operativo del FBI para llevarse al Mayo Zambada, era Joe Biden. Donald Trump ni siquiera ganaba las elecciones todavía. Esto fue en julio de 2024 y las elecciones fueron en noviembre de 2024. El presidente era Joe Biden. Lo cual te revela que existe en todo Estados Unidos, del lado demócrata o del lado republicano, una enorme desconfianza hacia el régimen morenista y a la 4T. Porque si no, lo hubieran dicho: oigan, te voy a dar las coordenadas de donde está el Mayo, agárralo. ¿Por qué no le dijeron esto a López Obrador? Pues porque López Obrador no lo iba a agarrar. ¿Y por qué no lo iba a agarrar? Pues porque estaba coludido con ellos. Como ha quedado ya clarísimo y ya las evidencias son groseras. ¿Y ahora qué va a decir la presidenta Sheinbaum? Después de que estuvo pide y pide que dónde, ¿por qué Estados Unidos no nos ha respondido? ¿Qué papel jugó? Pues ya le respondió. Y entonces hoy le preguntan a la presidenta, bueno, presidenta, pues ahí está. ¿Y qué contesta la presidenta Sheinbaum? Escuche usted esta chulada.
1: Sí, vamos a revisar. Ayer vimos el reportaje que salió de, ¿cómo se llama el medio? Pie de Nota. Pedía a la Secretaría de Relaciones Exteriores, también al Gabinete de Seguridad, que hicieran esta revisión y si les parece, la próxima semana comentamos sobre este tema.
2: ¿Cómo la participación del FBI,
1: presidente? Ya en la próxima semana hablamos de este tema, si les parece.
0: La próxima semana, dice la presidenta Sheinbaum, ya pateó el asunto para después. ¿Cuántas veces ha pedido la presidenta Sheinbaum? ¿Dónde están las pruebas sobre Rochamoya, Insunza, los narcopolíticos de Morena? Pues ahí están las pruebas. Una prueba se llama Mayo Zambada y la otra prueba se llama Joaquín Guzmán López. Más los otros. Se las mandó a Estados Unidos ayer. Oiga, y lo que sucedió en Veracruz. Pocas veces hay una muestra tan flagrante de la violencia en un estado mal gobernado por una gobernadora profundamente corrupta como Rocío Nale, la morenista. ¿Cómo mataron? Y ya se confirmó que sí, que murió la periodista Roxana Guzmán, que alcanzó a grabar cómo se metieron a su casa violentamente para llevársela. Yadira Paredes, platícanos, por favor.
3: Gracias, Carlos. Muy buena tarde para ti, para todo el auditorio. Efectivamente, los restos humanos localizados hace unos días en un rancho ubicado en el municipio de Moloacán, al sur del estado de Veracruz, corresponden a la comunicadora Roxana Berenice Guzmán Ramírez, quien fuera privada, como tú bien lo comentas, de su libertad el pasado 2 de junio, cuando un grupo armado ingresó de manera violenta a su domicilio ubicado en Nanchital. La Fiscalía General de del Estado señaló esta mañana que, bueno, se ejecutaron 8 órdenes de aprehensión contra 4 integrantes de un grupo delincuencial y 4 policías municipales de Escuatlán del Sureste por su presunta participación en el secuestro y homicidio de la directora del medio de comunicación Pulso Informativo del Sureste. A través de este comunicado, bueno, pues también señala que los dictámenes periciales concluyeron el proceso de identificación y confirmaron de manera científica que los restos localizados durante las diligencias en este rancho corresponden a la periodista. Las órdenes cumplimentadas fueron contra 4 integrantes de un grupo delincuencial: Javier Iván, conocido como el Delta 1, José del Carmen, alias Delta 7, perdón, y Luis Arturo N, alias Delta 11, o el Pelón, así como una mujer, Karen Montserrat, que le decían La Llena, y 4 elementos de la Policía Municipal de Ixhuatlán del Sureste. Es lo que dice la Fiscalía General del Estado de Veracruz a más de un mes de la privación ilegal de la libertad de esta comunicadora. Carlos.
0: Estamos al pendiente. Cualquier novedad, entramos al aire. Gracias, Yadira. Vamos a Jalisco porque sigue la búsqueda de un joven que desapareció después de una graduación. Temen que se lo haya llevado el crimen organizado. Toño Neri, adelante.
4: Sí, así es, Carlos. Son 6 jóvenes, diferentes hechos. Uno de ellos.
0: ¡Ah, caray!
4: Sí, son 6. De secundaria. El primero de ellos ocurrió en Puerto Vallarta, luego de que estos estudiantes, Flor Jocelyn Espinosa Contreras, de 18 años, José Israel, de 17, y Elvira Montserrat, de 14, ellos fueron vistos el 25 de junio en la parada de un camión ubicado sobre la carretera que va Mascota Las Palmas, en la comunidad El Zancudo. Se dirigen a terminar su ciclo escolar. Después se perdió comunicación con los menores, los padres presentaron la denuncia y la vicefiscal empezó a desaparecer a Blanca Jacqueline Trujillo Cuevas, de la Fiscalía de Jalisco. Esto fue lo que comentó, escuchemos.
5: Comentarles que después de la fecha de desaparición, que es el día 25 de junio, las víctimas sostuvieron comunicación vía telefónica con sus familias, mencionando que se encontraban bien, pero que no podían regresar por el momento. Obviamente eso forma parte de la investigación que estamos haciendo. De hecho, una de ellas en una llamada le pide a su familia que quite las fichas de búsqueda. Eso no va a suceder porque de manera oficiosa las autoridades estamos obligados a difundir las fichas hasta que no se logre la localización de las personas.
4: Y aquí en Guadalajara, en la secundaria técnica 114, ubicada en la colonia Lomas del Paraíso, al norte de la ciudad, también otros tres jovencitos de nombre Justín Enrique Torres Sandoval, de 15, Jordan Isaac García Muñoz, de 14, y Christopher Alfredo Sandoval Muñoz, de la misma edad, también fueron a lo mismo, a la clausura del ciclo escolar, y ya no regresaron a sus casas. Según la investigación, podría estar ya el reclutamiento forzado que lleva el cártel Jalisco Nueva Generación, y que está cambiando las formas, ya que antes los enganchaban, los estaban a las centrales camioneras y se los llevaban. Ahora están siendo invitados o pasan por ellos en un vehículo Uber o en un taxi y se los llevan, Carlos.
0: Qué cosa. Toño, gracias y estamos al pendiente.
4: Hasta luego.
0: Hasta luego. 1:40 p.m. Tengo en la línea al periodista Luis Chaparro, quien reveló ayer, lo mencionamos hace un instante, las fotografías del momento en que el Mayo Zambada llega con el hijo del Chapo Guzmán a los Estados Unidos. Luis, muchas gracias por tomar una llamada. Muy buenas tardes.
6: Carlos, buenas tardes. ¿Qué tal?
0: Oye, Luis, pues mira, me parece una gran exclusiva la que revelaste ayer. Las fotos son muy llamativas, los videos no se diga, el interior del avión con las huellas que tú describiste de forcejeo. Pero a mí lo que me parece más relevante de todo es esta comunicación que citas del FBI, en donde el FBI asume como un operativo propio ese hecho. Porque esa es la respuesta que le dan a la presidenta Sheinbaum y a López Obrador, que lo han preguntado mil veces. Platícanos, por favor, cómo se da esta comunicación. ¿Es un boletín? ¿Es un mail? ¿Cómo las citas? Dinos qué hay detrás de esto, por favor.
6: Correcto, Carlos. Como bien lo dices, creo que, a pesar de que las imágenes son muy llamativas, el acceso al avión llama mucho la atención porque fue un acceso, total, además de un informe que nos comparte el FBI a pie de nota, donde nos detallan todas las modificaciones que sufrió el avión, que son muchas y muy profesionales. A pesar de todo eso, creo que lo que más llama la atención, lo más poderoso, es que uno, el FBI tiene un nombre de la operación oficial, Operación Reyes del Aire, Operation Air Kings. Y dos, que en ese Operation Air Kings, el documento que nos da oficialmente el FBI, se lee textualmente que ellos están adjudicando esa investigación, que le llaman, además, dicen, ejecutamos un operativo altamente complejo, secretivo y atrevido para arrestar a dos de los fugitivos más buscados en el mundo. Literalmente ellos están, pues, aceptando, fuimos nosotros. Desde López Obrador te estuvo preguntando, Carlos, recordarás. Toyo, que han mandado, sin abrir, ¿no? Las ondas todavía cerradas ahí. Mandaron cartas y cartas y cartas. No les resolvieron. Y hoy, ayer, a pie de nota nos comparten documento, este comunicado, atribuible al Buró Federal de Investigaciones, donde incluso se detallan el nombre de los dos agentes que estuvieron activos, piden testar el nombre, pero es para confirmar y aclarar y responder de frente al mexicano, sí fuimos nosotros, fue el FBI y fue un operativo propio.
0: Luis, estos dos agentes son los que aparecen en las fotografías y en dado caso, o sea, ¿qué papel jugaron? ¿Ellos fueron a Sinaloa en el avión por esto? O sea, ¿cómo fue esa parte?
6: Hasta donde tengo entendido, los agentes que salen las imágenes, ellos son agentes que estaban en terreno esperando a que aterrizara el avión que traía.
0: O sea, estaban en Estados Unidos, porque se ven ahí varios güeros a los que ni siquiera les tapan la cara.
6: Así es, son varios güeros, las imágenes de nuevo fueron compartidas por el propio buró, eventualmente fueron distribuidas a otros medios de comunicación, donde ya sí les cubren la cara, pero además les prohibieron utilizar eventualmente las fotografías originales, las que sí nos compartieron a nosotros, pues para cuidar un poco eso, me quiero imaginar, no sé con qué afán. Lo que sí es que todos esos agentes ya están en territorio de Estados Unidos, están en Santa Teresa o México, donde aterriza el avión. Hasta donde logramos entender, Carlos, el involucramiento de los agentes fue en planear el operativo, lo que significa, de alguna manera, convencer a Joaquín Guzmán de que él hiciera el trabajo sucio, de que él se aventara el tiro, digamos, con el Mayo, lo arrestara, lo subiera al avión y además, coordinar tanto la aeronave como el piloto, porque era De nuevo, el avión estaba modificado de una manera muy, muy, muy profesional, muy sofisticada. O sea, a ver, sofisticada en el sentido que era muy rudimentario el avión y estaba con muchas cositas descompuestas, pero casualmente todas esas cositas descompuestas son las que te pueden ubicar, las que te pueden rastrear, las que te pueden ver en el cielo.
0: No, hombre, qué coincidencia que se haya descompuesto ese hombre, ¿no? Oye, oye, Luis, son las cosas. En una de las fotos aparece una persona con fisonomía anglosajona, ¿no? O sea, ahora sí que diría, pues, parece americano. Atrás del Mayo, como bajando del avión. Se había hablado muchísimo de que el piloto del avión sería americano, posiblemente sería un agente encubierto de los Estados Unidos. ¿Hay algo de eso? O sea, ¿quién voló el avión? ¿O era el piloto de confianza del hijo del Chapo Guzmán? ¿O cómo está eso?
6: De nuevo, de estas coincidencias que nomás pasan entre este tipo de asuntos, Carlos, pues del piloto no se sabe nada. La versión oficial que nos dieron a nosotros, agentes de Estados Unidos, en su momento, fue que el piloto que lo traían ellos, que era de ellos, pero que sea, o sea, de los malos, de los malandros, pues, de Joaquín, sí, o de Mayo, sí, sí. Pero que se asustó tanto al aterrizar en Estados Unidos que se bajó y salió corriendo del avión y luego ya le perdieron la vista y se fue y ya no supieron quién era.
0: No, seguro, eso es como si eso pudiera pasar en un aeropuerto de Estados Unidos. Salga usted corriendo de un aeropuerto de Estados Unidos y antes de que cabine 30 metros ya trae 4 balazos en la espalda. ¿De qué?
6: Oye, Carlos, además, como si los agentes se hubieran quedado. ¡Ay, sí! agárrenlo, se nos fue, sí, ¿no? Sí. Y se les fue corriendo. Esa es la versión, digo, obviamente, es una versión tan absurda que yo quiero imaginarme, claro, que ellos están esperando, sí, que uno sepa leer entre líneas, ¿verdad?
0: Claro,
6: y
0: decir, claro, a ver, claro.
6: Pues si el avión era de nosotros, el operativo era de nosotros, el piloto seguro también.
0: Sí, porque pues eso ya habla claramente de una... Ahora, ¿qué lees, Luis Chaparro, de que se hayan brincado al gobierno de López Obrador? Y hago hincapié en algo. Esto fue el gobierno de Joe Biden y el gobierno de López Obrador. Eran los que estaban en ese momento. ¿Qué piensas de que Biden y su equipo se hayan brincado a López Obrador?
6: Correcto. Mira, en Estados Unidos pasa algo que no sucede en México. En México, haz de cuenta que tenemos un botón de reset, así de resetear, cada 6 años más o menos, ¿no? Le picas reset y haz de cuenta que a todos los agentes, las agencias, los directores, las fiscalías, se les borra la memoria automáticamente y empiezan desde cero, ¿no? En Estados Unidos no. Las agencias no olvidan. Las agencias son transaccionales y así pueden pasar años. Por ejemplo, el caso de Rafael Caro Quintero. No olvidaron y son distintos presidentes, administraciones, claro, demócratas, republicanos y no olvidan. Lo mismo pasa en este caso. Estos personajes no olvidaron, estas agencias no olvidaron que le compartieron la información del Mayo Zambada al gobierno mexicano. Muy parecido a lo que pasó con el Mencho, donde lo ubicaron, les dijeron, mira, aquí está, ve por él o vamos nosotros. Dijeron eso. No hubieron movimiento, no hubieron disposición o no hubieron capacidad, lo desconozco, pero México no movió a un solo policía para ir a ver si siquiera sí es cierto que estaba el Mayo ahí. Entonces los gringos lo que dijeron fue, bueno, si tú no quieres o no puedes, nosotros sí. Y planearon todo este operativo. Entonces, a ver, lo que a mí me dice es, número uno, Estados Unidos le está diciendo hoy a México, sí somos nosotros, sí fuimos nosotros. Y tú lo sabes, de tal manera que así como fuimos por el Mayo, que pues, supuestamente tenía toda la protección del mundo, todos los escondites del mundo, etcétera, etcétera, etcétera, y aún así fuimos por él, yo creo que el gobierno de Estados Unidos está diciendo que no podamos ir por Rochamoya, por ejemplo, que no podamos ir por Enrique Insunza.
0: Sí. Oye, Luis, platícanos un poco de las imágenes, de cómo fue que subiste al avión, de lo que viste. ¿Dónde está el avión, por cierto?
6: El avión hoy está exhibido en un museo, en el Museo de Aeronáutica de Santa Teresa, Nuevo México.
0: Está ahí al ladito de Ciudad Juárez, ¿no?
6: Ahí al ladito de Ciudad Juárez y al ladito donde aterrizó el propio avión. Está ahí a la vueltitita. El FBI se lo donó al museo. Este museo tiene aviones de la Segunda y Primera Guerra Mundial. Es un museo chulísimo de aviación. Y bueno, hoy tiene de otra guerra, de la guerra que se libra aquí con los vecinos, entre vecinos, ¿no? Ahí está el avión del Mayo. Ahí nos dan acceso, el FBI cuando lo dona al museo, nos dice, pues como así como entre guiño y guiño, ahorita el avión pues no le pertenece a nadie, ni, ya lo donamos y en eso lo está agarrando el museo. Si quieres, ve a verlo, ahí está. Y nos dan un acceso pues muy profundo, pues, sí, del avión.
0: Claro.
6: A ver, logramos subirnos, ver la cabina. A ver, el avión está muy golpeado por dentro, sobre todo en el área donde están los asientos principales, donde presuntamente iría Zambada. Entonces ahí se ven los, por ejemplo, las marcas de tenis como de forcejeo en los asientos. Hay un respaldo roto, como cuando te echas para atrás y forzas el asiento, pues queda roto. Pero además las dos ventanas de esa misma área están tronadas como a golpes. Son ventanas, digo, de un avión, son difíciles de tronar a menos que pues las patees, ¿no? Presuntamente habría sido de Zambada en su intento de que no lo agarraran y su forcejeo antes de que estuviera en el aire. Lo que sí es que cuando aterrizan vemos a Zambada que ya no tiene los cinchos, no viene amarrado, no viene encapuchado, como él dijo en su carta. Probablemente, Carlos, esa misma imagen donde ves a la gente americana detrás de Zambada, probablemente lo que sucede es que se suben por él. Y ahí le quitan cincho, le quitan capucha y lo escoltan hacia abajo. Joaquín también bajó sin esposa, sin estar atado de ninguna parte. Y una vez en piso lo arrestan, lo mismo hicieron con el Mayo. Una vez que toca piso, ahí se le ponen las esposas y los detienen a los dos.
0: Luis Chaparro, te agradezco muchísimo estos minutos para W Radio. Felicidades por tu exclusiva.
6: Muchas gracias, Carlos. Te mando un abrazo.
0: Hasta luego. 1:50 p.m, 2:50.
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4: Siguiente sobremesa.
2: 4.
4: Dice la presidenta Sheinbaum que su gobierno no falló en la renegociación del T-MEC con Estados Unidos. Ah, mire. Pues no nos habían dicho que Claudia Sheinbaum era la domadora de Trump. Y que qué bárbara. Toda esa propaganda del gobierno. Pues Estados Unidos mandó a vida vegetativa el T-MEC. O sea, eso de andarlo revisando todo el tiempo, pues genera una gran incertidumbre. Escucha usted a la presidenta tratando de vendernos la idea de que no es un fracaso, lo que a todas luces es un fracaso.
5: Ahora hay una crítica de que supuestamente se negoció mal con Estados Unidos, que es absolutamente falso, porque, y Canadá, como si fuera una responsabilidad de México, y entonces Canadá porque está, pues incluso en condiciones todavía de mayor desventaja que la que tenemos nosotros en este momento. Es una visión del gobierno de Estados Unidos de mayor proteccionismo. El tratado se mantiene por 10 años y en esos 10 años puede tomarse la decisión de alargarlo otros 16 más. Así está establecido en el tratado. Las revisiones anuales son porque así se firmó el tratado hace 6 años. Es decir, si se establece que no se renueva en determinado momento por 16, entonces tendrá que haber revisiones anuales. Nuestra visión es que la primera revisión va a ser muy determinante y ya vamos muy avanzados, muy, muy avanzados. No es que inicien las conversaciones ahora, sino que ya llevamos bastante tiempo de avance. Entonces somos optimistas en el T-MEC y en esta revisión particularmente que viene, y decirle a todos los empresarios, pequeños, medianos, grandes empresarios, nacionales y extranjeros, que hay certidumbre para invertir en México y que el tratado se mantiene.
4: ¿Insisten en que no se ha terminado el tratado? No, pues el tratado no se ha terminado, no, está revisándose. O sea, eso de hacer una revisión anual, pues imagínese, ¿no? Piensa usted en las inversiones. Pues ¿quién va a querer invertir si a lo mejor el año que viene te cambian las reglas, ¿no? Escúchese lo que dijo el secretario de Economía, Marcelo Ebrard, quien ayer fue invitado a la mañanera.
6: Si ustedes comparan a México con el resto del mundo, tenemos uno de los aranceles efectivos más bajos y más del 80% de lo que exportamos a Estados Unidos no paga arancel. Eso no se ha modificado, no pensamos ni esperamos que se modifique. El día de hoy sigue siendo lo que era el día de ayer en ese sentido. Entonces, ¿qué vamos a buscar en esta reunión del 20 de julio? Que esto siga así. Si queremos reducir el déficit, si queremos resolver este tema, lo que necesitamos hacer es producir más en Norteamérica, llámese tanto México como en Estados Unidos, en alguna medida también en Canadá, para no importar tanto de algunas cosas. ¿De qué cosas? Bueno, por ejemplo, en farma importamos prácticamente toda la penicilina que necesitamos. Todos los elementos sustantivos para producir medicamentos los importamos. Semiconductores, 90% los importamos. Y así sucesivamente. Entonces, ¿de qué se trata? Pues de ponernos de acuerdo cómo producimos eso de este lado. Quedamos en muy buenos términos. Estamos recibiendo a nuestros colegas para el día 20 de julio. El tratado sigue vigente hasta 2036. Haremos revisiones anuales. Esas revisiones anuales tendrán una pauta para tener muy claro qué cosas es lo que vamos a revisar cada año. No se puede revisar todo el tratado. Siempre nos vamos a concentrar en algunos puntos.
7: ¿Cómo es que puede haber certidumbre para los empresarios, para los inversionistas, si este tratado se va a revisar cada año? Los inversionistas no, lo que están buscando es justamente pues una certidumbre a plazo, a un mayor plazo para ellos.
6: Bueno, en el otro esquema habríamos tenido también revisión este año y revisión a los 6 años. Eso ya está pactado. Yo te diría que el mercado, por decirlo así, ya tiene descontado que va a haber procesos de revisión.
4: Pues ahí tiene usted lo que dice el secretario Ebrard. En otra información, la Fiscalía General de la República detuvo a Gilda Susana Lozoya Austin, hermana del exdirector general de Pemex en tiempos de Peña Nieto, Emilio Lozoya Austin. La detuvo en el aeropuerto de la Ciudad de México. Está acusada de participar en operaciones de procedencia ilícita, de haber triangulado dinero de la corrupción, la orden de aprehensión se emitió en 2020. La presidenta Sheinbaum dijo que esto no es un asunto político.
5: Tiene que dar toda la información la Fiscalía. Es una detención de la Fiscalía General de la República. Lo que nos informó la fiscal es que hay pruebas de su participación en el fraude de nitrogenados. Y la hermana pues está vinculada particularmente con depósitos y otros esquemas en donde la Fiscalía desde entonces tenía orden de aprehensión contra ella y por eso se ejecuta la orden de aprehensión. Ella estaba fuera del país y cuando llega a México se le detiene. No tiene nada que ver con un asunto político. De hecho, nosotros no fuimos informados de la detención de ella hasta que no ocurre.
4: Habló del tema el secretario de Seguridad, Omar García Harfuch.
1: Lo que tenemos entendido y lo que informó la Fiscalía General de la República, la aerolínea notifica que viene en vuelo, tiene una ficha roja, tiene una orden de aprehensión. Ahí el aeropuerto está lleno de cámaras, no hay un lugar donde se pueda hacer una detención irregular o algo así. Quien aborda a la persona detenida es personal de la Agencia de Investigación Criminal, nada más, y la ponen a disposición, ahí mismo se lleva a poner a disposición.
4: 2:02 p.m.
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1: 2:07 PM, así lo marca el reloj de W Radio, último de sobremesa.
0: 5.
1: En medio de la tragedia en Venezuela, hay historias que emocionan, que dan esperanza, que se celebran. ¿Se acuerda que estuvimos conversando aquí con los rescatistas mexicanos sobre el caso de Hernán? Este joven que llevaba una semana y un día bajo los escombros del edificio donde chambeaba. Bueno, pues lo rescataron ayer. Maravilloso, maravilloso. Paralelamente, la presidenta Delcy Rodríguez rechazó que su gobierno haya impedido el despliegue de fuerzas de seguridad para atender la emergencia tras los terremotos. ¿Cuál es la situación en este momento? Vamos con Maritrini Mena, corresponsal de W Radio en Venezuela. Maritrini, escuchamos. Adelante.
2: Muy buenas tardes, Carlos. En efecto, fue muy emocionante ver esa salida de Hernán en ese pasillo que hacen los rescatistas cuando están sacando a la persona. Hernán se encuentra bien, afortunadamente, está recibiendo cuidados en un centro clínico en Caracas. Y hay una anécdota muy importante, y es que el grupo que lideraba, entre un grupo multidisciplinario de 10 países, este rescate, estaba conformado por portugueses, quienes tuvieron la oportunidad en un primer instante de hablar con Hernán, de mantenerlo activo, y cuando ellos se identificaron como portugueses, Hernán lo que les dijo fue Cristiano Ronaldo. Así pues lo mantuvieron

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1: Pues se considera un rescate milagroso y de un caso de estudio. Así lo han dicho los propios rescatistas. Hay unos ingenieros específicamente mexicanos quienes fueron los que dieron con la forma para el acceso al edificio, porque se estaba intentando por la parte de abajo, por el estacionamiento donde estaba, pero fue finalmente por el techo por donde fue sacado Hernán. Y también comentabas de las cifras, de esa defensa que hace Delcy Rodríguez sobre la actuación del gobierno de Venezuela frente a la tragedia, sobre todo en las primeras horas. Ayer, por primera vez desde que se inició la tragedia, Delcy Rodríguez se reunió con medios internacionales y aceptó 4 preguntas. Y por supuesto allí dijo que se trataba de una campaña mediática lo que estaba ocurriendo, pues defendió básicamente todo el accionar del gobierno, dijo que se actuó rápido, que se actuó de forma eficiente y sobre todo que se le ha dado acceso a todos los países, Carlos.
2: Muy bien. Gracias y estamos en contacto, Maritrini.
1: Muy buenas
2: Saludos
1: tardes.
2: Saludos hasta Venezuela, 2:11.
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2: Ya llegó el duende.
4: Aquí seguimos, querido Charlie, con más información. Hermano, abucharon con todo al secretario de Cultura de Oaxaca, Flavio Sosa Villavicencio. ¿Recuerdas a este personaje que surgió allá por 2006?
2: Bloqueado en Oaxaca por meses cuando era de la APO.
4: Sí, de la Asamblea Popular de los Pueblos de Oaxaca, en aquel conflicto de hace 20 años. Bueno, pues ahora este personaje forma parte de la administración estatal y lo abucharon con todo cuando quiso dar su discurso de apertura de la gran fiesta La Guelaguetza, esta fiesta folclórica y multicultural oaxaqueña. Bueno, pues Flavio Sosa intentaba dar la bienvenida, casi cortar el listón, y que le empiezan a gritar de todo, mentadas, rechifla. Los asistentes decían, ¡fuera, fuera! No lo quieren. Bueno, vamos a escuchar un pedacito porque de plano se ve como ya, ante los gritos, pues no puede terminar completo su discurso y lo concluye. Vamos a escuchar un poco.
5: Me permito dirigir un breve mensaje esta tierra a la que llamamos ahora Oaxaca. Nació del rezo, de la evocación, nació fecunda, dispuestas para que la belleza se quede en las luces, en las sombras, en cada rincón acontece la belleza.
4: Bueno, pues así
2: de queriendo plano meterle a la poesía y todo el mundo cállate, farsante, ¿no?
4: Es correcto, algunos decían, ¿es insunsa? No, porque estaba de poeta, ¿no? decían, no me digas que se va a aventar la de insunsa. No. El repudio total, que de plano, pues te digo, tuvo que acortar su mensaje y terminar su intervención. No lo quieren a don Flavio. Charlie, en otro tema, híjole, esto lo comentaste ayer en tu espacio de Latinus, y es que de veras no hace nada bien la 4T. De verdad, o sea, nada más era sedar a un tigre. Era lo único.
2: No puede
4: lo único,
2: ser eso,
4: hermano.
2: O sea, ni eso.
4: Llevaba 5 días desaparecido Kenzo, tenían que encontrar, imagínate, un tigre suelto en el municipio de Tepetlaxtoc, en el Estado de México, y de pronto pues la Procuraduría Federal de Protección al Ambiente decía, pues vamos a localizarlo. Incluso la alcaldesa Diana Morales le pedía a la gente que se resguardara, que trataran de encontrarlo. Bueno, Charlie, pues dijeron que lo habían encontrado y que lo iban a atender, pero después resulta que lo mataron. Y después, no, pues que se había pasado la anestesia. Ya no sabían ni qué decir, hermano, porque estaban, pues, intentando explicar.
2: Y se contradijeron entre ellos, ¿no?
4: Totalmente, porque sí habían localizado al felino y después en un comunicado que salió muy temprano por la mañana decían, bueno, pues ya lo tenemos.

0: está sano y salvo, no se preocupen, ya pudimos encontrarlo. Y después, en la tarde, híjole, desgraciadamente, murió Kenzo, este tigre que estaba... Hermano, una tras otra, de veras que ya no sabían, insisto, ni siquiera qué salir a decir, pero... el presidente de la Asociación de Zoológicos, Criaderos y Acuarios de México, Ernesto Zazueta, denunció en un mensaje pues que en realidad eran totalmente inexpertos estas personas que habían intentado sedar originalmente a Kenzo y después pues lo habían matado, casi que se les había pasado la anestesia, fue lo que informó. Pero qué tragedia, o sea, ni siquiera esto pueden manejar bien en la 4T y después quieren salir a echarse la bolita. Sin palabras, hermano, de verdad, qué tristeza, solamente tenían que hacer eso, sedar al tigre entre policías de municipio, veterinarios, gente de protección civil, todos estaban ahí, ya cuando lo encontraron, pues en lugar de resguardarlo y sedarlo, lo acabaron matando. Ya es una tragedia. Triste, hermano, pero es la realidad. Es lo que tenemos el día de hoy, hermano.
1: De regreso a las cloacas.
0: ¡Regresaré!
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0: 2:21, tengo en la línea W Radio a Jaime Albarrán, meteorólogo del Servicio Meteorológico Nacional. Muchas gracias por tomar la llamada, muy buenas tardes.
1: ¿Qué tal, Carlos? ¿Cómo estás? Buena tarde.
0: Qué bueno. ¿Cómo está lo del domingo? ¿Va a haber tormenta eléctrica en el Estadio Azteca en la tarde? ¿Cómo está la cosa?
1: Sí, desde luego, se está pronosticando que estos días, todos estos días, y de aquí a lunes, tengamos actividad eléctrica en la Ciudad de México. Después de las 15, 16 horas, pudiera empezar a activarse la nubosidad para generar más tarde actividad eléctrica. Entonces, estamos esperando nubosidad que se genera, obviamente, en el océano, principalmente en el Pacífico, pero que también el Golfo de México y el Caribe nos dotan de humedad, y esperaremos, sí, precipitaciones de moderadas a fuertes, acompañadas de actividad eléctrica y posible caída de granizo. Entonces, esto pues no solamente va a ocurrir en la Ciudad de México, en el centro del país, sino en la mayor parte de la República Mexicana. Esperaremos precipitaciones abundantes y con esta condición.
0: Ahora, digamos que esto está claro que sucedería el domingo en la tarde y en la zona del Estadio Azteca.
1: Pues mira, estamos pronosticando, siempre que hacemos un pronóstico, que ya lo hemos platicado, es referente directamente a lo que es la Ciudad de México. Habrá lugares o momentos en donde se pueda detectar la zona más susceptible, que para esta vez puede ser la zona poniente de la Ciudad de México. Esto también incluiría la zona de la alcaldía de Coyoacán y Tlalpan y todas esas del poniente. Pudiéramos tener actividad eléctrica, entonces pronosticamos este evento.
0: Te lo pregunto, Jaime, porque he leído ahorita en redes sociales que hay gente que está diciendo que no podemos tener esa certeza, que México no tiene un modelo meteorológico que nos permita predecir con 2 días de anticipación tormenta eléctrica, pero yo no sé nada de esto, la verdad.
1: No, es que en realidad fuera del modelo matemático, bueno, pues para eso están los seres humanos, está el meteorólogo, que tiene capacidad y experiencia suficiente para poder detectar toda esta situación. Entonces, lo que es viernes, sábado, domingo y lunes, precipitaciones con la compañía de actividad eléctrica. Claro, acuérdate que el pronóstico no está hecho exclusivamente para la cabecita de Carlos Loret, ¿no? Está para la Ciudad de México. Y en este momento, ya te decía, tenemos condiciones favorables para que esto ocurra en todo lo que es el noreste, el noroeste, el poniente y el suroeste de la Ciudad de México principalmente.
0: Oye, ahora, si ponen el partido a las 12, ¿nos brincamos esa bronca?
1: Bueno, en realidad disminuye notablemente la posibilidad de que ocurra actividad eléctrica en el partido, definitivo. Porque esta condición atmosférica, se refuerza después de las, digamos, 15 horas. Definitivamente después de las 15 horas se va reforzando para que más tarde tengamos casi la certeza de que aparecerá la actividad eléctrica. Entonces, a las 12 del día del partido es poco probable que se presente actividad eléctrica.
0: ¿Y de temperatura cómo vamos a estar? Porque pues obviamente querríamos que hubiera calor para que los ingleses la sufran, pues.
1: Pues fíjate que en realidad hasta la tienen de fortuna estos ingratos. Estamos esperando una temperatura entre los 23 a los 25 grados Celsius, lo que es la media tarde, 3:30, 4:15 de la tarde.
0: ¿Y para mediodía?
1: Para las 12, para mediodía, entre los 20 y 22 grados.
0: Ah, no, pues frito. O sea, muy agradable. ¿Lluvia es ahora? Porque ellos a la lluvia sí que están acostumbrados, ¿no?
1: No, definitivamente están acostumbrados a muchas malas cosas, pero mira, estamos esperando que la precipitación sea muy bajo el potencial para que se presente a esa hora. Muy bajo. Sí te puedo decir que es más seguro después de las 4 de la tarde.
0: Muchísimas gracias, Jaime. Qué gusto saludarte.
1: Igualmente, un abrazo.
0: Jaime Albarrán es meteorólogo del Servicio Meteorológico Nacional. 226.
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0: Arráncate, querido Beto.
5: Con todo gusto, Carlos. Todavía no hay comunicado oficial de parte de la FIFA. Reacciones en Inglaterra. Por un lado, el público está emocionadísimo de poder ver un partido a un horario
0: claro,
5: que es más conveniente. Claro. Y hay otra más. Si por lluvia el juego, en vez de empezar a las 6, se hubiera puesto a las 8, la complejidad para los ingleses era todavía mucho mayor, evidentemente, ¿no? 1 de la mañana ya lo estaban pensando, 3 de la mañana ya hubiera sido una dinámica diferente. Tuchel no le parece. Javier Aguirre ha explicado que tampoco le parece. Sin embargo, pues no depende de los entrenadores. Y si hay que decir algo, la FIFA sí tiene la prerrogativa de modificar los partidos conforme a su conveniencia y permitiendo que la logística funcione. Todavía el ajuste pendiente de qué va a pasar con el Brasil-Noruega, que hasta donde yo entiendo, se va a posponer 1 hora para empezar 3 de la tarde de México, 5 de la tarde hora local en Nueva Jersey. Ese otro duelo del día domingo. Futbolistas ingleses han salido a hablar ya en ese sentido, reiterando que van a hacer lo que tengan que hacer, diciendo que no está en sus manos y que ellos tienen que concentrarse en la cancha. Por ejemplo, Marcus Rashford dijo, no es ideal, pero nosotros tenemos que poder contra todo lo que surja. También Javier Aguirre ha dicho que pues para él es un cambio de planes grande, porque evidentemente no es lo mismo el domingo despertarte, desayunar, hacer una activación, tener un trabajo, irte al estadio, que despertarte a las 8, desayuno ligero y vámonos a jugar el partido. Es como están las cosas. Y mientras todo esto se está moviendo, casi se nos olvidó que había un partido en la Copa del Mundo. Australia y Egipto están en este momento
6: en tiempos extra.
5: En
6: ¿no?
5: tiempos extra. Sí, y te voy a ser muy sincero y discúlpenme que les falle, pero sí se me olvidó, ¿eh? De repente dijo, oye, estos estaban jugando, ¿no, Carlos?
6: ¿Cómo está Mohamed Salah? Repórtame, ¿cómo está mi muchacho?
5: Ya son demasiados minutos. Tuvo una muy clara a Mo Salah en el primer tiempo extra que la tiró por encima. El partido está, francamente, para Egipto más que para Australia. De hecho, Australia, ¿sabes cuántos tiros a gol ha tenido? 1. Pero es abastado para estar en el partido, en esta prórroga. Yo pensé que Egipto iba a tener más sencillo el cotejo. Le quedan 8 minutos más lo que añade el árbitro. Veamos si le alcanza a la selección egipcia para poder ganarlo en el horario, en el tiempo reglamentario, de prórroga, perdón, y no en penaltis. Quien gana este partido, ¿no?, es el rival de Argentina o Cabo Verde en la fase de octavos de final. Y sé que es un tema recurrente que dicen, es que ¿por qué Argentina lesiona el calendario? Ojo, de 8 de 12 primeros lugares fueron contra un tercer lugar, es el caso de México. Argentina le tocó un segundo, es decir, no le favorecieron. ¿Y qué segundo? En ese grupo emergía España-Uruguay. Es decir, yo sé que las suspicacias y la polarización dan para mucho, pero en este caso, pues, claro, Argentina simplemente tuvo suerte de cómo se dio. Carlos, lo que pasó ayer en la noche entre Croacia y Portugal. Un partido para la historia, un nivel de drama, de épica tremendo. Portugal fue superior en el primer tiempo, no logró meter el balón. Vino el segundo, en el que se dan 4 goles anulados por milímetros, alguno de ellos más claro de Croacia. 3 de Croacia, 1 de Portugal, está el Portugal de Cristiano Ronaldo. Toma la ventaja Croacia, que estaba jugando mejor ya en la segunda mitad. Tiene el segundo Croacia, se lo anulan de manera correcta. Le anulan a Cristiano un golazo, también de manera correcta, milímetros, pero así se está sancionando en este mundial. Viene un penal que yo en ese no estoy tan de acuerdo. Muchos expertos arbitrales me han dicho que no entienden, que yo no lo veo tan claro, porque evidentemente el jugador croata se desentiende del balón para sostener a Veiga, el rematador de Portugal. Después del arbitraje se concede, Cristiano lo cobra y empata a 1. Portugal había hecho 4 cambios de golpe para poner todo al asador. Sacan a Cristiano, sigue el cotejo y finalmente al 94... Portugal se pone 2-1. Gonzalo Ramos, aquel que tomó la titularidad de Portugal en el ataque en el Mundial pasado, mandando a Cristiano a la banca en octavos de final frente a Suiza, hace un golazo. Cuando parecía que esto estaba sentenciado, al 110, Croacia lo empata a 2.
6: Al 110, embargo, cuando habían agregado 8, ¿no? O sea,
5: exactamente,
6: pero había caído el gol, entonces no.
5: Y en esas estamos cuando el partido se revisa el gol y se concluye que sí hay un toque de cabeza al jugador de Croacia. ¿Cómo se concluye? Por medio del chip que tiene el balón en su interior, que detecta que sí hubo un impacto al balón. El mismo jugador, con una sinceridad poco habitual, dijo, sí sentí que dio en mi pelo. Si tú ves la jugada en cámara lenta o rápida, parece que no la tocó.
6: Que no la toca.
5: Hay una especie de electro que sube y baja, dependiendo si hay impacto en el balón, y esto detecta que si hubo un contacto. Sé otra vez que la polarización, la misma que hubo con Messi cuando la expulsión y tal, da para mucho, pero pues esto es lo que el balón refleja, evidentemente, para drama y de los croatas, una anulación muy anticlimática, y finalmente el gol no sube al marcador. El mundial pasado, esa tecnología privó a Cristiano de un gol, te cuento, Carlos. Había anotado después de un centro de Bruno Fernández, elevándose y peinando al interior. ya le habían dado el gol, había hecho su celebración típica y de repente dijeron el gol es de Bruno. Y en algo que hizo ver mal a Cristiano, porque no es que le anularon el gol, era un gol para su equipo, hizo berrinche contra el árbitro diciendo sí la toqué. Sin embargo, el chip no detectó toque y no se lo dieron a Cristiano. Ayer Croacia sí queda fuera, queda por verse si volveremos a ver en la cancha a Luka Modric. Me atrevo a decir algo, Carlos. Hoy Modric está más en forma que Messi y que Cristiano. Posición diferente, otro tipo de reflectores. Modric tiene una capacidad para correr el partido completo, para poner orden encomiable. Ojalá que no sea el retiro, pero la puerta está abierta para que ahí haya terminado la carrera de uno de los más grandes de la historia, querido Carlos.
6: Buenísimo. Gracias, mi querido Beto Lati.
5: Actualizo, minuto 116, es decir, quedan 4 en el segundo tiempo extra. Australia 1, Egipto 1. Sigue tu muchacho Salah en la cancha. Un abrazo.
6: Gracias, Beto Lati. 2:32.
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6: Evangelina Hernández, ¿qué nos tienes? Adelante.
7: ¿Qué tal, Carlos Auditorio? Muy buenas tardes. En estos momentos se realiza una conferencia de prensa en el gobierno de la ciudad sobre el operativo que se va a instrumentar el próximo domingo. El gobierno capitalino está anunciando que va a poner restricciones para que los aficionados que quieran entrar tanto al Zócalo como al Ángel de la Independencia y ya esté lleno, ya no se les va a permitir la entrada. Se está poniendo especial énfasis en los alrededores del Ángel de la Independencia, donde se va a establecer un perímetro de seguridad, y una vez que ya hay una concentración de 25,000 personas, ya no se les va a permitir el acceso.
0: Pues lo que debieron haber hecho antes, ¿no, Angelina? Y a lo mejor nos hubiéramos ahorrado las muertes por asfixia.
7: Así es. Vamos a escuchar cómo lo dice ahora el secretario de Seguridad Ciudadana, Pablo Vázquez.
8: Se establecerá un perímetro de seguridad en el polígono comprendido entre la Diana Cazadora hasta el Ahuehuete, rodeado por un segundo cinturón de seguridad externo que se extenderá a Avenida Chapultepec y Avenida de los Insurgentes, a fin de garantizar un correcto control de los flujos de personas hacia el Ángel de la Independencia, que es el punto de mayor concentración de personas.
7: Carlos, en esta zona, en el último partido, habían colocado a 4,200 policías. Ahora Pablo Vázquez está anunciando que se va a incrementar a 6,000 elementos. Además, también te informo que va a haber un cierre de todas las estaciones del metro y del metrobús que llevan a la zona de Paseo de la Reforma. Se anuncia también un monitoreo en tiempo real de todo este corredor. La jefa de gobierno, por supuesto, hizo un llamado para que una vez que se les indique que ya no hay acceso tanto al Zócalo como al Ángel de la Independencia, se retiren a otros lugares porque ahí ya no se les va a permitir la entrada. Vamos a escuchar a Clara Brugada.
9: Hoy anunciamos un fortalecimiento en los controles de acceso al Ángel de la Independencia y a otros espacios de celebración. Se ha diseñado un perímetro de seguridad alrededor del Ángel de la Independencia, que a continuación se va a informar con detalle. Sabemos que la gente llegará al Ángel desde temprano. Una vez el aforo llegue a su capacidad, no se permitirá el acceso de la población ya a esa zona delimitada.
7: Carlos, también están anunciando que se va a aumentar el número de pantallas a 62 a lo largo de todo este corredor. Además, por la mañana la jefa de gobierno tuvo una reunión por Zoom con los 16 alcaldes y también con varios presidentes municipales de la zona conurbada, pidiéndoles, Carlos, que por favor hagan festivales en sus zonas para descentralizar, que la gente se concentre en la zona centro. En estos momentos está terminando de hablar el secretario de gobierno de la César Cravioto, que dice que va a continuar la ley seca, pero esto va a ser a partir de los primeros minutos del domingo, Carlos.
0: Muy bien, pues que la aplique, ¿no? Porque en el Paseo de la Reforma están vendiendo ahí en cada puestecito chelas. Gracias. Vamos con nuestro corresponsal en el Estado de México, Mario Rodríguez. ¿Qué nos tienes, Mario?
10: Buenas tardes, Carlos, te saludo con mucho gusto desde el Estado de México. Fíjate que sí, justo en las inmediaciones del Aeropuerto Internacional de Toluca, ya se prepara un intenso operativo, en este caso por elementos tanto la Marina, vemos también a la Guardia Nacional y sobre todo la Secretaría de Seguridad del Estado de México en las inmediaciones, luego de que ya tenemos la confirmación de que la selección de Inglaterra habrá de aterrizar justo en esta terminal aérea mexiquense. Aún no se tiene con precisión, Carlos, cuál va a ser la hora, sin embargo, lo que podemos apreciar, te repito, es este dispositivo de seguridad e incluso también este autobús en el cual, bueno, pues se prevé que los seleccionados vayan a trasladarse. Ahora bien, Carlos, hay que hacer la precisión. Aún se desconoce cuál podría ser el hotel en el cual vayan a pernoctar previo a su encuentro con la selección mexicana el próximo domingo. Sin embargo, pues lo que se sabe es que hay varios hoteles también aprobados por la FIFA aquí en el municipio de Toluca y sobre todo estaremos pendientes si es que los mismos podrían ser hospedados ya sea acá en la capital mexiquense o bien en algún otro punto. Hay que recordar que, bueno, pues esto
0: sí,
10: es consecuencia
0: parece que ahora están en
10: lo que ocurrió el fin de semana pasado con, en este caso, la selección de Ecuador.
0: Muy bien, muchísimas gracias y estamos en contacto.
10: Gracias.
0: Oye, nos vamos a corte escuchando una canción que ya salió con el ICC. Es de Jim Jim, Jaime Chávez Garza. Jim Jim, ICC, ¿por qué no? La pueden escuchar en Spotify.

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6: Mi querido Javier, pues parece que ya llegó la respuesta a lo que andaban preguntando desde hace 2 años López Obrador y Claudia Sheinbaum, de si Estados Unidos había tenido que ver en lo del Mayo Zambada, ¿no?
7: Carlos, buenas tardes. Yo creo que sí, y llega de la manera en la que el gobierno de Estados Unidos está acostumbrado a dar sus respuestas, ¿no? Mediante filtraciones a medios de comunicación en donde te hacen saber algún tipo de revelación o justamente dirigida a un tema caliente. En este caso, el tema caliente no es nada más lo del Mayo, es toda la relación de narcotráfico y política en México, particularmente sí enfocada en Sinaloa, pero que tiene que ver con la acusación contra el gobernador Rubén Rocha Moya, contra sus secuaces políticos y policíacos, que tiene que ver con la captura del Mayo, que tiene que ver con las otras filtraciones en torno a otros políticos de Morena que ya estarían colaborando con Estados Unidos. En este caso en particular, Carlos, creo que lo que el gobierno de Estados Unidos está tratando de sugerir sin confirmarlo plenamente, y ahorita creo que vale la pena detenernos en algunos matices, pero lo que está tratando de sugerir aquí es decir, nosotros estuvimos enterados perfectamente de la operación en la que Joaquín Guzmán López, el hijo del Chapo Guzmán, nos entregó al Mayo Zambada en Estados Unidos. No detallan qué tanto lo auxiliaron. Este video publicado por Pie de Nota en redes sociales sobre la avioneta en la que se habría transportado al Mayo hace ya casi 2 años, ya se va a cumplir el segundo aniversario en julio. Digamos que es una prueba documental sobre cómo fue la operación que urdió Joaquín Guzmán López para llevarse al Mayo, ¿no? Disfrazar la avioneta. Lo que no sabemos es qué tanto contacto hubo y con qué áreas del gobierno de Estados Unidos. Eso no lo termina de confirmar el gobierno de Estados Unidos, pero lo que sí dice es el FBI capturó al Mayo Zambada. Eso puede ser interpretado de dos maneras. Una, pues como que sí, en el momento en el que el Mayo Zambada se aparece en el aeropuerto de Santa Teresa, cerca del Paso, y lo agarran, en principio los de Seguridad Interior, de Aduanas y Protección Fronteriza, lo tienen que entregar en ese momento al FBI, porque el FBI es, digamos, lo que aquí en México es la policía ministerial, uh-huh. Es la que se lo entrega a los fiscales para que lo pongan a disposición de un juez. La otra es que el FBI estaba presente en ese momento porque ya sabían que iban, y lo que está sugiriendo esta filtración es que ya sabían que esa avioneta se dirigía y el cargamento, digámoslo así, que traía esa avioneta, porque no nada más agarran al Mayo Zambada, también agarran a Joaquín Guzmán López. Entonces, es claro que Joaquín Guzmán estaba ya hablando con el gobierno de Estados Unidos, estaba tramando esto. Lo que vimos en este video es prácticamente la confirmación de lo que se comentó desde hace 2 años, pero ya prácticamente lo están admitiendo. Pues tuvimos conocimiento de esta operación en todo momento. La duda es si hubo agentes de Estados Unidos en México operando junto con el hijo del Chapo, quizá a bordo de la avioneta en el momento en el que se lo llevaron. Es muy difícil meter una avioneta de contrabando a Estados Unidos, es muy difícil alterar un plan de vuelo. Si la avioneta traía la matrícula cambiada, el número de serie cambiada, era porque había conocimiento de las autoridades de Estados Unidos de que esa avioneta iba para allá, y eso ya te confirma entonces la participación del gobierno de Estados Unidos en toda esta operación. Y como tú dices, es la respuesta a la presidenta Claudia Sheinbaum, y también es un recordatorio, Carlos, de algo muy importante que a veces se nos olvida, porque en ocasiones el discurso de Palacio Nacional es la administración Trump, ¿no? La administración Trump, la ultraderecha le quiere hacer daño, sí, a México, sí, quiere intervenir en las elecciones. Se nos olvida que esa captura del Mayo Zambada y esa colaboración de Joaquín Guzmán López con el FBI ocurrió en la administración de Joe Biden.
6: Claro. Claro.
7: O sea, en julio de 2024 todavía ni siquiera eran las elecciones en donde Trump ganó. O sea, esto es un tema que Estados Unidos trae independientemente del gobierno, y aún si Trump se va de la Casa Blanca, lo va a traer, y quizá lo va a traer reforzado, porque el Departamento de Justicia ya se dio cuenta cuánto puede estirar la liga de la relación bilateral con México y hacer este tipo de cosas, ¿no? Pero creo que eso sí es muy importante tenerlo en cuenta, porque de nueva cuenta se cae la narrativa que el gobierno mexicano estaba tratando de empujar en relación a todas estas investigaciones que ocurren en Estados Unidos sobre la narcopolítica mexicana.
6: ¿Qué te parece esta reacción inicial de la presidenta Sheinbaum? No voy a hablar de eso hasta la próxima semana, después de todo lo que estuvo insistiendo con el asunto.
7: Creo que es una reacción bastante ingenua, ¿no? Porque pues, es que le voy a pedir a la Cancillería que revise la participación del FBI. ¿Qué estuviste haciendo estos dos años? Si se supone que eso es lo primero que dijo López Obrador, porque todavía era presidente López Obrador también, cuando esto ocurrió, es la Cancillería va a revisar. Obviamente la Cancillería no movió un dedo, o si lo movió, los mandaron por un tubo en Washington. Hemos visto también el desastroso papel que hizo el embajador de México en Washington, Esteban Moctezuma, que no tuvo manera de poder ni siquiera averiguar cómo es que había sucedido todo esto. Que la presidenta diga ahorita, le voy a pedir a la Cancillería que pida información, pues eso quiere decir que la Cancillería ha estado sentada sin hacer nada durante estos dos años. Claro que es una manera también en la que la presidenta se escabulle, como se ha escabullido en los casos más explosivos de toda esta trama, ¿no? Porque lo vimos también cuando se anunció la detención de Rocha Moya, no hubo mañanera al día siguiente, se tardaron todavía como dos días en responder.
6: Muchísimas gracias, Javier, gusto saludarte como siempre.
7: Igualmente, Carlos, un abrazo.
6: Javier Garza, analista de este programa.
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6: El resumen de lo que tenemos justo en este momento, Arely Paz, vamos contigo.
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8: 2:50 p.m, la información en W Radio. Habrá límites para ver y celebrar el partido de México en Reforma y en el Zócalo de la Ciudad de México. La jefa de gobierno, Clara Brugada, recomendó a las personas que quieran celebrar en estos puntos llegar antes del partido para poder ingresar, ya que después de que inició no podrán hacerlo. Además, bueno, pues hasta el momento la FIFA mantiene el tema de que el partido entre México e Inglaterra sea a las 12 del día el próximo domingo 5 de julio, aunque el comunicado oficial de la FIFA aún no es emitido. El argumento hasta ahora ha sido que habrá tormenta eléctrica por la tarde del domingo. Luis Chaparro, periodista especialista en temas de narcotráfico, relató que las fotos que vimos del Mayo Zambada y el hijo del Chapo, Guzmán, al llegar a Estados Unidos, es información muy importante que reveló en exclusiva en pie de página, y que además esto significa justamente que desde Estados Unidos se habría planeado la estrategia justamente para detenerlo. Aumentó a 2,645 la cifra de personas fallecidas entre los terremotos de Venezuela y más de 6,000 han sido rescatadas a una semana de esta tragedia. Los heridos suman 12,666 y unas 15,000 personas ya están en la cifra de damnificados. Y en este momento le puedo informar que ya Egipto pues avanza a la siguiente ronda, venció a Australia en ronda de penales. Hasta aquí la información, Carlos.
6: Gracias, Arely.
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6: Y con esto llegamos al final. Muchísimas gracias por habernos acompañado. Impresentable del Duende. Que tenga usted un buen fin de semana y que ganemos el domingo.
10: Gracias, querido Charlie. Igualmente para ti, hermano. Y amén. que gane México este domingo, que podamos celebrar el gran, gran paso de la selección mexicana.
6: Muchísimas gracias, Arely Paz. Buen fin de semana.
8: Gracias, Carlos Duende, de aquí. Pues fin de semana, disfrutar y hasta el martes. Nos vemos el martes.
6: Oiga, le recordamos que el lunes no tenemos noticiero, no tenemos programa, porque justo a esta hora, en esta estación, se estará transmitiendo lo que se debe hacer un partidazo, el agarrón entre España y Portugal. Así que nos escuchamos el martes a la 1 de la tarde, aquí, como siempre, ya saben cómo se

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7: Lamine Yamal es toda una realidad a nivel de clubes con el Barcelona. Sin embargo, la joven estrella de tan solo 18 años disputará su primera Copa del Mundo con la selección española y buscará guiar a una grandísima generación al título este 2026.
6: Su velocidad, gambeta y técnica exquisita de disparo lo llevaron a debutar a los 16 años con la selección mayor. Dirigido en ese entonces por Luis de la Fuente, para guiar a una grandísima generación, un futbolista diferencial con la roja. Lamine fue fundamental para la obtención de la Eurocopa 2024, venciendo a Inglaterra en la gran final, y ahora tiene la oportunidad de su vida de llevar a España a levantar el campeonato mundial. 16 años después, en la justa mundialista tripartita, a celebrarse en suelo norteamericano.
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0: 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En Oaxaca son las 3 de la tarde. 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
10: Gracias, muy buena tarde, auditorio de Encuentro, qué gusto poder estar con ustedes. Estamos llegando a esta segunda emisión, hoy viernes, hoy 3 de julio, son las 15 horas en Oaxaca, y de verdad, muchas, muchas gracias porque se queden en sintonía con nosotros y podamos llevarles la información más relevante de horas recientes en el panorama nacional, por supuesto, aquí, especialmente aquí en el estado de Oaxaca. A nombre de todo el equipo de producción de Noticiarios Encuentro, de verdad muchas gracias que se queden de aquí hasta las 4 de la tarde. Estamos muy atentos a sus mensajes al 951-308-1361. Es un gusto de verdad poder informarles en las frecuencias desde la ciudad de Oaxaca, 95.7 de FM, Pilotepa Nacional, 98.1 de FM, Ciudad y Puerto de Salina Cruz, 97.1 de FM, Juchitán de Zaragoza, 91.7 de FM, Matías Romero Aventaño, 90.5 de FM. Pues, por supuesto que hay mucho y muy interesante de qué comentarles durante los próximos minutos, si les parece. Vamos de inmediato con Lilu Martínez, que en esta tarde de viernes nos avanza algunas notas que les llevaremos a detalle para esta segunda emisión Encuentro. Muy buena tarde, Lilu.
11: Francisco, ¿qué tal? Y amable audiencia de Encuentro W Radio Oaxaca, excelente tarde de viernes 3 de julio de este 2026, una tarde templada aquí en la capital oaxaqueña, con pronóstico de lluvias hacia la tarde y la noche. Ya más adelante le estaremos dando la información a detalle para que usted tome sus previsiones. Mientras tanto, vamos con el avance informativo para esta segunda emisión de los noticiarios Encuentro. Son las noticias de última hora que marcaron la agenda de este viernes. Lamentablemente, la violencia volvió a golpear a la región de la costa de Oaxaca. Durante la noche del día de ayer jueves, tres hombres fueron asesinados con disparos de arma de fuego. Esto en distintos puntos de Santiago Pinotepa Nacional. Entre ellos, un médico que era originario de San Juan Cacahuatepec. Habitantes de San Pedro Huilotepec anunciaron una marcha pacífica para exigir la liberación de Mauricio Valdivieso, un trabajador de esa comunidad que fue detenido durante un operativo de clausura de una estación de servicio de gas por parte de las autoridades federales. Organizaciones defensoras de los derechos humanos denunciaron que a más de dos años de ocurridos los hechos continúa sin resolverse el caso de Fila Aldas Disiderio, una persona indígena Ayuk, activista y defensora de los derechos humanos, quien asegura haber sido víctima de una detención arbitraria y tortura durante un operativo policial realizado en enero del 2024 en la ciudad de Oaxaca. La Defensoría de los Derechos Humanos del Pueblo de Oaxaca informó que la entidad se mantiene como la que registra el mayor número de expedientes federales relacionados con presuntos actos de tortura y malos tratos en todo el país. Una intensa movilización de corporaciones de emergencia y seguridad se registró este día viernes en el municipio de San Pablo, Villa de Mitla. Esto luego de la caída de un árbol de gran tamaño en una zona donde se encontraban varias personas, supuestamente turistas. Los primeros reportes indican que elementos de auxilio acudieron de inmediato a este lugar para atender la situación y evaluar posibles afectaciones derivadas de este incidente. Se prevé que durante las próximas horas se dé a conocer un informe más detallado sobre las condiciones en que ocurrió este incidente y las posibles consecuencias derivadas del mismo. La volcadura de un tráiler registrada la tarde de este día viernes sobre la carretera federal de Salina Cruz a Huatulco provocó afectaciones parciales a la circulación vehicular en la región de la costa de Oaxaca. Un ciclista perdió la vida la tarde de este día viernes luego de ser atropellado por una pipa sobre la calzada de los deportes. Esto en la cabecera municipal de Santa Cruz, Jojocotlán. El presidente de la Suprema Corte de Justicia de la Nación, Hugo Aguilar Ortiz, afirmó en Oaxaca que es fundamental proteger los fondos de ahorro de los trabajadores y así garantizar la estabilidad del sistema que respalda las pensiones y prestaciones de millones de personas en el país. Durante su participación en el Foro Nacional de Intercambio de Experiencias en el Sistema de Justicia Laboral, el ministro presidente advirtió que una mala administración o decisiones que comprometan estos recursos podrían afectar gravemente a la clase trabajadora. Luego de más de cinco meses de búsqueda y tras confirmarse su identificación, los restos del ingeniero oaxaqueño Pablo Osorio Sánchez serán trasladados este viernes desde la Ciudad de México hacia el municipio de la heroica ciudad de Tlaxiaco, donde familiares y amigos le darán el último adiós. La información que se ha generado durante las últimas horas la tendremos a todo detalle en esta segunda emisión del noticiario Encuentro. 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Atendemos su denuncia ciudadana al 951-308-1361. Con muchísimo gusto les estamos dando seguimiento. Francisco, avanzamos con más información en esta tarde de Encuentro.
12: Nos dijeron:
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al mediodía del próximo domingo. Y si esto es algo que, pues, las mentes tan capaces y también perversas de la FIFA han medido completamente para procurarle a la selección nacional continuar en esta justa, por lo que significa, por lo que ha demostrado la afición mexicana, por lo que hoy la FIFA encumbra prácticamente lo que México, digo, hay cosas que por supuesto nunca debieron pasar. Sabemos que en medio de las celebraciones han ocurrido desgracias, ¿no? Tragedias como el fallecimiento de varias personas. Pero hay un mundo de posibilidades, le podría decir, que observa sin duda la FIFA para que se pueda seguir disfrutando de la selección mexicana. Por supuesto, aquí se trata de jugar, aquí se trata de meter goles, aquí se trata de ganar y no de especulaciones. Pero sí, el cambio de horario del partido para el próximo domingo deja a mucha gente, hasta el propio técnico de la selección mexicana, Javier Aguirre, manifestó de entrada su inconformidad, bueno, pues no tanto inconformidad, pero digamos que su incomodidad en torno a la decisión que ha tomado la FIFA para el partido de octavos de final entre México e Inglaterra, que se ya confirmó un horario porque estaba programado originalmente para las 6 de la tarde el próximo domingo, pero ahora será a las 12 del mediodía. La decisión se tomó de forma conjunta entre la FIFA y las televisoras involucradas. Imagínese usted, aunque el pronóstico meteorológico advierte sobre posibles lluvias y tormentas eléctricas en la capital mexicana durante la tarde del domingo, fuentes cercanas a la organización señalan que el cambio responde principalmente a criterios de programación internacional y audiencia televisiva. El ajuste también busca optimizar la transmisión en mercados europeos, donde el nuevo horario resulta más favorable para la cobertura en directo del partido. La modificación ha sido comunicada a los equipos que ajustan su logística de preparación y solo se espera el anuncio de FIFA, que ya lo hizo. Con este cambio, el duelo entre México e Inglaterra se jugará en condiciones distintas a las previstas inicialmente, en un escenario que altera tanto la estrategia deportiva como la planificación mediática del torneo. La modificación forma parte de una reestructuración más amplia del calendario del día de competencia, que también incluye el posible movimiento del encuentro de Brasil contra Noruega a las 3 de la tarde. La decisión responde a la necesidad de garantizar una separación adecuada entre partidos, especialmente en caso de tiempos extras y tandas de penales que podrían extender la duración de los encuentros y afectar la logística del estadio y la transmisión internacional. Por supuesto, es de verdad imposible evitar otros factores. El clima a mediodía, Ciudad de México, temperatura, humedad, afición, estadio Ciudad de México, así como está enrachada la selección mexicana. Y si sí, esa es la gran inquietud y esa es la gran motivación. La reorganización del calendario contempla tiempos mínimos de transición entre encuentros para evitar que se empalmen encuentros en caso de prórrogas o definiciones desde el punto penal, escenario cada vez más común en fases de eliminación directa. Con este ajuste, la organización pretende asegurar el correcto desarrollo de la jornada, que ahora se perfila con horarios escalonados. México contra Inglaterra entre las 11 y las 12 horas y el duelo Brasil reprogramado hacia las 3 de la tarde. Así, hasta con memes, de alguna manera se ha celebrado este cambio de horario. Sin embargo, el director técnico de la selección nacional no recibió con agrado la modificación para el encuentro del domingo. El encuentro de este fin de semana no solo es especial por ser el último del Mundial 2026 que se disputará en el Coloso de Santa Úrsula, sino también porque la selección nacional busca su

pase a los cuartos de final, una instancia a la que el Tri no accede desde 1986. Luego de que se anunció el nuevo horario del partido de la Selección Nacional, Javier Aguirre brindó una entrevista en la que dijo no estar de acuerdo con la determinación de la FIFA. Aunque más que una persona pensó que el clima de la Ciudad de México al mediodía podría representar una ventaja adicional para la selección mexicana, el Vasco Aguirre aseguró que no es así, ya que el cambio de horario obliga también a todo el cuerpo técnico a modificar su estrategia. Aguirre también agregó que la noticia le cayó como una patada en el estómago, porque tendrá que cambiar todo el plan de trabajo. No es que se vaya al garete todo el trabajo, pero casi, porque te estás tragando 6 horas que tenías programadas, compartió. Como el Vasco tiene una planeación precisa por horas, el hecho de que el partido se adelante al mediodía modifica por completo el panorama. Por ello reiteró que no le gusta la idea, pero que no hay de otra. Evidentemente, se tendrá que acatar lo que dispone la FIFA. Aguirre también negó que el cambio de horario beneficie de alguna manera a sus jugadores. Aunque el Tri no está conforme con las medidas tomadas para el partido de octavos de final del Mundial 2026, el técnico reconoció que deberán acatar las reglas o las órdenes. ¿Y a usted qué le parece el cambio de horario? De igual manera afecta a ambos equipos. Pero para los locales, la altura sobre el nivel del mar, la afición que se ha mostrado avasalladora, por decirlo de alguna manera. Y pues Inglaterra, con todo y que es una potencia en fútbol, digo, la cuna misma, ¿no?, del fútbol, se remonta a esas latitudes, pues nos reserva un encuentro de verdad de pronósticos reservados. Por supuesto que de todas las maneras posibles y en cualquier circunstancia, pues toca apoyar a la selección mexicana. Estoy aquí en el 951-308-1361. Y si sí, ¿y usted qué piensa? ¿Qué le genera? Gracias. Estamos en el WhatsApp 951-308-1361. Vamos a los anuncios. Vuelvo con más información en esta tarde de encuentro.

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14: Bien, muchísimas gracias. Estamos de regreso. Son las 3 de la tarde con 22 minutos, las 3 con 22. Avanzamos en esta cobertura informativa de Encuentro y vamos a tener un reporte de inmediato con mi compañero Antonio Villaseñor, que se encuentra en la ciudad y puerto de Salina Cruz. Mire, desde hace varias semanas, pobladores de San Pedro Huilotepec, que es un municipio vecino a Salina Cruz, se han manifestado por pues un caso en donde una persona fue detenida, acusada de pues un delito que comprende la jurisdicción federal, ni más ni menos que posible venta ilegal de gas doméstico, allí en inmediaciones de Huilotepec. Los familiares, los vecinos de Huilotepec están exigiendo la libertad de esta persona y que, bueno, la autoridad municipal de Salina Cruz pueda intervenir al respecto. Se ha escuchado que la anuencia, incluso el convencimiento para la instalación de estas instalaciones de gas LP para su venta ilegal, todo indica, fueron también una gestión del presidente municipal de Salina Cruz, Daniel Méndez Sosa. Esta tarde está, al parecer, ya organizándose una marcha por parte de los habitantes de San Pedro Huilotepec, que incluso advirtieron con tomar el Palacio Municipal de la ciudad y puerto de Salina Cruz. Vamos a escuchar con atención el reporte de Antonio Villaseñor. Muy buena tarde, Villaseñor.
15: Un gusto poderte saludar desde el puerto de Salina Cruz. Te comento rápidamente que, bueno, como bien lo comentas, esta manifestación lleva ya más de una semana y que, bueno, están exigiendo la salida de Mauricio Valdivieso, quien fue retenido por este tema de... Lentamente estaba vendiendo este hidrocarburo, que es el gas doméstico, de manera clandestina. Y bueno, hasta ahorita, después de varias manifestaciones, tomaron la carretera transísmica el pasado sábado. La comandancia sigue en la presencia de estos habitantes de San Pedro Huilotepec, en la exigencia y en apoyo a Mauricio. Pues ahorita está programada una marcha a partir de las 4 de la tarde que ya se están contemplando el Francisco en este lugar conocido como lo que es la costera, y posteriormente a eso ya van a estar saliendo hacia lo que es este punto para la para poder pedir que liberen a Mauricio. Se sabe, Francisco, quieren tomar también las oficinas del Palacio Municipal de esta ciudad y puerto de Salina Cruz con una medida de presión. Hay que señalar que el pasado lunes ellos se reunieron con el gobernador del estado en la capital oaxaqueña y pudieron hacer acordar citas con los trabajadores de Pemex igual para poder llegar a una negociación. Ellos están buscando el reparar el daño que supuestamente dice Pemex tener al momento de que se esté vendiendo este producto sin autorización, sin venta directa de ellos, y que bueno, se está esperando que también ellos puedan hacer una negociación y ya poder dar salida a este problema. Pero lo que los habitantes están exigiendo, cerca de 150 habitantes, es la salida inmediata de Mauricio Valdivieso, que fue detenido en días pasados en esta nueva casera. Bueno, se sabe que van a seguir las manifestaciones, Francisco, se espera que se sigan también ellos reuniéndose con diferentes instituciones federales para poder resolver esta problemática. Y también te comento, Francisco, que esta mañana, sobre la carretera, sobre lo que es la zona céntrica del puerto de Salina Cruz, un taxista fue embestido. Esto, el taxista del sitio Solidaridad, fue embestido por una motocicleta, causándole daños severos a esta unidad. Tuvieron que ser remitidos ambas personas, ambos conductores, al que es el tema de tránsito de la Policía Vial Estatal, para poder delinear las responsabilidades derivadas de este accidente.
14: Muchas gracias, Villaseñor. Continuamos pendientes. Buena tarde. Gracias, Antonio Villaseñor, por este dato, para que pues las personas, la población de Salina Cruz tome sus precauciones. Nos escuchan en la cobertura de Noticieros Encuentro a través de la señal 97.1 de FM. Mire que el ayuntamiento de Salina Cruz emitió hoy un comunicado donde pues está llamando a la calma, está llamando a la prudencia, está llamando a que pues no necesariamente tengan que tomar el Palacio Municipal de Salina Cruz, por lo que el gobierno de esa ciudad y puerto hizo un llamado respetuoso a las y los habitantes de San Pedro Huilotepec para mantener la calma, privilegiar el diálogo y actuar con pleno respeto al Estado de Derecho que rige nuestro país. Dice el comunicado, se informa que la persona detenida se encuentra a disposición de la Fiscalía General de la República, toda vez que el asunto es de competencia federal. En consecuencia, el ayuntamiento porteño no tiene injerencia en el proceso ni facultades para intervenir en las actuaciones de dicha autoridad. Por ello, se exhorta a las y los habitantes del municipio vecino, refiriéndose a San Pedro Huilotepec, a evitar acciones que afecten el funcionamiento de las instituciones públicas, los servicios municipales y la atención que diariamente se brinda a la ciudadanía salinacrucense. El gobierno municipal reitera su llamado a conducir cualquier inconformidad por la vía legal ante las instancias competentes, como lo indican precisamente las leyes. Así, en este caso, ante la Fiscalía General de la República, privilegiando en todo momento la paz, el diálogo, la gobernabilidad y el respeto al marco jurídico. Pues ahí tiene usted el dato, lo que podría presentarse para la tarde de este viernes ante la inminente protesta que estarán realizando los habitantes de San Pedro Huilotepec. Bueno, tome algunas precauciones ahí en inmediaciones del Palacio Municipal, y si llegan a plantarse y en un momento dado a evitar que continúe con sus actividades ordinarias el ayuntamiento como tal dentro de ese edificio, bueno, ya se buscarán sin duda las alternativas. Vamos a otros temas en esta tarde de encuentro. Son las 3:29. Luego de la identificación y tras más de 5 meses de búsqueda, restos de Pablo Osorio serán trasladados desde la Ciudad de México a Tlaxiaco. ¿Se acuerda usted de este joven que junto con varias personas más habrían sido secuestrados en una mina allá en Sinaloa. Y pues desafortunadamente corrió la misma suerte que los demás involucrados en este caso que, pues sí, por varias semanas se tuvo en la agenda informativa y desgraciadamente la familia hoy pues solamente tiene que recuperar el cuerpo al haber confirmado y reconocido a este joven ingeniero originario de la Mixteca oaxaqueña. Vamos a escuchar el reporte completo con mi compañero Álvaro Morales.
3: ¿Qué tal, Francisco? Los restos del ingeniero oaxaqueño Pablo Osorio Sánchez, desaparecido y asesinado en la Concordia, Sinaloa, serán trasladados este día desde la Ciudad de México al municipio de Tlaxiaco, en la región de la Mixteca, donde serán sepultados. Los familiares del joven de 26 años y sus representantes legales, integrantes estos del Centro de Derechos Humanos y Asesoría a Pueblos Indígenas, CEDAPI, esperan que la FGR entregue en el transcurso del mediodía. Eso esperaban, que los restos de Pablo Osorio fueran restituidos a su familia en el transcurso del mediodía, y que posterior a ello los restos del joven oaxaqueño fueran trasladados a una funeraria de la capital del país. Posteriormente, con el tratamiento pertinente, el cuerpo de Pablo Osorio sería trasladado hoy mismo al municipio de Tlaxiaco, donde se prevé que arriben durante la noche de hoy o madrugada del sábado para inmediatamente comenzar a ser velados. Los allegados de Pablo Osorio indicaron que los restos permanecerán en su domicilio durante todo el sábado y que el domingo a las 9 de la mañana se llevará a cabo una misa de cuerpo presente para posteriormente sepultarlo. Los familiares del ingeniero oaxaqueño, quien permanecía desaparecido desde el pasado 23 de enero, confirmaron hace unas horas la muerte del profesionista, su asesinato y el reconocimiento legal de los restos, efectuado esto último el 1 de julio de 2026. La identificación del cuerpo fue realizada por sus allegados, encabezados por su mamá, Socorro Osorio Sánchez, en el Centro Médico Forense Federal de la FGR, donde fueron reconocidas características propias del joven ingeniero, quien desapareció de manera simultánea con 10 mineros de la empresa Vizsla Silver Corp, confirmó el CEDAPI, cuyos abogados dan acompañamiento a las víctimas indirectas. Pablo Osorio Sánchez, por su parte, trabajaba en la empresa SICAR SADCB y sus restos fueron hallados en una fosa clandestina en la comunidad El Verde, perteneciente justamente a Concordia, Sinaloa. Francisco, es el reporte que tenemos.
14: Gracias a Álvaro Morales. Qué lamentable información, ¿no? Qué lamentable noticia. La tragedia de la familia en Tlaxiaco, como de por lo menos otras 10 familias en circunstancias similares, después de haber sido secuestrados los trabajadores de esta mina allá en Sinaloa. Sinaloa, qué estado, qué desgracia, ¿no? Qué lamentable. Cuánta sangre, cuánto luto, cuánta impunidad en Sinaloa. El Sinaloa de Rocha Moya, nada más y nada menos. 3:33. Organizaciones defensoras de derechos humanos denunciaron que a más de 2 años de ocurridos los hechos, continúa sin resolverse el caso de Fila Aldaz Desiderio, persona indígena Ayuk, activista y defensora de derechos humanos, quien asegura haber sido víctima de detención arbitraria y tortura durante un operativo policial realizado en enero de 2024 en la ciudad de Oaxaca. Las organizaciones Consorcio Oaxaca y la comedora comunitaria Comamos Todos señalaron que la falta de avances en las investigaciones ha generado una situación de impunidad, mientras que la víctima continúa enfrentando afectaciones físicas, emocionales y psicológicas derivadas de los hechos denunciados. De acuerdo con el testimonio presentado por Fila, su detención ocurrió el 27 de enero de 2024, después de participar en una movilización contra la gentrificación en el Centro Histórico de Oaxaca. Relató que fue arrestada junto con otras personas por elementos de la policía estatal. Según la denuncia, durante el operativo fue golpeada, esposada, trasladada después por la fuerza a instalaciones oficiales, donde presuntamente sufrió actos de discriminación por su identidad, origen indígena y orientación sexual, además de amenazas y otras formas de violencia. Las organizaciones sostienen que durante las horas que permaneció privada de la libertad, también se registraron presuntas agresiones físicas y psicológicas, por lo que exigen una investigación exhaustiva que permita esclarecer los hechos y determinar posibles responsabilidades. Asimismo, señalaron que existen omisiones institucionales en la atención del caso y demandaron la intervención de organismos estatales encargados de la protección de los derechos humanos y de la atención a víctimas. Entre sus exigencias, destaca la aplicación de protocolos especializados para investigar posibles actos de tortura, atención médica y psicológica integral para la víctima, así como la reparación del daño y el seguimiento jurídico correspondiente. Las organizaciones también advirtieron sobre la necesidad de fortalecer los mecanismos de prevención y sanción de la tortura en Oaxaca. Recordaron que diversos registros nacionales e internacionales han señalado la persistencia de denuncias relacionadas con malos tratos, violaciones a los derechos humanos en distintas regiones del país. A propósito, la Defensoría de los Derechos Humanos del Pueblo de Oaxaca informó que la entidad se mantiene como la que registra el mayor número de expedientes federales relacionados con presuntos actos de tortura y malos tratos en todo el país. La titular de la dependencia, Elizabeth Lara Rodríguez, dio a conocer que, de acuerdo con datos del Registro Nacional del Delito de Tortura de la Fiscalía General de la República, entre 2018 y marzo de 2026, se han abierto 1.251 investigaciones federales en Oaxaca por este tipo de delitos. La cifra representa el 13.7% de los casos registrados a nivel nacional, colocando a Oaxaca en el primer lugar del país en expedientes federales por tortura y malos tratos. Nada que presumir, algo sumamente delicado y vergonzoso. A estos registros se suman 729 carpetas de investigación iniciadas en el ámbito estatal, por lo que el acumulado alcanza 1.980 expedientes en los fueros federal y común. Con esta cifra global, Oaxaca ocupa el cuarto lugar nacional en investigaciones relacionadas con posibles actos de tortura. La Ombudsperson oaxaqueña señaló que pese a las reformas legales implementadas en los últimos años y a los compromisos internacionales asumidos por México para combatir estas prácticas, la tortura continúa siendo una de las violaciones más graves a los derechos humanos. Indicó además que de 2023 a la fecha, la Defensoría ha emitido 11 recomendaciones dirigidas principalmente a la Fiscalía General del Estado y a la Secretaría de Seguridad y Protección Ciudadana por casos vinculados con presuntas violaciones a la integridad de personas bajo custodia. Ante este escenario, anunció la creación del Mecanismo Estatal de Prevención de la Tortura, una herramienta que permitirá, dicen, al menos en papel, realizar supervisiones permanentes en centros de detención y otros espacios donde permanezcan personas privadas de la libertad. Continuamos en esta cobertura informativa de Noticiarios Encuentro. De verdad, muchas gracias por la atención que nos brindan. Son las 3:38, haremos el corte y volveremos de inmediato con más información. Estamos en el 951-308-1361.
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14: Muchas gracias. Continuamos a las 3 de la tarde con 41 minutos. Tengo información desde la zona norte del Istmo de Tehuantepec. Allá en Matías Romero Avendaño nos sintonizan a través de la señal 90.5 de FM. Y desde allá nuestro corresponsal Romualdo Santiago con el siguiente reporte. Muy buena tarde, Romualdo.
24: Gracias, Francisco. Amigos del auditorio, muy buenas tardes. Desde Matías Romero, esta es la información. Pues bueno, platicarte en esta mañana, aquí en Matías Romero, pues uno de los problemas graves que se ha vivido durante muchos años, pues es la escasez del vital, el líquido. Tenemos pues una fuente de abastecimiento que es la única hasta este momento, el río Malatengo. Sin embargo, al poniente de esta ciudad de Matías Romero, Francisco, pues ha ido creciendo la mancha urbana, se han ido pues creando más colonias hacia esta zona. Como recordarás, pues hubo años atrás pues un proyecto denominado Ponedero, donde se invirtieron pues un poco más de 56 millones de pesos en tres etapas a fin de pues poder también tener otra fuente alterna de abastecimiento, pues no solamente para esa zona, sino también para el centro de la población. Desafortunadamente, pues este proyecto fue abandonado por las siguientes administraciones municipales. Y bueno, pues en un punto de esta zona se construyó un tanque de 1 millón de litros que se preveía que se llenara justamente con el sistema de bombeo ponedero, y de ahí pues enviar el agua hacia los nuevos asentamientos humanos y para el centro de la población. Bueno, pues esto quedó en el abandono. A la llegada de la actual administración municipal que encabeza Edwin Antonio, pues una de las exigencias de la ciudadanía pues es precisamente el agua. Actualmente se construyen dos pozos en el río Malatengo, uno ya está terminado, otro va prácticamente a la mitad. Ha sido un poco complicado el tema por la zona, que pues se encuentra en un lugar de rocas, y eso ha retrasado la construcción del segundo pozo, donde se invierten 15 millones de pesos. Pero también te comento que en la reciente visita del gobernador a esta ciudad de Matías Romero, pues una de las propuestas fue precisamente construir un pozo profundo en la zona poniente. Ya no funcionó Ponedero porque pues bueno, prácticamente está desmantelado, tanto la red eléctrica como las bombas desaparecieron. Lo único que está enterrado pues es la tubería donde se enviaría el agua, pero el tanque de 1 millón de litros pues está sigue en pie. Por eso el presidente municipal pues asegura que con un pozo profundo en esa zona pues se puede abastecer el tanque de 1 millón de litros para poder abastecer cuando menos a las colonias en la zona poniente, ya que pues la red que viene de río Malatengo no llega hasta ese punto, y por esa razón pues esta sería la otra alternativa de construir un pozo profundo. Es lo que se dio a conocer en ese momento, y que pues si se reviviera Ponedero, pues se tendría que rehabilitar todo prácticamente, y pues llevaría también una inversión millonaria, y que pues esto no permitiría en un momento dado pues tener en corto plazo pues una solución, cuando menos para la gente que también requiere agua en esa zona, Francisco. Es mi reporte en esta tarde.
14: Gracias, muchas gracias a Romualdo Santiago por la información. En este viernes, así estamos cerrando la semana. Una semana que, por supuesto, también nos está dejando temas muy interesantes que seguirán muy vigentes en la agenda de Oaxaca. Asuntos relevantes que cobrarán precisamente también vigencia durante los próximos días en el panorama nacional. A propósito de esto, mañana lo platicamos, ¿qué les parece? A las 8 de la mañana en nuestra emisión sabatina, ya lo sabe, el resumen, las voces, los comentarios, las opiniones, las entrevistas. Por supuesto, con cada uno de ustedes es siempre mejor nuestro encuentro sabatino, la participación del señor Humberto López Lena, nuestros corresponsales, pero sobre todo las voces de nuestro auditorio. 951-308-1361 es el de pues la línea para tener también sus mensajes. Vamos a continuar. Álvaro Morales nos tiene otro reporte que tiene que ver con la visita, ahora visita, siendo originario del estado de Oaxaca, pero bueno, dentro de su agenda del trabajo, el presidente de la Suprema Corte de Justicia de la Nación, Hugo Aguilar Ortiz, sostuvo en Oaxaca que es imprescindible que el Estado salvaguarde y no desfonde los ahorros de los trabajadores, pues un error en su administración podría colapsar a la clase obrera. Hay temas relacionados con esto tan importante en la Suprema Corte de Justicia de la Nación, ¿eh? Y ahí sabremos realmente, bueno, hemos observado muchos otros casos, pero este en particular, pues nos tendrá que dejar en evidencia de qué están hechos los magistrados y magistradas de la Suprema Corte de Justicia de la Nación, cuando se trata ni más ni menos que del ahorro de los trabajadores, que advierte y reconoce el magistrado presidente Hugo Aguilar Ortiz que sería una fatalidad cometer un error en la administración de esos ahorros, porque podría colapsar a toda la clase obrera. Vamos a escuchar el reporte completo contigo, Álvaro, adelante.
3: Francisco, el presidente de la Suprema Corte de Justicia de la Nación, Hugo Aguilar Ortiz, sostuvo en Oaxaca, su tierra natal, que es imprescindible que el Estado salvaguarde y no desfonde los ahorros de los trabajadores, pues un error en su administración podría colapsar a la clase obrera. Un día después de que los integrantes del máximo tribunal del país determinaron la exención del ISR de los ahorros que sean transmitidos a familiares de obreros fallecidos, Aguilar Ortiz reiteró que los trabajadores en activo dependen en activo. Los trabajadores en activo dependen del sistema actual y que no se puede matar a la gallina de los huevos de oro. El ministro presidente permanece de visita en Oaxaca y esta mañana intervino en el Foro Nacional de Intercambio de Experiencias en el Sistema de Justicia Laboral, un evento que fue inaugurado justamente por el presidente de la Suprema Corte de Justicia de la Nación. Si te parece, escuchemos las palabras de Hugo Aguilar Ortiz, titular del Poder Judicial de la Federación.
0: Y la pensión de todos los trabajadores en activo depende del sistema judicial. Si nosotros tomamos una decisión errónea, podemos, como hicimos en la Corte de Oro, matar a las gallinas de los huevos de oro. Si hoy generamos decisiones que impliquen desbondar el sistema, a los que hoy están en activo, en pocos años no van a tener fondos para vivir su vejez. Entonces, este es el tema que hay de la Corte en sus manos, cómo encontrar soluciones equilibradas, soluciones armónicas a la demanda de los trabajadores y también a la vivencia de todos.
3: Francisco, es el reporte que tenemos.
14: Gracias a Álvaro Morales por la información. 3:49. Bueno, le voy a informar también de algunos eventos que en realidad son accidentes y que en varios de ellos pues desafortunadamente sí hay daños importantes, como por ejemplo la caída de un árbol allá en Mitla. Y en este caso se trata de un árbol de gran tamaño en una zona donde pues se encontraban varias personas. Hubo lesiones, afortunadamente menores. Los daños a las personas, por supuesto, en este caso son los que más se deben valorar. Lo que en materia habría logrado alcanzar el árbol al haber colapsado, así cuán largo y frondoso era. A través de algunas imágenes que se han compartido en redes sociales, se observa a este gigante derribado, a muchas personas en el área, lo que generó preocupación entre habitantes. Personal de emergencia de inmediato acudió para poder brindar atención, para acordonar el área, para evitar mayores problemas. La circulación y las actividades en el área pudieron verse afectadas temporalmente debido a los trabajos de auxilio y retiro del árbol. Ya habrá un informe más detallado sobre esta situación que, le digo, ocurrió en el municipio de San Pablo, Villa de Mitla, en una zona donde se encontraban varias personas. Y en otro caso, la violencia volvió a golpear la región de la costa de Oaxaca. Durante la noche de ayer, tres hombres fueron asesinados con disparos de arma de fuego en distintos puntos de Santiago Pinotepa Nacional, entre ellos un médico cirujano de San Juan Cacahuatepec. De acuerdo con reportes de seguridad, una de las víctimas fue Jaciel, médico de profesión, quien fue atacado por sujetos armados cuando salía de un gimnasio en Pinotepa Nacional. Los agresores le dispararon en repetidas ocasiones, provocándole la muerte en el lugar. En otro hecho, alrededor de las 10 de la noche fue localizado el cuerpo sin vida de un hombre sobre la carretera que comunica a Pinotepa Nacional con la comunidad de El Añil. No se había informado sobre su identidad. Minutos después, un tercer homicidio fue reportado sobre el libramiento de Pinotepa Nacional cerca de un bar y en dirección a Santa María Jicaltepec, donde otro hombre fue ejecutado con arma de fuego. A esto se suma el fallecimiento de un joven de 17 años de edad que había resultado herido durante un ataque armado ocurrido el pasado 1 de julio en Avenida Heroico Colegio Militar, en la cabecera municipal de Pinotepa Nacional. Las autoridades iniciaron las investigaciones correspondientes para esclarecer los crímenes y dar con los responsables. Un ciclista perdió la vida la tarde de este viernes luego de ser atropellado por una pipa en la calzada de los deportes en la cabecera municipal de Santa Cruz, Jojocotlán. De acuerdo con los primeros reportes, la víctima circulaba sobre esta vialidad cuando fue embestida por la unidad de carga. Tras el accidente, vecinos y automovilistas solicitaron el apoyo de los servicios de emergencia. Paramédicos arribaron al lugar para brindar atención médica. Sin embargo, confirmaron que la persona ya no contaba con signos vitales debido a la gravedad de las lesiones.
3: Francis.
14: Vamos a hacer el último corte y volveremos, por supuesto, con más noticias en esta tarde de encuentro. Muchas gracias que siguen con nosotros en la sintonía de estas frecuencias de Grupo Encuentro al interior del estado de Oaxaca. Y, claro, agradeciendo la comunicación al 951-308-1361. Ya volvemos.
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14: Gracias, buenas tardes. Son las 3:55. Álvaro Morales nos tiene el dato sobre casos probables de dengue en nuestra entidad. Ya a nivel República Mexicana, Oaxaca ocupa el 11º lugar entre las entidades con mayor número, precisamente, de casos confirmados de dengue. Sigamos tomando precauciones, por supuesto que estamos en plena temporada de lluvias y todo lo que hagamos para combatir al mosco transmisor del dengue será de gran beneficio para la salud de toda la familia. Vamos a escuchar el reporte completo con Álvaro Morales.
3: Francisco, efectivamente, de acuerdo con el último reporte de las autoridades sanitarias, Oaxaca prevalece en el 11º lugar como la entidad con el mayor número de casos probables de dengue al cierre, te reitero, del último corte informativo correspondiente al 2 de julio de 2026, es decir, al día de ayer. Según estos datos emitidos por la Secretaría de Salud del Gobierno Federal, el estado hasta este momento con más casos probables de dengue es Sonora, que documenta, Francisco, 2,216 casos, pero permíteme, por favor, hacer una corrección, porque Veracruz, de acuerdo con estos reportes, también es uno de los estados que más el número de probables contagios se registra. De hecho, registra un mayor número que el propio Sonora, y en este caso te comento que son 3,522 casos los documentados en Veracruz, que en este caso sería entonces la entidad número uno a nivel nacional, junto con Tabasco también, que acumula 3,310 probables pacientes. Son los estados que se encuentran con los mayores registros según la Secretaría de Salud del Gobierno Federal. En este sentido, te comento que de manera oficial son los datos que tienen las autoridades estatales y federales, es que en Oaxaca hay 21 casos confirmados, personas que tuvieron síntomas, que acudieron al médico, fueron sometidas a evaluaciones a través de laboratorios y estos resultados dieron positivo a dengue. 21 casos confirmados, hasta este momento únicamente un deceso contabilizado en Oaxaca por esta enfermedad, pero de manera paralela se están reportando también estos 1,099 casos de probable dengue. ¿Qué significa esto, Francisco? Personas que tuvieron los síntomas del dengue, síntomas idénticos o muy parecidos, pero que no acudieron al médico por una prueba laboratorial, es decir, que recibieron alguna indicación médica al respecto, pero que no cubrieron la totalidad del proceso de confirmación, que es ir a un laboratorio, sacarse la muestra y tener el resultado con la certeza total de si tuvieron o no tuvieron dengue. Son personas que reportaron los síntomas, pero que no, reitero, no cumplieron con el proceso de confirmación. Es el reporte que tenemos.
14: Gracias, muchas gracias, Álvaro Morales. Vamos ahora a cerrar nuestra emisión con el dato que nos trae ya para este fin de semana mi compañera Lilu Martínez.
9: Francisco, ¿qué tal? Y amable audiencia de Encuentro W Radio Oaxaca, excelente tarde de viernes 3 de julio de este 2026.

0: En esta tarde de viernes, Francisco, y amable audiencia, la Coordinación Estatal de Protección Civil y Gestión de Riesgos dio a conocer que continuarán las lluvias de intensidad variable en gran parte del territorio oaxaqueño, con mayor cobertura en regiones de la Sierra Sur, Mixteca y algunos municipios de la porción norte del estado, donde se prevén tormentas puntualmente fuertes. Estas condiciones son ocasionadas por la interacción de circulaciones ciclónicas en niveles medios y altos de la troposfera, con el paso de la onda tropical número 14, favoreciendo así el ingreso de la humedad y el desarrollo de nubosidad convectiva sobre el territorio oaxaqueño. De acuerdo con este pronóstico del tiempo que ha emitido la Comisión Nacional del Agua, las temperaturas máximas estarán presentando pocos cambios, persistiendo así el ambiente bochornoso sobre la zona costera y el oriente del Istmo de Tehuantepec, con presencia de brisas frescas al atardecer. Asimismo, durante el desarrollo de lluvias y tormentas se esperan rachas de viento localmente fuertes, así que hay que tomar muchísima precaución. Cuídese mucho y que tenga un excelente fin de semana.
1: Gracias, muchas gracias a Lilo Martínez por el dato. Gracias, Auditorio de Encuentro. Así estamos llegando al final de esta segunda emisión para hoy viernes. Les reitero la invitación para que nos podamos escuchar. Tengamos un encuentro sabatino mañana, 8 de la mañana, por estas mismas frecuencias. Soy Francisco Vázquez Jiménez, son las 4 de la tarde en Oaxaca. Hasta pronto.
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2: Quiero ver. Canción así,
1: José
2: Alfredo Jiménez.
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0: Ay, santísimo viernes, viernes santo, mira nada más. Bueno, pues que sea lo que quiera, ¿verdad? Lo que sea. Viernes 3 de julio, ya estamos en julio. Qué barbaridad, qué rápido, ya 3 de julio. Ay, ay, 3, 4, ta, ta, ta, ta, 30, 31, ta, ta, ta. Ah, la mecha. Ah, bárbaro. Bueno, pues ya estamos en esta programación de Las del Recuerdo, como siempre, disfrutando de muy buena música, que si no, oiga usted, que les cuento que Laura no está, se fue a ver el partido, fue a ver a Messi y sus goles para ahí. Qué bárbaro. No, sí, tremendo el Messi, no, tremendo. Bueno, dejé por ahí a Cabo Verde perdiendo 1-0, no sé cómo siga. Bueno, de hecho, apenas está empezando el segundo tiempo, ¿no? Bueno, pues NEC con Laura no está. Los Ángeles Negros, déjeme si estoy llorando. Y la participación de Víctor Manuel Cuesta, que se llama Quiero Abrazarte Tanto, Tanto, Tanto. Las 5:13, pausa comercial. Su servidor Jaime Domínguez ya les acompaña, les saluda.
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0: Gracias por estar en sintonía con la programación de Radio Teca en esta tarde. Qué bueno que están aquí, porque si no, pues yo solito como que no, ¿verdad? Así es que juntos hacemos más ameno esta programación, donde les presenta a Leo Dan. Yo sé que no es feliz. También escucharemos la participación de Eros Ramazzotti con el tema de Completamente Enamorados. Y cierro con Los Polifacéticos. La canción se llama Cuatro Lágrimas.

0: Te vas y te vas y te vas. Y es que sabes que te vas y te vas y te vas. Y el problema es que no te vas. Nada más amenazas, hombre. Qué bárbaro. No, no, no, no. Bueno, pues entonces. Oiga, habían dicho que pues podría cambiar el partido de México-Inglaterra al mediodía, ¿verdad? Pues la cuestión era de que según por una posible tormenta eléctrica por la tarde, pero también para agarrar más fundidos o para fundir más rápido a los ingleses, ¿no? Pero ya dijeron que no, que siempre no, que va a quedar igual a las 6 de la tarde. A las 6 juega entonces el domingo México contra Inglaterra. Gane o pierda, pues México. O el equipo mexicano, o el equipo de fútbol, pues va a seguir haciendo lo que tiene que hacer. Seguir jugando. Y nosotros seguir trabajando. A final de cuentas. Ahora que porque es domingo, vamos a celebrar, pues celébrelo tranquilamente. No olvide que el lunes hay que chambear. No se quiere usted pasar. Sí, porque luego hay quienes. Es que es algo tan bueno el partido. No importa que perdimos, pero. Y llega así. No, no puedo. No, no, no, no, no, no. Primero es el trabajo. Si no, véame a mí. Ay, no. Señores, con el dolor de cabeza que tengo. No es cierto. Bueno, pues aquí desde este ambiente musical de Las del Recuerdo, escuchamos a Leo Danco, el tema de Yo sé que no es feliz. También escuchamos la participación de Eros Ramazzotti, el tema de Completamente Enamorados. Y cerrando el bloque, Los Polifacéticos, el tema Cuatro Lágrimas, nada más cuatro y contaditos. La quinta lágrima ya no contó, porque nah, ya para que ya con cuatro más que suficiente, ¿verdad? Pero voy a la pausa, son las 5 de la tarde con 29 minutos, regreso enseguidita.
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0: ¿Y si sí? ¿Y si da la sorpresa Cabo Verde? Oye, ya empató. Ya van 1-1. Deroy Duarte. Pues empató el partido entre Argentina y Cabo Verde. Órale, pues a ver qué sucede. Mientras tanto, nosotros vamos con más música. Mocedades, la canción se llama Tómame o Déjame. Luego, La Maldita Vecindad entrega esto que se llama Cumbala, finalizando con La Sonora Santanera y El Perfume de Gardenia.

0: hay perfume de gardenia o gardenias. Bueno, qué aromática es esa flor, ¿no? Es tal vez de las más aromáticas de las flores, la gardenia. Bueno, pues perfume de gardenia, Sonora Santanera. ¡Jerónimo! Es que es él junto con su esposa, señora Irma, vende flores, por eso es que le mando saludos siempre, ¿verdad? Y cuando hablamos de huaraches, pues cuando decía que estos huaraches que traigo yo... Me los compró. O sea, que eran, ¿cómo hacía uno, bromas? Bueno, lo sigue uno haciendo, ¿no? Pero ay, que es, en aquellos tiempos, ¿no? El que estaba de turno como presidente es el que me las compró y así por el estilo, ¿no? No puedo decirlo como tal porque si no lo toman así, que, pues, ¿qué rollo, no? Entonces, si se acuerdan ustedes de esos, ¿no? Esos huaraches que traigo yo. Bueno, cuando hablo de huaraches, alguna cosa así, pues me refiero al buen Chucho Castillo, hombre. Qué bárbaro. Ahí sigue trabajando el señor. Hombre. Saludos, Chuchín. Ahí la señora. ¿Qué tal? ¿Cómo están? Buenas tardes. Ánimo, ánimo. Las 5 de la tarde con 44 minutos 16 y las 6 voy a la pausa. Antes también les diré que escuchamos a La Maldita Vecindad con el tema de Cumbala y Mocedades abriendo el bloque con Tómame o Déjame.
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0: Entrando rápidamente a la recta final de este programa, les presento a Lorenzo Santamaría con el tema de Cada Día Más. Y luego, Timbiriche, Corro, Vuelo, Me Acelero.

Y Mirche, con esto que se llama Corro, Vuelo, Me Acelero. Pero por más que corra, vuele, me acelere, pues no, no voy a poder llegar a ver los tiempos extras. Tengo que estar aquí hasta las 7. Es que todo pinta eso, ¿eh? Ya van en el 90+2. O sea, ya oficialmente el partido ya terminó. Ya están en tiempo extra del primer... ¿Cómo podría decirse? Bueno, el partido en sí, pues ya los 90 minutos ya terminaron. Ya están en tiempo de reposición. Y pues siguen empatados 1-1. O sea, esto quiere decir que se van a tiempos extras. Argentina. ¿Será que quede eliminado? Es que son bien presumidos argentinos, ¿verdad? Sí. No sé por qué, pero a lo particular sí le voy a Cabo Verde. Ojalá que haga algo interesante. Lorenzo Santamaría, cada día más. Vámonos, solamente 6 minutos y las 6 de la tarde. Finalizo este espacio de... Las del Recuerdo, con la participación de los Struck, que le cantan a la suegra, y finalizo con Yuri y el Apagón. Gracias, buenas tardes, seguimos con los boleros.

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